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0: Catriel, Paco Amoroso, Pink Panthers, Sexy Magic. Piso 21 y Micro TDH. Segunda cita. Cyrus, let's get Maria.

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4: 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Naranjitas, ¿cómo están? ¿Cómo se encuentran? En esta noche otoñal de martes 22 de septiembre, espero que estén muy bien. Y de no ser así, banda, no se preocupen porque aquí vamos a soltar el estrés, la tensión de la jornada. Nos vamos a divertir, la vamos a pasar increíble a lo largo de estas tres horas. Yo me presento, mi nombre es Carlos Hernández, por si todavía no me conocías. Y hoy es martes, además de que vuelve Escape Nocturno, de nuestras dudas existenciales, y vamos a platicar acerca de las fobias. ¿Por qué tenemos fobias o por qué esto puede llegar a ser un padecimiento muy diverso en muchas personas? Quédate conmigo porque lo vamos a descubrir. Además, la trivia nocturna, el tráfico, el escape informativo y muy buena música. Arrancamos con la primera canción. Te dejo con Olivia Rodrigo y esto que se llama Stupid Song. Súbela a tu radio, ponte EXA.

0: 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Escuchamos a Tame Impala con esto que se llamó Drácula. Antes escuchamos Bad My Tongue de The Warning y comenzamos el bloque con Stupid Song, una canción de Olivia Rodrigo. Y bandita, estamos de vuelta arrancando, empezando el escape de esta noche. Yo te recuerdo que esto se está transmitiendo absoluta y completamente en vivo y en directo desde Avenida Pino Suárez, número 80, en el centro de Chongolandia. Son ya las 7 de la noche con 13 minutos, noche ya de otoño, martes 22 de septiembre, y te recuerdo que el hecho de que estamos en vivo facilita nuestra interacción. Me podrías mandar mensaje, saludo, alguna petición musical, lo que tú quieras, al WhatsApp en cabina 351-1640-981. Cuéntame desde dónde nos estás sintonizando, qué lugar de Zamora, Jacona, Tangancícuaro, Cuandureo, Ixtlán de los Herbores, Chavinda, Vistahermosa, o puede que nos escuches desde cualquier lugar del planeta, si es que lo haces a través del internet y las distintas plataformas, nuestra página www.exafmzamora.mx, la página de exafm.com, o si te descargas la aplicación de TuneIn. Y banda, invitarles a que participen en la trivia nocturna. Y esta ocasión te quiero preguntar sobre fobias, porque hay mucha diversidad de fobias, que son pues estos miedos irracionales, pero también súper intensos a distintas cosas. Puede que tú padezcas alguna de estas fobias, entonces platícanos sobre alguna fobia que ubiques, conozcas, al WhatsApp en cabina 351-1640-981, porque estamos hablando, y al ratito en las dudas existenciales platicaremos sobre por qué. ¿Por qué los seres humanos llegamos a padecer de fobias? Como el grupo, hay una banda de rock que por ahí se llama Fobia, así que vamos a estar platicando largo y tendido al ratito en las dudas existenciales sobre este fenómeno muy humano, las fobias. Así que banda, quédense, no se vayan, no le cambien, no se muevan. También la invitación a que nos sigan en Instagram, en esa red social, nos van a estar encontrando como @exazamora. Banda, nos vamos a corte, breve, pequeño, pero ya regresamos con el escape informativo. Quédate aquí conmigo, este es el Night Show de la Radio Naranja. Yo soy Carlos Hernández y en todas partes, ponte Exa.
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0: 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Escuchamos a Aitana con su conexión psíquica. Antes escuchamos Mi Baby de Wisin con El Bogueto. Y comenzamos el bloque con Yo Era Poesía de Alejandro Sanz y Edén Muñoz. Y naranjitas, estamos de vuelta, de regreso en Escape Nocturno, completamente en vivo. Son ya las 7 de la noche con 30 minutos. En esta noche de martes 22 de septiembre. Y ha llegado el momento de que te enteres de las noticias más importantes a nivel nacional e internacional, deportes y espectáculos, porque ya inicia Escape Informativo. Y arrancamos con la nota internacional que viene desde Washington, porque tenemos Asamblea de la ONU que ya están dando bastante de qué hablar con las declaraciones, con la pasada al estrado de líderes como Donald Trump o Luis Ignacio Lula da Silva, así como el presidente de la ONU, el secretario general Antonio Guterres, que enumeró 4 temas claves que determinarán el futuro del planeta: las guerras, cambio climático, desigualdad económica y la inteligencia artificial. Pero el líder de la aún mayor superpotencia en términos militares, es decir, Donald Trump, rechazó la existencia de unas, rechazó el peligro de otras e ignoró las demás. Es un escenario, la verdad, que ya está siendo muy mencionado, lo que ha sucedido ya a partir de hoy allá en la Asamblea General de la ONU. Y bueno, uno de los que tomó primero el micrófono, el presidente de Brasil, que por tradición siempre es el primer orador entre los mandatarios en este evento anual, Luis Ignacio Lula da Silva, coincidió con Guterres, advirtiendo que por ahora la ONU está fracasando en su tarea fundamental de evitar guerras, señalando que se registraron más conflictos armados en 2025 desde la Segunda Guerra Mundial, y resaltó el genocidio en Gaza, la guerra entre Rusia y Ucrania y más, y respondió a la amenaza reciente de Trump, quien la repetiría pocos minutos después de Lula en ese mismo podio, de que amenazar a civilizaciones con extinción no llevará a la estabilidad en Medio Oriente. Pero Lula también usó su discurso para condenar las políticas del superpoder estadounidense y sobre todo rechazar el intento de imponer sus intereses hegemónicos en el hemisferio occidental, proclamando que Brasil no cabe en el patio trasero de nadie, lo cual pues generó la ovación de los demás asistentes. A la vez, Lula afirmó que el pueblo venezolano es quien tiene que definir su propio destino y condenó el castigo colectivo de Cuba por un embargo ilegal que ha sido condenado por la comunidad internacional. Pero posteriormente, como diría el gran Hugo Chávez, el diablo se apoderó del estrado de la ONU para las siguientes declaraciones. Como es su tradición, el ser el segundo mandatario, pero además no solo ignoró los mensajes de Guterres y Lula, sino que en algunos aspectos representó un retorno explícito a la visión a un mundo subordinado a un poder unilateral, proclamando que Estados Unidos está de regreso, y dijo: nuestro poder se está expandiendo. Tal vez su declaración más alarmante del largo mensaje de Trump fue: tengo una gran decisión que tomar, abro un acuerdo con Irán o aniquilo a la República Islámica, y hacerlo rápidamente sin darles oportunidad de matar y destruir a gente y países otra vez. Indicó que se logrará un acuerdo después de las elecciones intermedias en Estados Unidos. Así que mañana, que se continúen las actividades, se tendrá que citar al gran Hugo Chávez, que en su momento dijo: huele a azufre, el diablo estuvo aquí. Y te conté todo esto con información de David Brooks y Jim Cason para La Jornada. Vámonos ahora con la nota nacional, porque los diputados aprueban veto a la doble nacionalidad para aspirantes a la presidencia y gubernaturas. Con el respaldo de 344 votos de los diputados de Morena, Partido Verde y PT, se aprobó establecer en la Constitución el veto a las candidaturas presidenciales y a gobiernos estatales de quienes tengan doble nacionalidad, a fin de garantizar, se argumentó, la defensa de la soberanía del país frente al riesgo de injerencia extranjera. Los 116 legisladores de la oposición votaron en contra, centrando la discusión en señalar que la principal violación que el país afronta, dijeron ellos, ahora a su independencia, es el crimen organizado. Se concretó así la aprobación del dictamen en lo general. Hubo un voto en abstención y se desarrolla ahora la discusión en lo particular. Los representantes del oficialismo citaron el caso de otras naciones, donde es un requisito indispensable renunciar a la doble nacionalidad cuando se aspira a representar los intereses de un país. Y recordaron que esto no sucedió con el expresidente Vicente Fox, que tenía la nacionalidad española, y los exgobernadores Francisco Javier García Cabeza de Vaca y Silvano Aureoles, un viejo conocido michoacano. El diputado Sergio Gil de MC reviró que Jaime Bonilla fue gobernador de Baja California, aun cuando tiene además la nacionalidad estadounidense, y dijo que la misma situación del exmandatario de Chihuahua por el PAN y actual senador de Morena, Javier Corral. La diputada Claudia Salas de MC lamentó que la reforma tenga dedicatoria personal y pretenda inhibir eventuales candidaturas, pues que realmente ya ni siquiera figuran en el candelero. Y la reforma entraría en vigor hasta el año 2028. Y te conté todo esto con la información de Ivonne Melgar para Excelsior. Vámonos ahora con los deportes. Tenemos actividad del béisbol de la Gran Carpa, las Grandes Ligas. Los Yankees de Nueva York derrotaron 2-0 a las Rayas de Tampa Bay. Los Piratas de Pittsburgh, por idéntico marcador, vencieron a los Cardenales. Los Nationals de Washington vencieron 3-1 a los Tigres de Detroit, mientras que los Phillies de Filadelfia vencieron 6-4 a los Cerveceros de Milwaukee. En este momento, en la novena media, los Guardians vencen 3-2 a los Medias Rojas de Boston. En la octava alta, las Rayas de Tampa Bay vencen 4-1 a los Yankees de Nueva York. En la novena alta, los Rojos de Cincinnati le ganan 4-0 a los Bravos. En la sexta baja, los Marlines vencen 2-1 a los Cachorros. En la séptima alta, los Medias Blancas de Chicago vencen 11-4 a los Reales de Kansas City. En la quinta baja, los Rangers de Texas vencen 3-2 a los Mets de Nueva York. En la tercera baja, los Diamondbacks de Arizona vencen 4-1 a los Rockies de Colorado. Y al ratito empieza el partido Mariners de Seattle contra los Astros de Houston, así como Atléticos de Oakland contra Los Ángeles de Los Ángeles, Gigantes contra los Twins, y cierra la jornada el partido de Dodgers contra los Padres de San Diego. Y nos vamos ahora con los espectáculos, porque acaba de ser inaugurado un nuevo recinto de espectáculos en Zapopan, por allá en la zona metropolitana de Guadalajara. Pero se trata de un viejo conocido, el Coliseo GNP, que pues se trata del histórico Estadio de los Tecos, el 3 de marzo, que se transforma sin olvidar su historia. El histórico 3 de marzo inicia una nueva etapa, convirtiéndose ahora en el Coliseo GNP, un recinto que busca combinar sus más de 50 años de historia futbolística con una infraestructura diseñada para recibir conciertos y espectáculos de talla internacional. El arquitecto Oscar Rodríguez, responsable del proyecto, explicó que uno de los principales objetivos de la intervención fue conservar la esencia del inmueble sin renunciar a una actualización integral. La estructura original de concreto se mantuvo mientras se incorporaron nuevos espacios, tecnología y soluciones que transformarán la experiencia del público. El proyecto abarca aproximadamente 60.000 metros cuadrados e incluye no solamente el estadio, sino también sus áreas exteriores, estacionamientos y una nueva plaza perimetral. El Coliseo GNP conservará la cancha, que pertenece a los Tecos de la Autónoma de Guadalajara, y continuará funcionando como escenario para partidos de fútbol, pero ahora contará con una infraestructura preparada para recibir espectáculos de gran formato. El recinto tendrá capacidad para hasta 30.000 personas, y pues ya se fue dando este tema, la inauguración de lo que estará siendo el Coliseo GNP. Y te platiqué todo esto con información para Organización Editorial de México de Montserrat de la O. Naranjitas, estas fueron las noticias más importantes a nivel nacional e internacional, deportes y espectáculos. Vámonos a corte, quédate conmigo, estás en Escape Nocturno. Este es el Night Show de la Radio Naranja. Yo soy Carlos Hernández y en todas partes, ponte Exa.
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Escuchamos La Semana, canción de Elena Rose con Manuel Turizo. Alex Rose con Elena Rose y Manuel Turizo. Previamente escuchamos Fueras, es así, de Alex Rose con De La Ghetto. Y comenzamos el bloque con Sad Girls de Bebé Rexha y David Guetta. Y bandita, estamos de vuelta, de regreso en Escape Nocturno, absolutamente en vivo. Son ya las 7 de la noche con 53 minutos, 7 para las 8. En esta noche de martes 22 de septiembre, yo te recuerdo que me podrías mandar mensaje, saludo, petición musical al WhatsApp en cabina 351-1640-981. Cuéntame desde dónde nos sintonizas. Puedes mandar algún saludo, solicitar algún tema musical o participar en la trivia nocturna. Esta ocasión te estamos preguntando sobre fobias. ¿Cuáles ubicas? ¿Cuáles conoces? ¿Cuáles padeces? Mándanos tu mensajito, respuesta al WhatsApp en cabina 351-1640-981. Y nos vamos con música. Yo no le tengo fobia a la música así sexy, a la música horny. Y este tema, a la verdad, está muy ad hoc con esta onda. Esto es de Ariana Grande y se llama Petal. Súbele a tu radio, estás en Escape Nocturno. 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

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Escuchamos I Just Might, un tema de Bruno Mars. Antes escuchamos Sexy Magic de Catriel, Paco Amoroso y Pink Panthers. Y comenzamos el bloque con Dance No More de Harry Styles. Y bandita, estamos de vuelta, de regreso en Escape Nocturno, completamente en vivo. Son ya las 8 de la noche con 2.

Bien. La situación vehicular en diferentes calles de Zamora y de Jacona. Y esta vez te platicaré de vialidades donde, al menos lo que nos reporta la aplicación de Google Maps, hay tráfico fluido, tráfico pues rápido. Claro, cabe mencionar que en una zona urbana pues no se puede rebasar una cierta velocidad. Me parece que en la mayoría de las calles 10 kilómetros por hora es el máximo. Algunas, quizás a lo mejor algunos 30, sobre todo avenidas más amplias, pero hay que respetar estos límites. Y mira, hay tráfico fluido en Francisco Madero Sur, abarcando Leonardo Castellanos, Corregidora, Vicente Guerrero Oriente, Amado Nervo, Melchor Ocampo, prácticamente hasta llegar a Juárez. Estamos teniendo tráfico fluido. También tenemos tráfico fluido en Pino Suárez a partir de Avenida Juárez Poniente, abarcando Cristóbal Colón, Melchor Ocampo, Amado Nervo, Vicente Guerrero, Corregidora, a Leonardo Castellanos. Por ahí también tenemos tráfico fluido. ¿Dónde más tenemos tráfico fluido? En la calle Doctor Verduzco Sur, abarcando las calles de Circunvalación, Vicente Guerrero, Amado Nervo, Melchor Ocampo. También tenemos tráfico fluido en Francisco Madero Norte, abarcando tramos de José Gómez, Lerdo de Tejada, Eleuterio González y la calle de Michoacán. También estamos teniendo tráfico fluido, tráfico rapidito en Prolongación, Avenida 5 de Mayo, abarcando Lerdo de Tejada, prácticamente hasta llegar a Ferrocarril Oriente. Así que, banda, platíquenme por dónde van circulando, tomen fotito, manden audio al WhatsApp en cabina 351-1640-981. Te dejo con música, esto es de Maroon 5 y Lisa y se llama Priceless. 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

0: 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Escuchamos El Sombrero y la Camisa de Carin León con Kany García. Antes escuchamos Versalles de Carly Rae Jepsen y comenzamos el bloque con Arrópame de José Madero. Y bandita, estamos de vuelta, de regreso en Escape Nocturno, y te recuerdo que estamos completamente en vivo. Son ya las 8 de la noche con 31 minutos, noche otoñal ya de martes 22 de septiembre, y el hecho de que estemos en vivo facilita nuestra interacción, así que me podrías mandar mensaje, saludo, petición musical, lo que tú quieras al WhatsApp en cabina 351-1640-981. Cuéntame desde dónde nos estás sintonizando. Puedes mandar algún saludo, solicitar una canción o participar en la trivia nocturna. Y esta ocasión te estamos preguntando sobre fobias. Estos miedos intensos que, pues mira, aquí ya lo platicaremos al rato. Si tienen algún fundamento en la psique, en el inconsciente, o si son completamente irracionales. Pero pues una fobia, estarás de acuerdo conmigo, es un miedo intenso, un miedo paralizante, pero que viene causado, viene provocado por un elemento en particular, por una cosa muy en específica. ¿Qué significa esto? Que no depende del contexto. Ay, no me vayan a alburear, ¿eh? Ya sé cómo alburean con esa frase. Bueno, no depende del contexto cuando se trata de una fobia, porque independientemente la situación, ese elemento, ese factor va a causar el miedo paralizante, pase lo que pase, ¿no? Entonces, esa es una característica muy, muy clara de lo que ya pues se puede entender como una fobia. Y mira, yo creo que hay fobias muy comunes. Por ejemplo, está la claustrofobia. Miedo a estar en espacios cerrados o pequeños. Por ejemplo, un ascensor. Hay personas que no pueden subirse a un elevador por este temor. O una habitación que no tenga ventanas, ¿no? Y que de repente cierra la puerta. Es como, ay, siento que me están encerrando, ¿no? La claustrofobia es una fobia bastante común, o más común de lo que pareciera. Otra fobia es la aracnofobia, que pues está su nombre, más o menos lo deja claro, miedo extremo, sobre todo pues a las arañas. Si bien ya podríamos entrar en tema de que otros animalitos entran en la familia de los arácnidos, pues yo creo que esta se focaliza mucho a las arañas, y es una de las fobias animales, o que pues tiene que ver con animalitos, más extendidas en el mundo. Hay personas que de plano no pueden ver ninguna arañita, corren por el tema de la aracnofobia, ¿no? Bueno, sabemos que las arañas pueden llegar a ser muy peligrosas. Hay una araña en específico, creo que le llaman la araña violinista, que dicen que es muy, muy letal, ¿no? No se diga la que le decimos la capulina, que también es llamada la viuda negra. Pero bueno, la aracnofobia es cuando no te importa de qué araña sea, el pánico entra en escena una vez hace su aparición cualquier arañita. También está una llamada la aerofobia, que es el miedo a volar en cualquier tipo de aeronave. Llámese aviones, llámese un globo aerostático, ¿no? O sea, no se me ocurren más maneras de volar. Entonces, pues la aerofobia es este pánico a definitivamente no tomar un vuelo, no ascender a ninguna de esos aparatos por este miedo pues a estar en esas alturas, ¿no? Que esto tiene que ver con volar. También se encuentra, y esta yo creo que es muy, muy común, ¿no? Pero hasta cierto momento es cuando te das cuenta de que algún amigo, amiga, familiar lo tiene. O sea, no sé si decirlo padece. Y es la hematofobia, que es el miedo a la sangre, a las inyecciones o a las heridas. Y que puede llegar a causar en las personas que, pues sí la padecen, desmayos o mareos. Cuando ven sangre, cuando ven una herida, que quizás tenga alguna laceración, que tenga un tema por ahí sanguíneo, ¿no? Por ahí tenga un tema que haga relación a la sangre. Hay personas, esto me ha tocado verlo efectivamente, que pues se marean con ver poquita sangre, con ver un tema de una inyección, ¿no? El tema de la sangre, hay personas que les causa esta hematofobia. Está claro que, por ejemplo, si padeces esto, pues va a ser muy complicado que pues, puedas dedicarte a algo relacionado con ello, ¿no? Todo el tema de la medicina, de la enfermería, pues una de dos, o vas a un tema psicológico a que te ayuden, te apoyen a superarlo, o pues definitivamente dejarlo, ¿no? O primeros auxilios, ¿no? Imagínate, hay personas que este tema de la sangre les paraliza a tal grado que pues ya no pueden darle primeros auxilios a una persona. ¿Estarás de acuerdo que mucho de los primeros auxilios pues quizás tenga que ver con temas pues de la sangre, ¿no? Pues por temas hasta de la piel o heridas más profundas pues van a implicar sangre. Pero quienes padecen esta hematofobia pues es algo, como lo decimos, una fobia es paralizante. Entonces pues son personas que ante una situación de esta naturaleza no van a poder reaccionar en sus cinco sentidos para aportar apoyo, pues precisamente porque la fobia a la sangre pues les está completamente paralizando. ¿Tú padeces alguna fobia? Platícanos, cuéntanos al WhatsApp en cabina 351-1640-981. O quizás tú no, pero el primo de un amigo, el vecino te han contado que tenga alguna fobia. Danos el chismecito al WhatsApp en cabina 351-1640-981, porque al ratito en las dudas existenciales platicaremos sobre por qué. ¿Por qué hay fobias, no? ¿Por qué esto sucede? ¿Qué es lo que lo puede explicar? Lo resolveremos. Vámonos a corte, quédense, no se vayan, no le cambien. Esto es Escape Nocturno, estás en el Night Show de la Radio Naranja. Yo soy Carlos Hernández y en todas partes, ponte EXA.
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Escuchamos Si se acaba el mundo, tema de Dana con El Malilla. Antes escuchamos Miami de Hugel y Netón Vega y comenzamos el bloque con Respirar de María José. Y bandita, estamos de vuelta, de regreso en Escape Nocturno, completa y absolutamente en vivo. Son ya las 8 de la noche con 51 minutos, ya prácticamente 9 para las 9 en esta noche de martes 22 de septiembre. Y yo te recuerdo que me podrías mandar mensaje, saludo, petición musical al WhatsApp en cabina 351-1640-981. Cuéntame, ¿desde dónde nos está sintonizando Zamora Jacona, los alrededores o desde cualquier lugar del planeta si es que nos escuchas a través del internet y de nuestra página www.exafmzamora.mx? Y esta noche estamos platicando sobre fobias, miedos, extremos, paralizantes, pero sobre algo en específico. Y si bien hace ratito decíamos que la aerofobia es un miedo a volar, ¿no? En avión, en globo aerostático, también hay algo llamado la acrofobia y se trata del miedo a las alturas. No tan altas como ir en un avión, pero pues ya cuando nos asomamos en una azotea, en un balcón o en un edificio de varios pisos. Esta suele manifestarse cuando pues estamos en un mirador, en un precipicio y que no haya barandillas o sean bajas, intensifica el miedo. Se dice que quienes padecen esta acrofobia pues padecen de vértigo y a las que asomarse a un balcón o ventana desde altura extrema les produce esta sensación de nervios, inclusive a pesar de que se sientan seguros en la zona que pisan. Y pues bueno, se dice que esto es por una especie de miedo adaptativo, pero que suele suceder. Así que bandita, ¿qué fobia conocen, ubican o han llegado a padecer? Manden su mensajito al WhatsApp en cabina 351-1640-981 porque al ratito nuestras dudas existenciales vamos a estar platicando largo y tendido sobre fobias. ¿Por qué pasa esto? Vamos a tratar de resolverlo al ratito en nuestras dudas existenciales. Así que banda, no se vayan, no le cambien, no se muevan. Mientras tanto yo les dejo con música esto que es de Peggy Go y se llama It Goes Like Na Na Na. 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
0: El origen de la banda Enjambre proviene de un juego de palabras de la infancia de los hermanos Luis Humberto, Rafael y Julián. Al tener el apellido Navejas, de niños jugaban a que rimaba con abejas, por lo que decidieron que su futura banda se llamaría Enjambre.

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0: Catriel, Paco Amoroso, Pink Panthers, Sexy Magic. Piso 21 y Micro TDH. Segunda cita. Cyrus, let's get Maria.

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0: 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Escuchamos Mismo Equipo, canción de los Claxons. Antes escuchamos My Whole World de Kings of Leon y comenzamos el bloque con Pedacito de mi Corazón, tema de Siddhartha. Y naranjitas, estamos de vuelta, de regreso en Escape Nocturno, completamente en vivo. Son ya las 9 de la noche con 14 minutos, noche de martes 22 de septiembre. Y ha llegado el momento esperado de nuestra sección, precisamente de los martes, las dudas existenciales, donde nos ponemos a charlar un rato en torno a preguntas que puede que nos hayan quitado el sueño en algún momento de nuestra vida o que, pues si no es el caso, aquí te las estamos planteando, te las presentamos para dialogarlas, para que tú también me cuentes tu opinión, lo que opinas, al WhatsApp en cabina 351-1640-981. Y esta ocasión hablaremos sobre fobias. Y es que, naranjitas, hay muchas fobias, de verdad. Algunas quizás un poquito más caracterizadas, más tipificadas de una manera más seria, más científica. Y otras que, pues, parecen sumamente raras. Por ejemplo, se encuentra la basofobia, que es la fobia a las caídas que puedan producir heridas o roturas de huesos. Bueno, esa fobia parece ser muy útil, muy funcional. Pero también tenemos la bovinofobia, que es el miedo a las vacas, toros, bueyes y todos los animales similares pertenecientes a la familia de los bovinos. O también tenemos la simofobia, que se trata del miedo a las olas del mar o de los océanos. Muchas variadas, cientos de fobias, quizás te identifiques más con alguna o con otra, pero al volver estaremos platicando qué las define y sobre todo qué las puede explicar, por qué al ser humano algo en particular, en específico, le puede causar un miedo paralizante para dar lugar a tantísimas fobias. Vamos a platicarlo al volver aquí en nuestras dudas existenciales. Así que, ¿tú qué fobia conoces? ¿Cuál padeces o conoces a alguien que padezca alguna fobia en específico? Mándanos tu mensajito al WhatsApp en cabina 351-1640-981. Vámonos a corte, quédense, no se vayan, no le cambien, no se muevan. Esto es Escape Nocturno, estás en el Night Show de la Radio Naranja. Yo soy Carlos Hernández. 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

0: casa, escuchamos Dancetería, tema de Madonna. Antes escuchamos Aguadica de Lisa y comenzamos el bloque con Hey Dad, I Met You Love Me de Ariana Grande. Y bandita, estamos de vuelta, de regreso en Escape Nocturno, completamente en vivo. Son ya las 9 de la noche con 32 minutos, noche de martes 22 de septiembre. Y esta noche en las dudas existenciales vamos a platicar sobre las fobias. ¿Por qué se llega a dar este miedo paralizante, pero que está desencadenado por un objeto, una situación o una actividad específica? Y que muchas veces, la mayoría quizás, pues quizás no represente un peligro real. O si lo representa, se trata de un miedo exagerado. ¿Cómo? Pues el miedo a volar en un avión. Es decir, pues siempre habrá una probabilidad de que algo falle, pero de hecho es más probable que te accidentes en un coche a que te accidentes en un avión en términos estadísticos. Es decir, si te llegas a accidentar en un avión, pues lamentablemente te tocó ser una anomalía estadística. Pero si te toca accidentarte en un coche, pues no es tan poco probable, ¿eh? La verdad, las probabilidades en coche aumentan. Y bueno, esta es un poco la naturaleza de las fobias. Son miedos que parecen irracionales o exagerados, que se desencadenan por algo en específico. Y muchas fobias parecen tener raíces en miedos ancestrales, que quizás pudieron haber sido importantes para asegurar la supervivencia de la especie. Por ejemplo, el psicólogo Martin Seligman propone que estamos preparados o condicionados biológicamente para aprender ciertas fobias más fácilmente que otras. Por ejemplo, es más común tener fobia a serpientes, a las arañas o a las alturas o a la oscuridad que a los coches, los enchufes u otros peligros quizás más modernos, aunque estos sean más probables que nos puedan dañar en la actualidad. Y esto se debe a que durante millones de años esos peligros fueron una amenaza real para nuestra especie. Ahora, muchas fobias, por ejemplo, a volar, a las alturas, a los espacios cerrados, están relacionados pues con un miedo instintivo que es básico, el miedo a la muerte o a ser heridos. Y pues son forma de un miedo muy fundamental que es el miedo a la muerte y que si no existiera, pues básicamente no estaríamos aquí habitando la Tierra como especie. Ahora, muchas fobias no se aprenden o no están tan, no se nace con ellas o no están tan condicionadas. Algunas llegan a aprenderse. Por ejemplo, muchas fobias o miedos no necesitamos vivirlos en carne propia. Por ejemplo, si vemos que un familiar muy cercano, lo vemos desde pequeños, llora cada vez que ve una araña, pues es probable que tú también desarrolles esa fobia. Es decir, se va a tratar de algo adquirido, un aprendizaje. Y se dice que los niños, las personas pequeñas, aprenden a través de la observación de sus figuras de apego. Ahora, también el que te digan que algo repetidamente te lo digan, al que algo es peligroso, puede generar una fobia. Si creciste escuchando que los perros eran traicioneros o que olían el miedo, pues es muy probable que puedas desarrollar una fobia a pues esto que también fue muy inculcado desde que eras pequeño o pequeña. Ahora, algunos psicólogos, psicólogas cognitivas se centran en cómo pensamos la amenaza. Por ejemplo, a que las personas con fobias prestan una atención desproporcionada al objeto de su fobia. Por ejemplo, si tienes aracnofobia, tu cerebro las va a detectar en cuestión de milisegundos, incluso si son pequeñitas o si están hasta camufladas. También interpretamos cualquier señal relacionada con el objeto fóbico como una amenaza inminente. Por ejemplo, un pequeño ruido en un avión o una pequeña turbulencia, pues obviamente se va a convertir o va a activar la fobia. Y la persona con fobia sobreestima la probabilidad de que ocurra un desastre y subestima su capacidad para afrontarlo. Es decir, pues se trata de temas de sesgos o de que se amplifica cierta información a un nivel cognitivo. También otros mecanismos neurobiológicos se activan o se desactivan. Por ejemplo, en las personas con fobias, la amígdala responde de forma exagerada ante el estímulo fóbico, incluso antes de que la persona sea consciente de ver directamente a su fobia. Y también la corteza prefrontal, que se encarga de regular emociones y de decirle a la amígdala que se tranquilice, no logra frenar esa respuesta de alarma. Ahora, también hay fobias que dependen del contexto, son culturalmente específicas. Por ejemplo, en Japón existe el Taijin Kyofusho, que es el miedo a ofender a otros con el olor corporal o con la simple apariencia. Pero bueno, esto solamente tiene sentido en un contexto tan ceremonial como lo puede llegar a ser el japonés. Y también una familia sobreprotectora puede transmitir sus propios miedos a los hijos. Un entorno social muy alarmista o hipocondriaco pues puede generar toda una fobia que se transmita de manera familiar. Y en algunas culturas las fobias se llegan a ver como debilidad o un castigo. En otras se reconocen como un trastorno de ansiedad que puede ser completamente normal y que puede sobrellevarse con un tratamiento. En resumen, pues las fobias pueden verse de diferente manera. Juegan aquí diferentes factores a nivel neurobiológico, a nivel instintivo, inclusive a nivel psicológico, cultural o familiar. En general o en conjunto, pues son miedos irracionales que pueden paralizar y hasta cierto punto pues convertirse en una especie de prisión. La buena noticia es que pues también hay maneras de sobrellevarlas. Quizás la más importante o el primer paso para lograr sobrellevarlas es la aceptación. Aceptar que tienes una fobia, aceptar que hay elementos que desencadenan en ti un miedo irracional. Pero este es el primer paso muy importante para poder después aceptar que tienes una fobia y posteriormente buscar alguna ayuda en cuestión de terapia, que hay pues un gran abanico para poder sobrellevar esta fobia y que pues el hecho de saber que lo estás tratando pues te pueda dar un poco más de calma o de tranquilidad, aunque pues siga generando en menor medida un efecto en tu persona. ¿Padeces alguna fobia? Platícanos, cuéntanos cómo has tratado de sobrellevarla al WhatsApp en cabina 351-1640-981. Banda, estas son nuestras dudas existenciales, vámonos a corte, quédense, no se vayan, no le cambien, no se muevan. Estás en Escape Nocturno, este es el Night Show de la Radio Naranja. Yo soy Carlos Hernández y en todas partes, ponte Exa.
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Escuchamos de lejitos una canción de Jay Wheeler con Omar Courtz. Antes escuchamos Agua, tema de Maluma con Shakira, y comenzamos el bloque con Pompas de Jabón de Gloria Trevi. Y naranjitas, estamos de vuelta, de regreso en Escape Nocturno, completamente en vivo. Son ya las 9 de la noche con 53 minutos, 7 para las 10 en esta noche de martes, 22 de septiembre. Y banda, nos llega el momento de despedirnos, decir adiós. Este episodio del Night Show de la Radio Naranja se termina, pero te recuerdo que el programa vuelve, regresa mañana miércoles en punto de las 7 de la noche. No te pierdas un episodio más de Escape Nocturno. Yo me despido, mi nombre es Carlos Hernández, y ya que está todavía con todo el tema de Alex Syntek, su crítica al reggaetón, su brote psicótico, en fin, vamos a despedirnos con una canción de Syntek y Mijares, esto que se llama A Veces Fui. Por aquí nos alcanza a mandar mensajito Rosy, que nos pone: que descanses, buenas noches Carlos. Rosy, también un gran y enorme saludo para ti. Así que banda, súbanle a esto de pum pam pim pero bam bam pum pam pum pam pim pam pam. Esto es de Alex Syntek y Mijares y se llama A Veces Fui. Súbele a tu radio, ponte Exa.

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8: Catriel, Paco Amoroso, Pink Panthers, Sexy Magic. Piso 21 y Micro TDH. Segunda cita. Cyrus, let's get Maria.

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5: Hola, hola, bienvenidos una vez más a este espacio de Ya Oíste. Yo soy Génesis Sainz, más que feliz, emocionada de tratar un tema, pues del que se habla muy poco, la sarcopenia. A veces te sientes con menos fuerza, te cuesta más trabajo cargar cosas, subir escaleras, levantarte de una silla. Pues todos esos puntos hoy los vamos a aclarar. Y para eso tenemos una invitada muy especial. Nos acompaña la doctora Claudia Santillán Arriaga, que es especialista en medicina interna. Doctora, bienvenida, muchas gracias.
6: Muchas gracias, buenos días, gracias por la invitación. Y bueno, vamos a hablar de lo que es la sarcopenia, como lo mencionaban ahorita, conocido desde ya muchos años, últimamente en boga en México. ¿Por qué? Porque vamos todos para ese diagnóstico o ese síndrome que actualmente se conoce. A la sarcopenia se le menciona como sarcopenia del latín y griego, que es sars, carne, penia, disminución, que es disminución del músculo, o también se le conoce como miopenia, músculo mío, okay. Penia, disminución. Y esto va aunado a otros términos que se llaman dinamopenia, que es disminución en la fuerza, y por consiguiente también la cratopenia, que es la disminución en el músculo, disminución en la fuerza, y por consiguiente disminución en la actividad funcional diaria. Anteriormente se conocía que era un síndrome geriátrico, porque todos los cambios que vamos teniendo a partir de los 65 años van generando parte de estos síndromes geriátricos. Pero conforme han avanzado los años y los tiempos, se han hecho varios estudios condicionando que no solamente el paciente geriátrico, sino también el paciente que tiene enfermedades metabólicas, como pueden ser la diabetes, la obesidad, la insuficiencia cardíaca y recientemente más estudios sobre la enfermedad renal crónica.
5: ¿Cómo lo podemos como centrar de que no solamente es algo para la gente mayor, sino que es como un desgaste prematuro, se podría decir?
6: Sí, un desgaste prematuro. Ya fisiológicamente a partir de los 50 años empezamos a tener cambios en las células de todo el cuerpo, pero ahora México desafortunadamente somos el primer país de obesidad infantil. Al ser el primer país de obesidad infantil vamos generando mayor peso en nuestra estructura muscular y en futuro podemos llegar a desarrollar lo que es la obesidad, lo que es la diabetes mellitus y por consiguiente las enfermedades cardiometabólicas como la insuficiencia cardíaca. Entonces, todas esas enfermedades al tener un desgaste progresivo y crónico van a dar una disminución en la masa muscular corporal. Se comenta que después de los 50 años vamos perdiendo por cada año un 2% de masa muscular.
5: Wow.
6: Y después de los 65 años esto puede incrementarse hasta 13 a 24%. Anual, pero si tenemos otras enfermedades o no hacemos actividades preventivas, podemos llegar a un grado mucho mayor que puede llevarnos inclusive a la muerte.
5: ¿Cómo vamos a diferenciar que a lo mejor estamos en una buena etapa para tomar acción y decir, bueno, voy a hacer ejercicio o esto? O en dado caso, ¿cómo sé que yo tengo, ya estoy empezando con la sarcopenia o esta parte prematura?
6: En un paciente mayor de 65 años, ya podemos pensar en la sarcopenia. ¿Por qué? Porque tenemos alteraciones en todos estos factores sensoriales, marcha, se van modificando. Si estamos mucho tiempo en una sola posición, vamos a hacer contracturas musculares. Entonces, cuando yo me quiero estirar para ese ejercicio, me duele. Y si me duele, ya no lo hago o ya no lo realizo. Y un adulto mayor, que son afortunadamente no es una gran mayoría, porque ya actualmente vemos en los parques, en los gimnasios, en algunos bosques, mucha gente mayor haciendo actividad física. Entonces, ese poco que nosotros le invertamos en el ejercicio, que se considera que son 30 minutos al día o 150 minutos semanales distribuidos en lo que nosotros podamos administrarlo de acuerdo a nuestros tiempos, nos va a ayudar mucho. Pero no solamente se considera que sea la caminata, la yoga, natación, que son ejercicios aeróbicos, sino también ya incrementarle un poquito en peso, ya sea con un poco de mancuernas, con polainas, o inclusive podemos en casa, si no puedo comprarme mi mancuerna o polaina, puedo llenar unos botecitos de agua o un recipiente con arroz, con frijol, con lenteja, bien, con alpiste y cargarlos.
7: Claro.
6: Y en las piernas podemos hacerlo con la tela que tenemos en casa que ya no nos sobra, llenarlo igual, se considera que sea de arena, pero no vamos a tener arena tan fácilmente, llenarlo igual con la semilla más chiquita que tengamos y ponerle un resortito o ponerle un velcro o unos broches para que lo podamos agregar tanto a los brazos como a las piernas. Y unos minutos, de 5 a 10 minutos que lo hagamos en casa en lo que vemos las noticias, la televisión, nuestro programa favorito o inclusive ya hay programas de ejercicio, sobre todo para adulto mayor. Hay que hacerlos y con ese pesito que le pongamos nos va a ayudar a disminuir ese riesgo de la sarcopenia a corta edad. Cualquier paciente que tenga enfermedades crónicas, vamos a mencionar diabetes, obesidad, enfermedad cardíaca, paciente geriátrico, que curse con una recaída como son una enfermedad o que requiere estar en el hospital por algún proceso infeccioso o descompensación, o inclusive que pueden llegar a requerir aditamentos como ventilación mecánica, están postrados en cama. Entonces, su músculo no lo moviliza.
7: Claro.
6: Entonces, muchas veces podemos ver al paciente hospitalizado y el familiar va y nos apoya a darle de comer en la boca, lo tiene apapachando en la cama, y no, al contrario. Llegando hay que moverlo, sentarlo, que él coma para que no pierda esa funcionalidad. Y aquí tenemos que pedir apoyo, si lo hubiera, con una fisioterapia para que nos esté apoyando qué ejercicios puede mantener durante esa hospitalización para que se desgaste menos y pierda menos músculo. Otro es nutrición. Desde que llega el paciente al hospital, hacemos como un plan alimenticio para no perder tanto músculo y garantizar que el paciente esté ingiriendo su alimento. E inmediatamente que se egresa, mandarlo a rehabilitación física, a nutrición, psicología si está en condiciones y psiquiatría.
8: La proteína que venden o que pues consumen, que es como un suplemento, ¿eso ayuda o estamos hablando de mejor natural?
6: De todo natural. Mucha de la gente que va al gym le sugieren suplementos proteínicos, pero muchas veces pueden dañar o el hígado o el riñón. Claro. Y hablamos que la enfermedad del riñón es una de las que más sufren de sarcopenia. Entonces, wow, nuestro músculo ya está establecido. Lo importante es trabajarlo y mantenerlo y movernos. Ya sea que yo tenga una enfermedad renal o cualquier enfermedad, mientras yo me mantenga activo dentro de las posibilidades, yo mantengo mi músculo. Pero si el paciente va a perder peso por la misma enfermedad y yo le doy un aditamento o un suplemento, todo es de preferencia natural, porque eso nos va a ayudar desde la digestión, desde la salivación, de la masticación, la deglución, la absorción de nutrientes, que es mucho mejor a darle un suplemento preparado. ¿Por qué? Porque la absorción va a ser diferente. Sí, y eso se llama un suplemento que, exacto, no equivale a la alimentación. Y muchas veces los familiares o los pacientes dicen, deme una nutrición, ¿por qué no me da hambre? Es por eso un suplemento nos ayuda, pero no sustituye a la alimentación.
8: Yéndonos a la prevención, para que no lleguemos, o sea, en estos casos yo que tengo 27 años, ¿no? Y yo no quiero que cuando llegue a la edad de los 60 tenga sarcopenia. ¿Qué puedo hacer desde yo ahorita para decir, voy a prevenir?
6: Si una persona es sana, no tiene ninguna enfermedad, ninguna comorbilidad, puede tener una alimentación, pero siempre sería ideal llevarlo a cabo con un nutriólogo.
8: Okay.
6: Y conjunto con un dietista, ya que el nutriólogo nos detectó que estamos sanos, entonces el dietista nos puede dar inclusive ciertas recomendaciones de cómo balancear lo que es el plato saludable, donde un porcentaje son verduras, carnes, cereales, proteínas, y sí todo, y sobre todo los líquidos, claro. Sobre todo hidratarnos en forma correcta, porque nuestro cuerpo se basa en toda esta homeostasis o que sea todo parejo para que pueda absorberse todos los nutrientes, y sobre todo no saltarnos alimentos. Importante. Eso es algo muy importante, porque si no llevamos el desayuno, comida y la cena, entonces nuestro cuerpo va a tomar energía de donde no tiene y entonces va a empezar a alterar todo el metabolismo. Trata de hacer un sueño reparador.
8: Nuestro cuerpo habla y hay que escucharlo, hay que saber escucharlo y tomar el tiempo para darle, porque nada más tenemos una sola vida, hay que cuidarla. Nos vemos en el siguiente episodio de Ya Viste. Yo soy Génesis Zaine Silva. Hasta luego.

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3: Bienvenidos a la edición número 38 del Exámetro, el conteo oficial de la cadena más importante de habla hispana. Yo soy Juan Carlos Nájera y a lo largo de esta hora te presentaré las 10 canciones más pedidas en XFM. ¡Comenzamos!
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3: Dance No More de Harry Styles es una de las canciones favoritas de su cuarto álbum de estudio, Kiss All The Time Disco Occasionally. Es que tan solo en su día de estreno, el tema acumuló 4.47 millones de reproducciones. Es momento de escuchar a Harry Styles en el lugar número 10 del Exámetro.
0: Lugar número 10.

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1: Siddhartha sigue conquistando escenarios con su gira Tú y Yo y Tú. Después de dos sold outs en el Palacio de los Deportes, este fin de semana llegará a Veracruz. La gira continúa en octubre por Guadalajara y San Luis Potosí y en noviembre pasará por Chihuahua, Ciudad Juárez y Monterrey. Es momento de escuchar a Siddhartha en el lugar número 9 del Exámetro.
0: Lugar número 9.

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1: Stupid Song de Olivia Rodrigo es uno de los grandes éxitos de su más reciente disco You Simply Sad for a Girl So In Love. El sencillo debutó directamente en el número 1 de Billboard Global 200 y tan solo en su primera semana acumuló 67.7 millones de streams a nivel mundial. Es momento de escuchar a Olivia Rodrigo en el lugar número 8 del Exámetro.
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2: New York

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1: 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Las curiosidades de tus artistas favoritos. Para conseguir el papel protagónico de Simba en la obra El Rey León en España, el cantante y actor mexicano Carlos Rivera compitió en una audición global contra más de 10.000 aspirantes.
2: Perdón.

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1: Ponte cómodo que estamos de regreso en el Exámetro. Recuerda hacer tus peticiones a través de las redes sociales de Exa FM.
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1: Respirar de María José es el primer sencillo de su más reciente álbum de estudio, Alma de Mujer. De acuerdo con la cantante, esta canción simboliza una pausa obligatoria cuando todos tocamos fondo emocionalmente y necesitamos juntar fuerzas para volver a empezar, redescubriendo la fortaleza que llevamos dentro. Es momento de escuchar a María José en el lugar número 7 del Exámetro.
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1: Karol G, nominada a los Latin Grammys 2026, la Academia Latina de la Grabación, dio a conocer esta semana los nominados para la edición 27 de esta gala, donde la colombiana suma 7 nominaciones, entre ellas Álbum del Año por Tropicoqueta, además de Grabación y Canción del Año por Coleccionando Heridas, junto a Marco Antonio Solís. Es momento de escuchar a Karol G en el lugar número 6 del Exámetro.
0: Lugar número 6.

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1: Pompas de Jabón es el primer sencillo del próximo álbum de estudio de Gloria Trevi. El disco, que llegará a principios del próximo año, será el número 15 en su trayectoria. Y aunque todavía no se conoce el título, la cantante ya adelantó que se encuentra trabajando en este proyecto, con el que dará paso a una etapa distinta en su carrera. Es momento de escuchar a Gloria Trevi en el lugar número 5 del Exámetro.
0: Lugar número 5.

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11: Las curiosidades de tus artistas favoritos. Edwin Luna inició su camino profesional a los 17 años en la banda Don Arsenio en Cadereyta, Nuevo

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2: Estamos de regreso en el Exámetro. Recuerda seguirme en redes sociales como @jcenajeroficial.
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2: Ariana Grande sorprende con un disco en directo que reúne 12 canciones en versiones en vivo de su octavo material. El lanzamiento se dio sin campaña, pocos días después de que el artista concluyera en Londres su gira Eternal Sunshine Tour. Es momento de escuchar a Ariana Grande en el lugar número 4 del Exámetro.
1: Lugar número 4.

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1: Alejandro Sanz lleva sus canciones al teatro con El alma al aire. El montaje recupera algunos de los temas más conocidos del español para contar una historia original ambientada en un pueblo pesquero. La fecha de estreno del musical será el 1 de octubre en Madrid, España. Es momento de escuchar a Alejandro Sanz en el lugar número 3 del Exámetro.
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8: Fernando Hernández Flores, conocido en el mundo del reggaetón como El Malilla, ha confesado que de no ser cantante, su sueño de niño era convertirse en ingeniero civil.
9: Mami,

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2: Estamos de regreso en el exámetro. Recuerda hacer tus peticiones a través de las redes sociales de Exa FM.
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2: José Madero lanza el detrás de cámaras de Arrópame. El video muestra parte del proceso del audiovisual que destaca por su enfoque teatral, melancólico y profundo. Arrópame forma parte de Querido, el séptimo álbum de estudio del artista. Es momento de escuchar a José Madero en el lugar número 2 del exámetro.
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1: Esta semana de Snowmore de Harry Styles baja al 10º sitio. Siddhartha se ubica en el número 9 con Pedacito de mi corazón. Karol G debuta con Baby Wow en el 6º escalón. Gloria Trevi desciende al 5º lugar con Pompas de jabón. Alejandro Sanz y Eden Muñoz suben al 3er peldaño con Yo era poesía. Y José Madero se queda en la 2ª posición del Exámetro.
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1: Moving to the Sun se consolida como uno de los mayores himnos del verano de este año. El tema de Hugel, Imael Angel y Ultra Nate es actualmente la canción más shazameada con más de 5.3 millones de búsquedas en todo el mundo. Es momento de escuchar a Hugel en el primerísimo lugar del Exámetro.
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0: 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El Exámetro es producido por Saúl García, el guión a cargo de Hatsiri Durán. Todos los derechos reservados de MBS Radio. Yo soy Juan Carlos Nájera, nos escuchamos en la próxima edición y recuerda en todas partes, ponte Exa. Adiós.
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9: El origen de la banda Enjambre proviene de un juego de palabras de la infancia de los hermanos Luis Humberto, Rafael y Julián. Al tener el apellido Navejas, de niños jugaban a que rimaba con abejas, por lo que decidieron que su futura banda se llamaría Enjambre.

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0: 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Durante los ensayos de su segundo disco, los integrantes de la banda Kabá arrugaron la hoja con la letra de la calle de las sirenas y la tiraron al bote de la basura porque les daba pena y les parecía demasiado infantil. Su equipo de producción los convenció de rescatarla, asegurándoles que sería un parteaguas en su carrera.

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16: Los Ángeles Azules se convirtieron en el primer grupo de cumbia mexicana en presentarse en festivales de talla internacional que tradicionalmente no incluían este género musical.

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0: 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Cyrus, let's get Maria.

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8: Gracias a la estimulación temprana, Natalia Lafourcade aprendió a tocar el piano, la guitarra, la flauta y el saxofón.
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5: El éxito Ella Baila Sola de Peso Pluma junto a Eslabón Armado fue la primera canción de música regional mexicana en entrar al top 5 del Billboard Hot 100.

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0: Unidos, Colombia y Puerto Rico, con la intención de hacer un éxito mundial. Manuel Turizo, W. Yandel, Yandel, Yandel. Multimillion Records, Records, La Industria Records. Inc. 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
9: Antes de ser famosa, la cantante e influencer Yerimois trabajaba en la madrugada maquillando clientas para eventos.
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4: Y dos partes, ponte extra. ¿Cómo están, amigos? ¿Cómo se encuentran en esta mañana de miércoles 23 de septiembre? Ya son las 6:03 y estamos por aquí comenzando un nuevo día aquí a través de la frecuencia naranja. Se encuentran de una nueva ocasión por acá en el Mañanero. Pásenle, relájense, ya saben que esto se disfruta por ahí con una bebida caliente, con uno de esos cafecitos que llevan rompope, que son como ya tradición de cuando alguien se levanta temprano. Son como, yo creo, que lo más icónico que puede tener la ciudad y otras también. Así que pues ya saben, cómprense por ahí su cafecito, llévense de sus casas su café si es que ustedes son muy picky, o también llévense por ahí su té, su atole, lo que ustedes gusten, para que nos estén acompañando, porque desde ahora, desde que son las 6:03, los vamos a estar acompañando hasta las 9 de la mañana con mucha información, con muchos datos. Les traemos por acá mucha pelea, mucho debate, como todos los días, ya se la saben. Así que pásenle para acá, quédense con nosotros. El día de hoy no me encuentro pues sola, es como, estamos ahí con la cuadrilla original. Bueno, no es cierto, con la cuadrilla original no, ¿verdad? Bueno, estamos con la habitual. Por acá está Fercho Ríos. ¿Cómo andas, Fercho? ¿Cómo te ha tratado esta mañana?
5: Híjole, tengo sueño. Martes hoy, martes. Miércoles, pero ¿a qué costo, gente? Tengo un montón de sueños, sinceramente. Eso bañarse y dormirse bien a gusto en la noche no es de Dios, porque descansa uno más sabroso. Y en la mañana, ¿cómo cuesta levantarse temprano? Pero
4: la
5: bueno.
4: La verdad.
5: Aquí andamos, gente. Les recuerdo, número en cabina 351-1640-981 para estar en contacto. Redes sociales en Instagram, estamos como Exa Zamora. Por ahí en Facebook y YouTube, XFM Zamora. Y si nos quieren escuchar vía online, lo pueden hacer en xfmzamora.mx. Por ahí vamos a estar compartiendo el día de hoy una entrevista bastante interesante con Alina Rose. Así que no se la pierdan, el día de hoy va a estar ya en nuestro canal de YouTube y estaremos compartiendo algunas historias y reels en Instagram. Con esto dicho, pues les damos la bienvenida a este espacio llamado El Mañanero. Vamos a estar con ustedes de aquí hasta las 9 de la mañana, acompañándonos mutuamente en esta mañana fresquita aquí en el Valle de Zamora. Estamos en este momento a 16 grados centígrados. Tenemos una máxima el día de hoy de 28 grados centígrados, va a estar ligeramente nublado a lo largo del día y se esperan lluvias a partir de las 4:40, más o menos casi 5 de la tarde, lluvia ligera moderada, así que lo tomes a consideración, 60% probabilidades de lluvia el día de hoy. Y ya todo el fin de semana se espera lluvias, ¿vale?
4: ¿Todo el fin de semana, en serio?
5: La neta se ve sabroso,
4: Que ahorita pues hay un huracán, ¿no?
5: Sí, de estaban Ramírez, creo que se apellida.
4: Estaban criticando por acá.
5: Creo que viene del norte. Son varios,
4: huracanes,
5: creo.
4: Del norte. Oye, que los huracanes del norte sí son de aquí, ¿verdad? De por aquí.
5: Creo que sí.
4: Sí, ¿verdad? Sí, no, sí. Pero estaban criticando una preparatoria de aquí, una preparatoria pública de no recuerdo si de Zamora, de Jacona o de las dos, pero que lo estaban criticando que porque suspendieron clases mañana y pasado por el huracán, y estaban diciendo que ni al caso, aquí casi ni llegan.
5: Sí, ni que estuviéramos en la playa.
4: Estuviéramos
5: en la costa, todavía te la pajaba.
4: Vaya a ser que se desborde la presa de la luz.
5: Sí, se desborde la presa de la luz. Y el canal del Duero se va a desbordar, ¿no? Y corre riesgo de que nuestros niños de la universidad o de la prepa vayan a pasarles algo que no querramos, ¿verdad?
4: Sí, ya cuando, fíjate, ya cuando los papás también se quejan de un asueto, o de un día que van a faltar, ahí es donde dices, ¿qué está pasando?
5: Bueno, mamá siempre se quejaba, ¿eh? Por, ¿sí? Si fuera por bueno, mamá, pero es yo que hubiera a ido a clases sábado y domingo también, ¿eh?
4: Pues no, pues es que también, o sea, imagínate, o sea, Fercho es una persona difícil, imagínate de niño.
5: No, era todavía más consciente.
4: Sí, no, pero pues bueno, en fin, con eso ya estamos comenzando el día de hoy, amigos, quédense por aquí, relájense un ratillo, yo sé que ya van ahí o están obligando tal vez a sus hijos a levantarse para ir a la escuela, están obligándose a sí mismos a levantarse para ir al trabajo, están diciendo, ¿cómo es posible que yo de niño quería ser adulto? No sabía lo que estaba diciendo, no sabía lo que pensaba, pues bueno, pues ya ni modo, ¿qué hacemos más que darle?
5: Ni modote, ya, pero bueno.
4: ¿Qué se hace?
5: Con esto dicho, gente, arrancamos el día de hoy, los dejamos con rolita para ir comenzando con el programa. ¿Con qué arrancamos?
4: El día de hoy, Fercho, vamos a arrancar con algo de parte de Bebe Rexha y David Guetta, se llama Sad Girl. Después escucharemos Asignatura Pendiente de Kany García y Ricky Martin, terminaremos el bloque con mismo equipo de Los Claxons y más adelante regresamos con ustedes para comenzar y contarles, porque la verdad es que hoy hay mucha polémica, ¿eh? Entonces ahí vamos. ¿Sí, verdad, Fercho?
5: Sí.
4: ¡Ey! ¡Ey! ¡Claro, gente, que sí! Así que vámonos, gente, con esta rolita por acá, para Fercho. Es la primera rola y ya no le gustó mi selección musical.
5: Hoy sí desperté con mucho sueño, gente.
4: No te pongan pompas de jabón porque andas luego.
5: No, eso me despierta. No, pues estás viendo que me estoy durmiendo y no me pones pompas de jabón.
4: No lo voy a poner, Fercho.
5: Cualquier rolita de Morat, por ejemplo, también me hubiera llamado.
4: Si quieres, ahorita te ponemos tu cárcel, si quieres. No te apures,
5: bueno,
4: te ponemos
5: bien
4: tu cárcel. Así que vámonos con esta rola, amigos, y quédense con nosotros, vayan despertando, váyanse quitando las lagañas, nosotros haremos lo mismo.
5: Yo haré mi café, me voy por un café bien cargado y enseguida regresamos. Así que no le cambie, está escuchando El Mañanero a través de la frecuencia naranja en todas partes.
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0: todas partes, ponte. ¿Notan? ¿Notan cómo ya estoy más despierto?
1: Híjole, ay, oye.
0: Lo que hace un café y una sincronizada.
1: No manches, yo también voy a hacer ahorita una porque se me antojó, ¿eh? No estoy soportando, no, me está dando mucha envidia, la mera verdad.
0: No, no, es que sí me sentía con mucho sueño, gente, la neta, una disculpota, pero ya estamos, mira, con harta bien mucha energía que me da la cafeína. De aquí me va a alcanzar como para el mediodía. Ahí va a estar joven en el examen. Joven, y el del
1: joven,
0: examen.
1: Quiero una calca. Y se van a ir así de, entonces, ¿para qué dicen dónde van a estar si no van a atender?
0: Si no van a atender, ahí nomás está dormido el joven. El joven.
1: Ay,
0: me tengo que echar flores de alguna manera.
1: Oiga,
0: el muchacho. No sé qué se hizo, como que duerme mucho, se ve bien chavito.
1: El del examen se ve bien chavo.
0: Bien chavito. Y bien deschavetado yo después, ¿no?
1: Es que entre más dices que te ves chavo, como que más,
0: Más demuestras tu edad, ¿no?
1: Más viejo te pones.
0: Sí,
1: ¿ya ves qué onda con Alex Inte con su peluquín? Pero yo de verdad, ya no creo en
0: hasta
1: nada.
0: Hasta parece como el Grinch, ¿no? ¿No, no te da una vibra así como de Jim Carrey?
1: Yo creo que el este de las ardillas, yo creo que se ve más joven.
0: ¿Sabes a quién me recordó? ¿Ubicas la de... como una historia de casos desafortunados o una cosa así? Que la interpreta Jim Carrey como el malo.
1: Ay, sí.
0: Y se parece a él. ¿Verdad que sí? No manches, sí, se nos deschavetó. Ya de plano sí se nos deschavetó el Alex.
1: Lo perdimos, amigos, lo perdimos. Que oigan, la otra vez estaba viendo
0: no,
1: que...
0: No necesitó raparse, ¿eh? Nada, se quitó el pelo.
1: No, pues es que se rapan solitos.
0: Oye, pues es que, por ejemplo, en el caso de...
1: Es que en mujeres, Fercho, en mujeres te rapas cuando ya llegaste a un punto de insanidad mental. Es crítico.
0: En el caso de, por ejemplo,
1: Britney, por ejemplo, esta, ¿cómo se llama? La que están platicando ayer con la sopa. La Gala Montes.
0: Ah, sí, hicieron un debate ayer con esta mujer.
1: Sí, me encanta, platicamos más en WhatsApp que cuando estamos aquí todas. Pero sí, bueno, en fin, platiqué eso. Pero en los hombres pasa cuando se les cae el cabello.
0: ¿Crees?
1: Sí, a los hombres cuando se les empieza a caer el cabello así, pero mal, así que ya tienen así como huecos.
0: ¿No son un estereotipo de sueños y clichés?
1: Claro, pero los estereotipos y los clichés de algo de la realidad se agarran, Fercho.
0: Ah, cuidado, cuidado.
1: De algo de la realidad se agarran.
0: Porque aplica para ambas partes.
1: Pues sí, yo estoy diciendo eso. Sí, ya eso, de sí, algo. Algo de verdad. Las mentiras tienen algo de verdad, Fercho.
0: No, no creo.
1: Sí.
0: No.
1: Sí, Fercho.
0: No.
1: Sí.
0: ¿Qué no?
1: Sí.
0: No estoy de acuerdo con eso. No, eso viene de una mujer, no lo voy a creer.
1: Está bien. Pero oye, la verdad sí está poniéndose medio loquillo. Pero otra
0: medio,
1: vez vi.
0: Está bien.
1: No, otra vez vi.
0: ¿Viste que un medio cuando ya ves que sacó su video donde empezó a cantar y le tiró?
1: Ah, ¿no? Sí.
0: Y hubo un medio de comunicación, no voy a decir el nombre, que dice, Alex interrumpe el silencio y habla de lo que pasó en el concierto y le pone un vato, ¿cuál rompe el silencio si no se ha callado el hocico el cabrón? Y estoy tan de acuerdo con ese güey.
1: La verdad es...
0: Pues ¿en qué momento o sea, rompe pues, el silencio?
1: Sí, cuando comienza sin cerrar el hocico, desde que empieza la polémica, eso no es romper el silencio.
0: Nunca, ¿cuál? Si no se ha callado el vato.
1: ¿Qué onda? Sí, la verdad está medio mal. La otra vez estaba viendo que no hay que victimizarlo tanto con eso de que es un brote psicótico, porque según vi que es psicológicamente un brote psicótico, la gente no está consciente de lo que está haciendo y son acciones como muy... como que no tienen sentido. Entonces aquí lo que hizo Alex Intec sí implica un poquito más de claridad mental.
0: Oye, ¿viste?
1: Nada más que estás mal de la cabeza.
0: Ha habido últimamente brotes psicóticos en Estados Unidos con mujeres madres.
1: Sí.
0: Y está muy cañón. La neta está muy cañón. El último que yo vi es de una señora afroamericana que metió a su hijo en el horno. Murió.
1: Sí, ¿qué onda?
0: Porque se equivocó. Entonces, la neta, no sé, y están haciendo un tren que, la verdad, a mí se me hace muy lamentable el tren que están haciendo, donde fingen que cargan a su hijo y se les cae o ocurren accidentes. O sea, ese tipo de
1: trenes. ¿Por qué fingen? ¿Ante quién? ¿No vas a la cámara?
0: Sí, a la cámara. O sea, haz de cuenta que van con él, por ejemplo, ¿no? Van bajando las escaleras y de repente, ¡ay! Y sueltan al bebé. Así, esos son los trenes.
1: ¿Qué onda?
0: Están haciendo, o sea, la neta,
1: oye,
0: está bien cañón.
1: ¿Te acuerdas? De luego también hay un caso muy conocido aquí en México de la abuelita que tenía, que creo que le daban como convulsiones y le dan a su nieto en el bautizo y le dan una convulsión y eso hace que tire a su nieto al caso de carnitas.
0: Ah, sí, estuvo
1: bien. ¿Te acuerdas?
0: ¿Fue aquí cercano?
1: No sé dónde,
0: creo
1: no
0: que,
1: me acuerdo, porque recuerdo, yo recuerdo haberlo visto cuando estaban en las noticias, porque estaban creo que pidiendo como apoyo para el hospital.
0: Sí, me acuerdo de ese caso, ahora que lo mencionas, sí, cierto.
1: Sí,
0: pues, bueno, sí, hay casos
1: eso ha pasado mucho.
0: Este vato es un narcisista, incomprendido, ¿no? O sea, yo siento que es como...
1: Sí, es que lo que platicábamos, es como alguien que su mamá a lo mejor toda la vida le dijo, no, hijo, tú eres increíble, eres el mejor músico del mundo. Y de repente te das cuenta de que, ok, puedes ser el mejor músico del mundo si quieres, pero la gente a lo mejor pues no te lo va a reconocer o algo.
0: Eso es cuando creo que le fabricas un mundo muy utópico, con una fantasía donde no están preparados para enfrentar y afrontar la realidad. Mm. Está bien que motives a tus hijos y mira, le puedes echar ganas, pero también con un poco de realidad, ¿no? De que, pues, mira, también... prepararlos también para las decepciones.
1: O no necesitas como a lo mejor digamos tumbarle sus sueños, sino simplemente no alzarlo demasiado, porque luego es difícil cuando ya son adultos.
0: Sí, entonces yo siento que eso es consecuencia de que este vato no está preparado para la para las decepciones o para el, uh-huh. el poco reconocimiento, porque te digo, es buen músico el vato, pero no.
1: Sí, es buen músico, pero la verdad como que él con qué autoridad dice las cosas cuando pues, o sea,
0: pues sí, obviamente no tiene por qué decidir qué te gusta y qué no. O sea, desde ahí sabes que está mal una persona.
1: Y no es el único buen músico del mundo.
0: No, tampoco. E incluso podrá no ser un buen músico y tener la razón, pero tampoco pues, no tienes como por qué tener que hacerle caso, ¿me explico? O sea, pues bueno, pero sí está bien loco el vato, la neta.
1: Está bien loquillo, mi amigo. Loco. Pero pues bueno, saluditos por ahí, Alex Sintek, porque luego trata como que te ardes y te pones así bien. Bien raro, ya ves cuando lo de felicitaron por subirse a cantar con un grupo y él se ardió.
0: Ah, sí, qué onda, sí, o sea, genuinamente lo felicitó un chavo porque cantó, que por cierto, fue previo a esto, ¿no? Era un...
1: Fue como el inicio del fin, ¿no?
0: Sí, no, pues ya desde cuando, ya empezaba, ¿no viste que han estado subiendo videos? Donde, creo que fue en el 2012, no me acuerdo en qué año, que está así como en un centro comercial y se graba así como en un video selfie. Y está shopping, con pinches miradas bien como la de las mil yardas. Así, no, bien, no, amigo, bien no. Enfermo el vato.
1: No, muy mal, ¿eh?
0: De hecho, cuando estaban chiquilladas, ¿se ubica chiquilladas?
1: ¿Estaban chiquilladas?
0: Él estuvo en chiquilladas, él interpretaba a Brutus de Popeye.
1: Ok.
0: Se ubica chiquilladas. Para los que no son de esa generación, yo tampoco soy de esa generación, tan ruco no estoy.
1: O sea, sé que era un programa de niños, creo que yo de mi mamá que lo menciona.
0: Fue un programa mexicano que se llamaba Chiquilladas, donde muchas figuras hoy por hoy famosos estuvieron ahí. Y de niño, entonces hacían sketches de algo en específico, de algunas caricaturas, novelas o demás. Y
1: ¿de ahí salió Chiqui Drácula?
0: De ahí salió Chiqui Drácula, no, okay, interpretado por Carlos Espejel, que él interpretaba a un Drácula y se le llamaba el Chiqui Drácula, ¿no? Que durante mucho tiempo se le quedó ese apodo.
1: ¡Qué feo!
0: Y ahí salió también Alex Sintek. Alex Sintek formó en algún momento parte de la plantilla de Chiquilladas. Y cuando hacían un sketch que era sobre Popeye, el marino, él interpretaba a Brutus porque era un niño pues, bastante robusto. Entonces, ya desde ahí también daba como que un vistazo medio extraño.
1: Oye, pero entonces me estás diciendo que los brotes psicóticos en la adultez tienen a veces que ver con que te exploten laboralmente desde niño.
0: Muy posiblemente sí, ¿eh? Recordemos también el brote psicótico, digo, no lo llevó mucho, pero el de Amanda.
1: Ah, ¿sí?
0: De esta chica de Nickelodeon que se tatuó la cara, se rapó las cejas. De hecho, creo que se me hizo más extremista que incluso Britney Spears.
1: Sí,
0: pero Britney Spears era aparte, muchísimo más mediática.
1: Es que Britney Spears, digamos, que tuvo como una mala etapa, porque ella en realidad cuando tuvo su quiebre emocional fue con todo esto de la depresión postparto y todo esto, ¿no?
0: Que realmente su brote psicótico creo que sí está más que justificado.
1: Sí,
0: porque también los
1: sí.
0: paparazzis la orillaron a eso.
1: Sí, y ese creo que realmente engañó. Su brote psicótico, si nos van a saber, fue porque ella sufría estrés postparto, le querían quitar a sus hijos y cosas así. Entonces, como que aparte con otras cosas,
0: y eso también la rompió. No lo sabía la gente.
1: Bueno, sí lo sabían, nada más que en ese entonces la verdad no les importaba.
0: No, es que más bien como que los medios no le daban difusión, o sea, no le daban esa perspectiva.
1: Bueno, sí, no le daban esa perspectiva. Ajá. Es que ahorita también yo creo que ese tipo de situaciones como muy de depresión postparto creo que todavía ni siquiera son como muy bien tratadas. Y en ese entonces mucho menos. Pero eso pasó. Yo creo que, por ejemplo, con Amanda, ella fue como que su vida se fue a la fregada desde muy joven.
0: Bueno, también hay que recordar que fue abusada.
1: Por eso es lo que te digo. O sea, su vida fue como que un constante ponerla en jaque.
0: Porque si la comparamos con... Janet McCartney,
1: Janet McCartney.
0: Ajá, la que interpreta Sam en iCarly, uh-huh. que también tuvo como mucha explotación infantil por parte de su mamá. No tuvo un brote psicótico como tal, muy extremista, pero sí tuvo un quiebre emocional donde dijo ya. Y de hecho ya ves que ella agradeció de que su madre muriera, o sea, nunca se lamentó que su madre muriera. Uh-huh. Entonces, y parte desde quien tú ves como una figura de apoyo, o sea, también creo que eso emocionalmente te ha de quebrar bien cañón, ¿eh? O sea, que nada, sí. Tú ves como una figura de apoyo, que son tus padres, y ves que te violentan, está bien cañón.
1: Sí, pero a mí Amanda Bynes se me hace como el caso más triste de...
0: Sí, la neta, ese es muy triste, porque aparte de que era explotada infantilmente y laboralmente, pues este cabrón, o sea...
1: Sí, el Dan Snyder, ¿no? Ajá, es que es lo que te digo, Dan. O sea, con otros es como que hay un detonante para su brote psicótico, pero con ella creo que su vida fue el brote psicótico.
0: Sí, todo, o sea...
1: Su vida es, porque
0: yo,
1: sigue
0: yo creo que... Ella. Sí, sigue en ese plan, yo creo que realmente... Era de esperarse una... O sea, yo creo que más bien pasó mucho tiempo para que explotara, ¿no? Pero sí está muy cañón. En fin, 6:45, gente. Nos vamos a una pequeña pausa. Enseguida regresamos. No le cambies. Estás escuchando El Mañanero en todas partes.
1: ¡Pantexa!
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6: La primera grabación profesional que hicieron la banda Café Tacuba no fue de sus éxitos de rock, sino la pista Tamales de Iguanita, grabada especialmente para un compilado de canciones navideñas.

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0: 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Estamos de regreso, 6:58, monitos. ¿Y qué estábamos escuchando
1: hoy? Te cuento, pero es que andas como bien al tiro, oye, hoy. Hoy andas ya, como bien al tiro.
0: Ya está haciendo efecto mi taza de café.
1: Oigan, estábamos escuchando Stateside de Zara Larsson junto a Pink Panthers. Antes escuchamos Source of Light de Toblo e iniciamos el bloque con Arrópame de José Madero. Con eso estamos de vuelta. Me salió como yucateco.
0: De José Madero.
1: De José Madero.
0: De José Madero.
1: José Madero.
0: José Madero, que suena Alejandro Sanz.
1: Un poco sí suena así.
0: Un poquito, sí.
1: La otra vez vi que estaban haciendo un doblaje en yucateco de varias cosas.
0: Oye, hay una chica que es yucateca, de hecho es como creadora de contenido. Creo que algo reconocida, uh-huh. Yo no la topaba, sinceramente. Y comentó que cuando había personajes que hablaban yucateco, ella no lo notaba. Hasta que le dijeron. Le dice, oye, ¿qué opinas? Porque creo que comentó el caso de Cucho, de Don Gato. Y le dice, no, pues, habla
1: solo
0: normal.
1: Como papá
0: pues
1: azul.
0: Habla normal, ¿no? Le dice, no, habla como yucateco. No, yo la escucho que habla normal. Los otros son los que hablan raro.
1: Me gusta mucho la gente de Yucatán que como que siento que tienen luego como un acento bastante neutro. Pero cuando se enojan.
0: Ah, sí. Sí, pues de repente. No, es que creo que ni tan neutro. O sea.
1: Bueno, es que. Bueno, a veces como que lo exageramos mucho nosotros y a veces hay personas que no lo sientan exagerado.
0: Sí, o sea, no todo el tiempo tienen ese tono.
1: Sí, pero cuando se empiezan a enojar.
0: Pero se enojan. Yo creo que cualquiera, de cualquier lugar. Sí. Yo creo que también yo enojado, sí se me sale de. ¡Cámara, carnal!
1: Sí, digo, ya, pero yo no, ya está bien. Sí, se hace lo que tú quieras. Lo que tú digas se hace.
0: Es como. Ubicas un güey que se llama Prakendi, creo que algo así. Es un güey que hace bromas bien pasadas de lanza.
1: Sí.
0: Y hace bromas en el Estado de México y en Ciudad de México. Y hace una broma donde va como con un arma así por fuera de un vehículo y llega con la gente random en la calle y le dice, ¿qué? Hacemos las cosas. O sea, él hace la broma y ya cuando se molestan, él dice, ¿qué? ¿Hacemos las cosas por las buenas o por las malas? Y muestra así como que va armado el vato. Muestra eso a un vato del Estado de México, que por eso yo siempre he dicho, el Estado de México es de tener cuidado. Y se le muestra así como el arma y le dice, ¿qué? ¿Hacemos las cosas por las buenas o por las malas? Y el vato le dice, pues por las malas. Y es que no manches.
1: Yo esa hagan con algo recién comprado.
0: Sí, o sea, me quedé así de, no inventes, este vato no le tiene temor a nada. Pues si vives en el Estado de México, ¿qué chingada vas a tener
1: ya,
0: miedo a
1: qué? ¿Qué más te puede pasar?
0: Sí, a mí la verdad el Edomex se me hace bien pegriloso, la verdad. Prefiero vivir aquí en Apatzingán, en Tierra Caliente. Aquí está tranquilo. Ahí está tranquilo.
1: No, hombre, Bercho, es que sí pasa, sí llega a pasar. Yo me acuerdo que tenía una amiga de familiar de Chiapas y yo decía, ay, habla como chistoso. Y un día yo me enteré que ella decía, ay, es que Valeria habla bien curioso.
0: Sí, pues es normal.
1: Y uno como que se queda, ¿yo soy la que habla? Ah, no, sí.
0: Pues sí, creo que no somos conscientes de nuestro acento, obviamente. Pero bueno, gente, vámonos a una pausa, son las 7:01 ya. Enseguida regresamos, no le cambies en todas partes.
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0: Y entonces, Perdes Pontex, estamos de regreso, amigos. Seguimos por aquí a través de la frecuencia naranja. Ya son las 7:15. ¿Qué pasó ahí? Esas 7:15. Estábamos escuchando Danstería de Madonna. Antes escuchamos Sabor a ti de Alex Fernández. E iniciamos el bloque con Respirar de la María José. ¿Cómo lo ves, Fercho?
1: Bueno, bastante bien. A mí me gusta mucho la Josa.
0: Sí, la ¿verdad? Neta. Y aparte te gusta porque dices que es como que ella dice lo que es. Ella dice, yo sí soy la amante y qué.
1: Oye, quiero platicarte después de la pausa acerca
0: Gracias,
1: de...
0: Fercho, por darme el cortón. Gracias, Fercho, ya sé, mira, ya sé que...
1: Hablando de otras cosas, Valeria. Quiero platicarte después de la
0: Yo
1: pausa.
0: Yo que me preocupo por tu bienestar y por lo que sientes y piensas.
1: Es que la neta me da coraje esta situación.
0: A ver, cuéntame.
1: Sabemos que la autoridad en México son bien buenos... cuando no enfrentan a los que sí, a los chicos
0: claro,
1: malos.
0: Claro, pues ¿no? Es que, ¿cómo te vas a poner todo alto por tú que el que te pueda hacer
1: con
0: algo?
1: Con el que sí te puede responder, ¿no? Entonces, ¿qué te parece que mejor llegarle a una pareja de adultos mayores, detenerlos porque venden huachicol, que no es verdad, provocarles casi un infarto porque los estás deteniendo, te metes a la casa de ellos que no tienes una orden para meter a la casa, les encuentras una planta de cannabis que utilizaban esos viejitos, esta pareja de adultos mayores, para una situación medicinal. Los
0: y que eso es legal ya.
1: Sí, que es legal, por cierto. Y están a juicio por venta. Porque aparte, como son de un pueblo y tienen motosierras, los culpas de tala ilegal, ¿cómo ves?
0: Mira,
1: no. Así nuestras autoridades en México, ¿eh? Bueno, como por qué vamos a enfrentar cárteles, no. Los adultos mayores son el verdadero peligro en México.
0: Sí, o sea, tú teniendo delincuentes mayores, Bercho, ¿por qué no vas a ir con los viejitos?
1: Pues claramente, es que ellos son el peligro, son el peligro de México.
0: Tú los ves ahí con su cara muy inocente y todo, pero sí. No sabes lo que te están ellos ocultando.
1: Entonces, lo platico más adelante, ¿te parece? Porque es bastante indignante.
0: Ahora me platico, ¿cierto? Vamos a hacer una pausa, amigos. Son las 7:17. Quédense por aquí con nosotros para que hagan corajes. Ya se la saben, son las 7 horas de hacer coraje. Porque ya llevaste a tus hijos a la escuela. Porque
1: ya, tienes vas que en irte, camino.
0: Porque tú te tienes que ir al trabajo. Entonces, mira.
1: Sí, ¿no?
0: Vamos a Doc.
1: No te dijo que tenía que llevar. ¿Ya llevan cartulina todavía?
0: Ay, llegas a la escuela de tu hijo y todos traen una maqueta del sistema solar.
1: No, ya ni eso, ¿no? Se le olvidó su iPad.
0: Ándale.
1: Se le olvidó el iPad con el que iban.
0: Hoy era día de iPad.
1: Iban a utilizar
0: O sea, tablet no, era iPad.
1: Era iPad, así claro.
0: Claro.
1: Sí. Se le olvidó la iPad, no te dijo que le pidieron un iPad nuevo en la escuela.
0: Sí, ay.
1: No sé qué les pidan ya en la escuela, la verdad, ¿eh?
0: Ya no les piden de esas láminas que eran de los héroes de la revolución.
1: Sí,
0: ¿eso?
1: De venir. Ahora que estamos en el mes patrio, no les pidieron llevar una... la imagen de la bandera.
0: Ah, sí. No. O un mapamundi sin nombres.
1: Sin nombres, para que tú sepas qué estado es o qué país es, ¿no? No lo sé.
0: Ya no les piden cartulina para la exposición, me
1: les
0: imagino.
1: Les piden que soporte ChatGPT, que le soporte Gemini también, Canva y CapCut.
0: Antes era, y si me entero que sus papás les ayudaron.

0: incluso imprimen libros de derecho.
1: Ajá, entonces si tu hijo va en la secundaria y puede pasar porque hizo su trabajo él, yo lo felicitaría, ya es una habilidad
0: bastante
1: nueva.
0: Preocupante porque es son los próximos médicos, los próximos ingenieros.
1: Pero total.
0: Resuena.
1: Por favor, oigan, tenemos esta clase de policías que no tengamos médicos chafas.
0: Pues ya hemos de tener.
1: Bueno,
0: no creas
1: sí,
0: que no,
1: en todo hay, de todo hay, fíjate, de todo hay. Pero pues bueno, vámonos a una pausa, son las 7:19, quédense con nosotros en todas partes.
0: Ponte, ahí venimos.
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11: El cantante, compositor, DJ y productor Claudio Yarto, líder de la banda Caló, también ha participado como locutor de doblaje, prestando su voz para películas animadas. Entre ellas, Madagascar 2 y Orton y el mundo de los Quien.

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0: 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Estamos de vuelta, gente. 7:35. ¿Qué estamos escuchando? Vale, cuéntanos.
1: Escuchamos a Summer con My Body Isn't Ready. Antes escuchamos No es Sacrificio de Beto Cuevas. E iniciamos el bloque con Pedacito de mi Corazón de Siddhartha. Casi, casi igualito a Beto Cuevas también.
0: Un poquito, sí. Oye, rápidamente quiero contar de este caso.
1: Tenemos mensaje.
0: Ah, ¿qué dice el pi?
1: Por acá nos estaba diciendo Lalo, dice, con eso de que platicábamos de las escuelas, dice, luego les aplican la prueba PISA, salimos en el antepenúltimo lugar de 40 países participantes. Saludos, amigos.
0: ¿Qué
1: buen día?
0: ¿Estábamos comentando de la escuela?
1: De las escuelas, de que ya los niños que ya le saben quitar el comentario de ChatGPT, esos son el futuro de México. Sí, no, es que la verdad, mira, vamos en antepenúltimo lugar de la prueba PISA, pero haz de cuenta, toma la actitud de los Santos Laguna.
0: Ándale.
1: Van antepenúltimo lugar, pero son de verdad, o sea, los más.
0: Oye, pero entonces los 100 créditos que tuvieron en la prueba de la UNAM no fue verdad. Oye, ahora sí te quiero contar algo de que está sucediendo. Es bastante indignante, dime tú qué opinas. Creo que no has escuchado.
1: Ya
0: este
1: me indigné.
0: Pero imagínate.
1: Es que mi mood todos los días es indignada.
0: Es que ya ves que, por ejemplo, hay autoridades que o incluso es como ese secreto a voces en los pueblos o comunidades o en ciudades donde dices, esa gente se dedica a algo turbio y tú sabes, ¿no? Pero pues no dices
1: tú
0: nada.
1: Sabes que no le tienes que alegar a tu vecino porque le baja la bocina.
0: Ajá. Y de repente, pues sabes que las autoridades se hacen pato. Entonces, pues, como por qué enfrentar a los verdaderos chicos malos cuando puedes enfrentar a una familia integrada por dos adultos mayores, porque tienen un terreno y porque pareciera que te quieres quedar con ese terreno.
1: Y como que el terreno está bien bonito, está como de mi talla.
0: Está como para yo que soy un político, ¿verdad? Que soy
1: está como para Miguelito,
0: funcionario público, y está como para Miguelito, exactamente. Pues esto sucedió en Palos Caídos, en Zacatlán, en Puebla.
1: Sí, sí, tienen los palos caídos, se nota por ahí.
0: Tienen los palos bien caídos. Detuvieron a Ildefonso Garrido, de 79 años, y a su esposa Teresa Domínguez, de 73 años, así como a sus familiares Omar Garrido, Leticia González y Lorena Garrido. Una familia integrada por 5 personas, 2 adultos mayores. Presuntamente llegaron con ellos porque les dieron una llamada anónima, los alertó de que ahí vendían guachicol. Y como son peligrosos esta familia de integrantes.
1: Y ellos sin salir porque no traían gasolina, ¿no?
0: Ándale, ¿no? Y como son bien peligrosos esta familia de 5 personas, llegó FGR, la Guardia Nacional y un montón de autoridades, porque, hombre, no los vayan a recibir con otros tipos de cosas, ¿verdad? Híjole, es que de verdad.
1: No manches, se junta menos raza cuando asaltan por acá.
0: Ajá. En el municipio de Zacatlán, obviamente, pidieron la liberación, se hizo una manifestación porque los llevaron detenidos. Primero, no tenían la orden de cateo para entrar a su domicilio, porque no era el domicilio correcto. Entraron a ese domicilio donde descubrieron que la familia tenía 2 escopetas que utilizaban para la caza, registradas, que tenían una motosierra, una motocicleta. Y lo que más que generó indignación hacia estas personas, esa autoridad, es que ellos tenían una planta de cannabis que utilizaban para cuestiones medicinales.
1: Oye, Brecho, pero eso suena como una familia típica.
0: Bien
1: que
0: peligrosa,
1: te
0: bien
1: que
0: peligrosa,
1: ¿no? Suena como la familia que se encuentra el protagonista de The Slasher y que piensa que le va a ayudar.
0: Bien peligrosa esta familia, entonces los detienen por transportación de cannabis
1: claro
0: ilegal.
1: Claro que bueno, felicidades
0: y
1: autoridades.
0: Como le encontraron motosierra, pues ahora también los detuvieron por tala ilegal.
1: Ándale,
0: no tenían pruebas, pero tenían la motosierra.
1: Ándale, por talamontes.
0: Por talamontes.
1: Oye,
0: entonces,
1: pero ¿qué tanto les dolían los árboles caídos y ya eran ahí para los caídos?
0: Exactamente. Es para los caídos, pues yo creo que por lo mismo los llevan detenidos, y por lo mismo de Alfonso Garrido, que es un hombre de 79 años que no sabía ni por qué lo estaban deteniendo, le dio un preinfarto, lo llevaron al hospital para que lo atiendan, pero como está detenido no puede recibir visitas. No se sabe hasta este punto.
1: O sea, no puede recibir visitas.
0: Bueno, porque está detenido, porque es peligroso.
1: Pero que una mujer que aquí hizo un montón de atrocidades con niños, sí estuvo bien a gusto,
0: sí, claro,
1: en el hospital más caro de la ciudad.
0: Uno de los más caros, porque no sé quién le financió eso. Pero imagínate, allá
1: fíjate,
0: no.
1: ¿Cómo hasta para ser delincuente hay como niveles,
0: sí,
1: ¿verdad?
0: Sí, hay niveles, exacto. Se nota y es bien obvio, ¿no?
1: Sí.
0: Ah, pues entonces no podían recibir visitas porque como era un hombre muy peligroso, pues no estaba, y aparte estaba detenido, pues imagínate, ¿no? Hoy por hoy no se sabe todavía qué va a pasar con esta familia. Los familiares piden apoyo, ya tenían una abogada que incluso fue con las autoridades y les dijo, no tienen una orden de cateo, no tienen ni siquiera el domicilio correcto, los estás deteniendo por cosas que ni siquiera, y pues siguen en juicio, y pues como son dueños de un rancho, pues yo me imagino que por ahí va el asunto, ¿verdad?
1: Claro.
0: Por ahí va el asunto. Cosas que pasan en nuestro queridísimo México mágico.
1: ¿Y qué haces, Fercho? ¿Cómo te cuidas de eso?
0: Pues y es ahora que ya no sabes ni de quién cuidarte, la
1: sí,
0: neta.
1: Sí, y ahora parece ser que según eso de la propiedad privada ya no les importa porque pueden entrar pues no. Ni siquiera teniendo una orden de cateo adecuada para entrar a tu casa.
0: Esto sucedió en Puebla, sigue en desarrollo en Zacatlán, en el municipio de Palos Caídos. Dos adultos mayores detenidos que todavía no se sabe qué va a suceder con ellos. Uno de ellos le dio un preinfarto por esta detención bastante arbitraria y pues sus familiares pues piden el apoyo a la comunidad y a la ciudadanía y a México en general, y ojalá demos más visión a este tipo de casos que suceden, sí. Donde las supuestas autoridades, que en vez de cuidarnos o protegernos, son quienes nos hacen este tipo de cosas, ¿verdad? Pero no fueran contra enfrentarse contra los que de verdad están en eso, porque son bien zacatones, son bien Zacatlán, hijos de su retisnar.
1: Oye,
0: me da
1: pues,
0: mucho coraje.
1: Pues no viste el caso de este activista que intentó evitar que talaran unos árboles y se lo llevaron así con uso de la fuerza, casi lo estaban ahogando.
0: Por lo que pasó en Morelia, ¿no? Con lo de estos árboles que talaron.
1: Claro que sí.
0: A las horas de madrugada, porque pues cómo hacerlo, ¿verdad? A buenas horas porque pues la gente no estaba de acuerdo.
1: La verdad que qué cosas.
0: Pues así las cosas. Amigos. ¿Ustedes qué opinan, gente? La verdad que ya no sabemos ni de quién cuidarnos.
1: La verdad que sí, ya de quién te cuidas luego.
0: De verdad lo pregunto, ¿se sienten protegidos con las autoridades?
1: A mí a veces me da más miedo que me pare la policía y digo, no me van a ayudar.
0: Es que la neta da más miedo ya hoy por hoy, no sabes de con qué te van a inculpar.
1: Sí. Y luego pasa que la policía se ofende a veces cuando uno hace ese tipo de comentarios, pero es que es muchas veces la fama que ya crearon.
0: Pues claro. Pues claro.
1: Es lo que te digo, el estereotipo tiene algo de verdad.
0: Puede ser un poquito
1: no
0: ahí.
1: Es la regla general, pero algo en algún
0: habrá
1: momento pasó.
0: Personas, pero
1: algo
0: por
1: en
0: culpa...
1: un momento que pasó que tiene ese.
0: Sí, por eso culpa de gente así.
1: Todos los hombres son mentirosos, amigos. Porque un hombre tuvo que mentir.
0: Pero para que alguien mienta, alguien tiene que creerle. ¿Quién es culpable?
1: El que mintió. Siempre es culpable el que hace la mala acción, amigos. Enseñanza del día.
0: El Homero dice eso. Sí, para que exista una mentira, tienen que haber dos personas: quien miente y quien lo cree. Así que ambos son culpables. Vámonos, una pausa. Son las 7:43. Monitos, enseguida regresamos. No le cambies, en todas partes.
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0: En todas partes, ponte EXA, estamos de vuelta, gente. Son las 7:56. ¿Qué estábamos escuchando? Vale, cuéntanos.
1: Te cuento, estábamos escuchando a la gringa consentida del mundo, a Taylor Swift con I Knew It, I Knew You. Antes escuchamos Chiquita de parte de Camilo e iniciamos el bloque con Hey That I Made You Love Me de Ariana Grande. Con eso estamos de vuelta, amigos. Seguimos por aquí a través de la frecuencia naranja, escuchando para aquí la mejor música y los chismes más potentes y aparte también haciendo corajes, por supuesto que sí. Así que si ustedes quieren comunicarse, háganlo al 351-1640-981 o a través de nuestro Instagram, @exazamora. Y oigan, les quiero platicar qué onda con lo de Jessie Joy.
0: Ah,
1: porque se separaron, amigos, pero ahora hay como que cosas turbias, como que uno dice, oye, se separaron desde el amor, y creo que no, o creo que sí, o creo que no. Entonces ahorita les platicamos sobre este asunto. Mientras tanto, vámonos a una pausa, quédense por ahí con la duda, y ahorita regresamos.
0: Enseguida volvemos, no le cambies, estoy escuchando El Mañanero en todas partes.
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3: 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La cantante veracruzana Yuri fue la primera mujer latinoamericana en conseguir discos de oro en Europa.

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0: Catriel, Paco Amoroso, Pink Panthers, Sexy Magic. Piso 21 y Micro TDH. Segunda cita. Cyrus, let's get Maria.

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1: Ya estamos de regreso.
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0: 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Estamos de vuelta, 8 con 10 monitos. ¿Qué estábamos escuchando?
1: Vale, échale, mi Yuridia. No me hagan eso porque es mitad de semana y yo estoy tratando de aguantar hasta el viernes. Escuchamos Eres mi nada de parte de Yuridia. Antes escuchamos Dolce Vita de Belinda y Dana. E iniciamos el bloque con Bombas de Jabón de Gloria Trevi. La canción favorita de Fercho, ya por
0: me
1: eso
0: encanta,
1: escuchar,
0: yo la pedí.
1: Notarán que está más despierto.
0: Es, obviamente,
1: claro,
0: no se nota.
1: Por eso, se despertó aquí, ¿no es cierto? Se despertó a quitarla, ¿no?
0: Eso es mi alarma.
1: Es alarma.
0: Es mi alarma. Todos los días despierto con pompas de jabón. Me motiva a pararme temprano a quitar la alarma.
1: Sí, por eso bien, ya bien, llega como con un montón de sueño porque no puede dormir, porque qué tal que se le pasa la alarma.
0: Duermo con el pendiente, ¿no? No, no se me vaya, pues, no.
1: Oigan, les cuento qué onda, qué está pasando con el grupo Jessie Joy. Las bodas oficiales de EXA.
0: ¿Cómo? Ah, sí, las ya les platicaste esa historia.
1: Ya les había contado lo que había pasado con eso. Pero oigan, bueno, hace ya un tiempo que ellos ya habían lanzado un comunicado comentándonos, platicándonos, avisándonos que se iban a disolver. Que bye, que ya se pierden las amistades y todo eso. Aunque nosotros no sabíamos que se estaban perdiendo las amistades.
0: Chalesote.
1: Aquí con Fercho, como tenemos mucha fe en la humanidad, pensamos que era una decisión madura y consensuada.
0: Ecuánime, para bien, donde yo incluso le dije a Vale, no, a lo mejor, o sea, soy consciente de que Joy es la chingona, la neta. Y yo dije, bueno, a lo mejor no me estoy menospreciando a Jesse, a lo mejor él es un muy buen músico, a lo mejor incluso es el letrista y compositor de las canciones de Jesse y yo, porque no tengo idea.
1: Y de seguro quiere ser músico, a lo mejor de sesión.
0: Yo dije, a lo mejor va a ser músico de sesión o se va a dedicar a la producción musical o a lo mejor incluso va a apoyar a Joy porque a lo mejor Joy es la que quiere hacer una carrera en solitario.
1: Ajá, o sea, nosotros tuvimos esperanza. ¿Cuál es nuestra sorpresa el día de ayer que yo
0: me vi muy
1: encuentro?
0: Santos Laguna, ¿verdad? Nos vimos muy Santos
1: sí,
0: Laguna con color esperanza.
1: Sí, color esperanza. No es que para nosotros la vida son arcoíris.
0: Sí,
1: y luces.
0: Nos vemos la vida de color rosa.
1: Claro. Y es que, bueno, por ahí hubo este comunicado. Pasa un poco de tiempo, unos cuantos días.
0: Pues es realmente como un día o dos.
1: Un día. El día de ayer ella se presenta para una rueda de prensa para hablar sobre el futuro de Jessie Joy. Y resulta que Jesse Huerta, el hombre, porque a veces pensamos como que es al revés, ¿no?
0: Sí, un poquito.
1: Jesse Huerta, que es el hermano, no aparece. Y esto realmente como que afectó mucho a Joy. Y o sea, como que su voz se le quiebra al platicar sobre lo que está pasando. Y nos comenta algo que yo digo de que, ¿qué onda? Tremendas declaraciones.
0: Sí,
1: ella se enteró 20 minutos antes.
0: Fue lo que dijo, ¿no? Es que yo me enteré igual 20 minutos antes que ustedes. Y se le quiebra la voz a Joy.
1: Sí,
0: pobre de mí, Joy. Yo lo único que me pregunto es, ¿con quién se va a quedar el perro? ¿Quién se
1: pasó?
0: Queda el perro?
1: No, y al rato va a estar también ella diciendo de que hace un mes que ya no me ves. ¿Qué pasó ahí? Sí, pero ella se quiebra un poquito a platicar con la prensa por esto. Y la prensa también lo tomó a mal. Dijeron porque que quedaron de digamos como... Esto de junta de medios iba a ser de los dos, entonces los medios también para ellos fue como que Jessie Huerta les hizo un desplante, ¿no? Y también a su propia hermana, porque también estaba todo preparado para dos, entonces parece ser que tampoco ella sabía que él no se iba a presentar.
0: Pues es que está raro, ¿no? Porque incluso, o sea, de hecho la rueda de prensa en la que hicieron fue para la fecha que tienen programada como Jessie Joy para el auditorio, en el Auditorio Nacional, que es el de The Christmas Edition.
1: Ajá.
0: Para Navidad, que está programada para el 6 de diciembre.
1: Bueno, así que digas,
0: hecho,
1: ¿yo cómo voy a extrañar sus villancicos?
0: Pues fíjate
1: no,
0: que
1: man.
0: El título se llama ¿Con quién se queda el reno? Nunca mejor dicho.
1: Híjole.
0: Esos flyers que son predicciones del futuro.
1: Sí, de repente hay que tener cuidado con lo que uno dice, amigos, porque mira... Ojito ahí,
0: Y nosotros somos el reno.
1: Oiga, ojito con Ricardo Montaner con su último regreso. Ojito, ¿eh?
0: Oye, ¿qué pasó de veras con la de Taylor Swift y la comparación con Apple? ¿Sí te sabes esa?
1: No.
0: Los colores que sacan a cada año de los iPhone van de la mano con las ediciones de sus discos. ¿Nunca
1: ¿A poco?
0: ¿No te has fijado?
1: No,
0: sí.
1: ¿Qué
0: hay una campaña en internet de haz de cuenta que saca el disco anterior? El último de Taylor Swift es como amarillo, creo, la portada, y el disco es naranja.
1: Ajá.
0: ¿Y cuál es el color del
1: no,
0: iPhone? Del
1: sí,
0: iPhone,
1: pero eso es algo
0: 17,
1: confirmado,
0: pero...
1: o es una conspiración.
0: Pero es que están, o sea, haz de cuenta que ponen el disco de Taylor Swift y sus ediciones, y son los colores de los iPhone que salen en ese año. Y así con todos sus discos. Entonces acaban de anunciar el iPhone 18 y ya ves que tiene un color violeta. Ajá. Y Taylor Swift tenía una cuenta regresiva el día de ayer, porque creo que ayer por la noche iba a publicar su disco y era en color violeta.
1: No puede ser.
0: Pero no sé qué. Pensé que a lo mejor tú ibas a saber
1: no,
0: eso.
1: No, yo no me sabía eso. Iba,
0: diría a Carlos, ¿cómo se llamaba este güey? Héctor Irieta. Pensé que sabías.
1: Es que,
0: Valeria, pensé que sabías.
1: Es que como yo soy la chica maravilla de Taylor Swift. Entonces, no pensé. Pero bueno, volviendo con el tema de Jessie Joy, eso sí aseguró ella. Que si tú, por ejemplo, tienes tus boletos para los shows que ya tenían programados para lo que falta de este año y mitades del próximo, se van a cumplir esas fechas. Lo que sí yo no tengo muy en claro es si van a estar los dos o si ella, Joy Huerta, va a tomar responsabilidad de todas estas fechas y va a ir sola a estas fechas. Lo que sí también le estaban diciendo, porque después también subió un comunicado a Jessie Huerta, dijo que él sí iba a tomar ese descanso por cosas de su familia. Y también él daba a entender que él iba a estar en esta gira y después ahora sí ya iba a hacer su pausa.
0: Ok.
1: Pero en ese caso, yo sentiría, ahí yo con mi humilde opinión, ya saben, ya soy una señora mitotera. Pues yo opino, amigos, ay, no manches, sí es cierto, Fercho. ¿Qué onda? Ya me enseñaron acá lo de los discos de Taylor Swift y los iPhone. ¿Qué onda? Eso está muy extraño. Está bastante extraño. Pero bueno, yo pensaría que si Jessie se está incluyendo en la gira otra vez, es porque yo creo que si él sintió que se pasó de lanza, o porque siente como que en los medios se va a ver incluso peor. Porque entonces si tienes pensado separarte, pero después de que completas con tus cosas que tienes pendientes, ¿por qué no te esperas a hacer el anuncio cuando termines todo eso?
0: Bueno, el Buki lo hizo también así.
1: ¿Cuándo?
0: En la gira donde se separaron los
1: Bukis. Ah, bueno, sí.
0: También tenían una gira y él dijo, ¿sabes qué? Este es el último show y todo eso, y sacaron de... ellos se enteraron también.
1: Como músicos. También con Mecano, ¿no? También sí, eso, o sea, pasó con Mecano.
0: Es que creo que a veces también ya está tan disruptiva la relación en un grupo, que también muchas veces nosotros a lo mejor apoyamos a alguien más en específico, pero no sabemos realmente qué es lo que viven ellos, ¿no?
1: Pues
0: no por
1: sí.
0: Defender a unos ni por
1: justificar a otros. O sea, sí, pero también ahí como que, entonces, lo que me refiero es que sí es una muestra de que ya hay una ruptura. O sea, que,
0: sí,
1: no, que no es como a lo mejor lo van a querer luego hacer ver como de, sí es que quedamos que después de que se acabaran las fechas que pactamos y todo eso, ya ahora sí nos vamos a separar. No, seguramente ahí hubo algo.
0: Sí, claramente.
1: Y se arrepintió por lo que a lo mejor vio que la respuesta del público no fue a lo mejor la que él pensaba. ¿O fue mayor a la que él creía?
0: Yo creo que nadie pues es que la forma en la que lo hizo, creo que a todos nos iba a sacar de onda.
1: Sí.
0: No creo que no hubiese una manera en la que la gente no preguntara o se cuestionara algo. Sobre todo porque es como de que, güey, yo creía en el amor por ellos.
1: Ándale. O sea, mientras ellos estuvieran juntos.
0: Sí, o sea, yo
1: iba
0: no.
1: a creer en el amor.
0: Sí, o sea, mi última esperanza de que existe el amor verdadero era Jessie Joy.
1: Sí, ¿qué pasó?
0: Y se me acaba de derrumbar.
1: Ellos y Pimpinela, no.
0: Lo único que me queda es la relación de Lois y Hal en Mal con el del medio. Es lo único que yo, por lo que sigo creyendo en el amor, nada más.
1: No puede ser.
0: Pero ya Jessie y yo me acaban
1: sí
0: de
1: pasó
0: decepcionar.
1: O sea, yo creo que podríamos confirmar, así yo bien así, ¿no? Yo creo que podríamos confirmar que este dúo se acaba por algún problema.
0: Pues sí.
1: Yo lo voy a decir y si no tengo razón, pues que la nación y Jessie y Joy me lo demanden. Pero yo creo que...
0: Pues de hecho subió un comunicado, Joy, ¿quieres que te lo lea?
1: A ver.
0: Dice, a todos los que han sido y son parte de la historia, durante más de 21 años, Jessie Joy ha crecido mucho más allá de dos hermanos y se ha convertido

0: Del 2027 continúan con Joy al frente del escenario. Esta historia lleva consigo las canciones, los recuerdos y el trabajo de todas las personas que durante más de dos décadas han construido Jesse Joy dentro y fuera del escenario. Gracias por acompañarnos durante todos estos años, por hacer suyas estas canciones y por seguir caminando con nosotros. Nos vemos en el escenario. Atentamente, Joy. Mm-hmm. Eso lo publicó, lo compartió en su Instagram, en formato de historia. Tiene 14 horas que lo compartió, entonces esto fue después de su rueda de prensa.
1: Ok.
0: Entonces, pues es su comunicado, siguen ellos con los compromisos actuales, pero dudo que pues, se comprometan algo más. ¿Quién sabe qué? Por su parte, por...
1: Sí, pero yo siento no sé que qué esto ha dicho es por Jesse. Eso. Yo siento que esto es por eso. Bueno, él dijo que si esta decisión no fuera necesaria... que él no lo hubiera hecho, que su hermana siempre va a tener todo su cariño y que sabe que el público va a seguir queriendo sus canciones y que este catálogo que ellos ya formaron juntos alrededor de 10 años o más, uh-huh. porque ella lo mencionó que, o sea, que tenía miedo porque era como que lo estaba abandonando a una persona con la que construyó un proyecto de 10 años.
0: Ah, a la par subieron ambos comunicados, también uh-huh. en la página de Jesse Joy está la versión de Jesse. Quiero aclarar algo con mucho cariño y con el respeto que siempre he tenido por nuestro público y por los medios para evitar cualquier confusión. Como compartí desde el principio, estaré cumpliendo con todos mis compromisos confirmados de Jesse Joy hasta el 5 de diciembre. Nuestro equipo estaba informado previamente de que no participaría en la conferencia de prensa ni estaré en la presentación del 6 de diciembre en el Auditorio Nacional. Mi hermana ha tenido y siempre tendrá todo mi amor y mi apoyo con lo que he decidido hacer y las canciones de Jesse Joy siempre serán parte de mí. Y de todos nosotros, y sé que siempre estarán ahí para apoyarle a ella y a mí en nuestros caminos. Créanme que si esta decisión no fuera necesaria, no me alejaría de algo tan hermoso, de todas nuestras canciones y de algo a lo que he dedicado más de la mitad de mi vida para construirlo con mi amor, poniéndolo siempre antes que a mí, y esta decisión la tomo con la urgencia de mi bienestar y con el dolor de mi ser. Gracias por tanto amor y acompañamiento durante todos estos años, los amo hasta el espacio sideral y más allá. Atentamente, Jesse.
1: Mira, ven, o sea, yo cité, pero lo parafraseé para no citar en APA.
0: Ándale, en APA. Por favor, dejé la sangría necesaria.
1: Sí, no, yo no quería
0: citar. Fuentes de Ortiz.
1: No quería citar en APA, entonces así le puse. No, pero yo siento que ahí sí siento que hubo algún problema.
0: Ah, obviamente, o sea, terminan. Incluso sí. A lo mejor no algo malo como tal, pero de que hay una fractura, pues la hay, es obvio, ¿no?
1: No como nosotros creíamos que todo era así.
0: Sí, yo creía de que no, es seguramente muy sanamente, ¿no?
1: Ajá, no, ¿cómo se van a pelear?
0: Yo hasta dije, no, acuérdate del caso de No Doubt.
1: Sí,
0: con Gwen Stefani, que la decidieron apoyar.
1: Ten esperanza, pues yo creo que no, ¿eh? A lo mejor van a arreglar.
0: Todos son iguales, pinches viejos, vámonos ya, un corto.
1: Sí, vámonos ya.
0: 8:22, ¿quién se queda con el reno?
1: Pues quién sabe, yo creo que ninguno lo quiso.
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0: Amigos, Perdes Fontex, estamos de regreso, amigos. Seguimos por aquí a través de la frecuencia naranja. Estábamos escuchando al Alex Warren. Creo que muy reconocible su estilo con esto que se llamó Fever Dream. Antes escuchamos Tus Manos en la Oscuridad de parte de Savvy. Iniciamos el bloque con Moving to the Sun, The Alternate, y Melangel y Hugel.
1: Oye, 8:36 y rápidamente quiero contar una historia extraordinaria.
0: A ver.
1: En este caso.
0: Me prometieron que me iba a gustar, espero.
1: Sí, sí te va a gustar.
0: A ver.
1: Dice de las de acá. En 1967 existía la Maratón de Boston. Era una carrera de hombres y las mujeres no podían inscribirse oficialmente porque todavía se consideraba que no estaban preparadas para correr una distancia como lo que representaba este maratón. Sin embargo, hubo una chica llamada Catherine Switzer que tenía 20 años y decidió correrla. Se inscribió utilizando sus iniciales KV. Switzer, su solicitud, así nada más KV Switzer, y la solicitud fue aceptada y recibió el dorsal número 261.
0: Ok.
1: Durante la carrera, uno de los organizadores, Jock Semple, descubrió que había una mujer participando oficialmente. Corrió hacia ella e intentó sacarla de la competencia arrancándole el dorsal. Esto en plena competición. Mira. O sea, iban corriendo. De hecho, hay videos de esta carrera, de este maratón. Las cámaras capturaron el momento. Su entrenador intentó intervenir y Tom Miller, su novio, terminó apartando a Semple, a este vato. Uh-huh. O sea, para...
0: Lo quitó.
1: Prácticamente como una tacleada.
0: Eso.
1: Así de... Con los hombros. Le llegó con los hombros.
0: Esos son viejos.
1: Switzer siguió corriendo. Sabía que abandonar la competencia podía convertirse en un argumento para quienes creían que las mujeres no podían completar un maratón.
0: Claro.
1: Terminó los 42.195 kilómetros en aproximadamente 4 horas con 20 minutos. Boston no admitió oficialmente una categoría femenina hasta 1972. Te recuerdo que esto era en 1967. Uh-huh. En 1972 fue donde aceptó la categoría femenil. Switzer continuó luchando por abrir espacios para las mujeres en las carreras de larga distancia. En 1984 la maratón femenina finalmente llegó a los Juegos Olímpicos, o sea, todavía años más tarde. Intentaron arrancarle nuevamente el dorsal, pero no pudieron impedir que llegara a la meta.
0: Y hoy ¿Por qué están tan obsesionados conmigo?
1: Y hoy se le conoce como la mujer que no pudieron prohibir en Boston, o la mujer que sí pudo terminar el maratón de Boston.
0: Claro que sí, amiga, eres loba.
1: Y esta es la historia extraordinaria de esta mujer extraordinaria en este caso, en la maratón de Boston de 1967, llamada Catherine.
0: Sí, fíjate qué difícil, perdóname por mi opinión woke, pero por ejemplo eso que ella menciona, ella se pudo haber salido porque a lo mejor pues decía de que qué sentido tiene estar aquí aguantando malos tratos.
1: Sí, ¿no? Obviamente no quería ganar.
0: Ajá,
1: como tal, quiso ir a demostrar. No, y demostrar que cualquiera puede competir.
0: ¿Sí?
1: Sin importar tu género.
0: Y si te fijas, me imagino que esto lo menciona ella en algún punto de su vida, lo mencionó. Que no quiso salirse porque eso iba a servir como pretexto para decir que realmente no se podía.
1: ¿Cómo no iban a poder?
0: Y cómo es de difícil que realmente, como que en caso de las mujeres, pasa mucho esto. Tenemos una presidenta mujer que es una presidenta entre muchas presidentas que ha habido en la historia de nuestro país y que ninguno ha hecho cosas 100% buenas. Uh-huh. Pero ahora resulta que ella la riega y es la última presidenta mujer.
1: Se le denosta por su género, o sea,
0: sí.
1: No digo que sea buena presidenta, porque no lo es.
0: Sí, pero ¿cuándo dijeron último presidente hombre?
1: Exactamente, ¿no? O sea, no, pero no se me hace una justificación por el hecho que sea mujer, ¿no?
0: Entonces, eso es algo que creo que es muy difícil porque a veces siento que tienes que hacer las cosas y te das cuenta de que si tú fallas, no solamente fallas tú, sino que lo toman como pretexto para decir que nadie puede hacerlo.
1: ¿Ven cómo tiene el país? Sí, porque es mujer.
0: Sí, como la jefa, ¿no? De que ven, por eso no deben de poner a las mujeres.
1: Como los que dicen, estábamos mejor cuando estábamos peor. Les recuerdo que a todos los jóvenes que piensan así, hoy no nos podemos jubilar gracias a cuando estábamos mejor, cuando estábamos peor. Gracias, sigan haciendo el corazón todo mal hecho del Lord. Porque
0: sí,
1: gracias a él.
0: De su Lord Peña, de su Lord Tlatuani.
1: Bueno, en fin.
0: Que recordemos también que seguramente ni siquiera saben muy bien qué es un Tlatuani, porque muchos presidentes intentaron borrar nuestras raíces indígenas.
1: Bueno, pues eso es desde muchísimo antes.
0: Sí, ha habido muchas políticas, gente, para eliminar toda nuestra cultura.
1: Desde muchísimo antes. Pero bueno, no manchemos este caso extraordinario.
0: Sí, qué bueno, amiga. Loba. Y muy padre. Están criticando también a la chica que corrió el maratón con que se le salió acá
1: su accidente
0: gastrointestinal. La están criticando, yo creo que la verdad es muy respetable, porque tú sabes que la verdad, o sea, no es nada más hacerte encima, sino que es la incomodidad de eso y la vergüenza.
1: Pero creo que ahí fíjate que también te doy la razón, creo que la critican por ser mujer, porque creo que en los maratones, o sea, son muchas horas de actividad física. Y no nada más ha sido ella el caso, es el único caso. O sea, ha habido muchos otros atletas que han corrido maratones que han llegado vomitando, con diarrea.
0: Sí, claro.
1: Porque es una actividad física muy exigente.
0: Y ahora resulta que ganó porque nadie se le quiso acercar. Oye, ¿tú crees que ¿tú crees que los corredores entrenan un día?
1: Pues no.
0: No, entrenan por años. ¿Tú crees? O sea, eso no te detiene, yo creo.
1: Creo que hasta se me hace como que una pérdida de tiempo debatir con la gente que piensa eso, ¿sabes?
0: Sí, es lo que yo vi. O sea, en ella, imagínate prepararte tanto tiempo, tantos años seguramente para ese tipo de carreras
1: y ya renunciar nada más
0: ay, es que me dolió mi pancha, ya me voy. No, o sea, eso no lo piensa alguien que le dedica tanto tiempo.
1: Pues sí,
0: a algo.
1: Yo creo que es como de, pues ya, o sea, me faltan 3 kilómetros, 2 kilómetros para terminar, o a lo mejor incluso hasta voy a ganar y pues ya ni modo, pues ya me manché, ya
0: y
1: ni
0: eso
1: modo.
0: Tampoco lo piensa otro corredor. Pues es que... ¿Tú crees que un corredor que va a dejar ir la
1: oportunidad? Creo que los que criticaron más a esta persona fueron personas que jamás en su vida han competido en valga la redundancia, en una competición.
0: Es así. Como si tú tienes un examen. Porque algo más mundano, digamos, ¿no? Tienes un examen por el que te has preparado muchísimo. Es a lo mejor algo que va a determinar algo en tu vida. Y te sientes mal. ¿Lo vas a dejar porque te sientes mal?
1: Pues
0: cuando estuviste tanto tiempo preparándote.
1: Mira, fíjate que a mí me pasó.
0: ¿Sí te pasó eso?
1: En un examen de matemáticas. Y nada más.
0: ¿Tú traté, sí lo dejaste?
1: Sí,
0: ¿no?
1: Sí, pero traté de sacar buen promedio porque si no lo pasaba, pues iba a reprobar.
0: Ajá.
1: Entonces sí, me aguanté todas las ganas.
0: Y
1: que pude,
0: comprendes que dices, es que tanto que hice para
1: sí,
0: esto, no puedo.
1: Sí, no era como de, ay, me siento mal, dejo el y me iba a reprobar. ¿Tú crees que mi mamá me iba a decir, ay, y eso es justificación?
0: Ay, mi niño.
1: ¿Tú crees que yo estoy pagando una mensualidad?
0: Ay, mi niño, ahorita te hago tu tapón con maicena. Ay,
1: pues
0: mi
1: no.
0: niño. Ay, pobrecito.
1: No tengo, es más, creo que como
0: yo te pago tu extra, mi amor.
1: Creo que cualquier mexicano promedio no tenemos las condiciones económicas ni la sustentabilidad como para permitir que por un malestar estomacal nos permitamos no tener algo que va a definir nuestro futuro. Entonces, pues es como de que vato aquí, sobre todo aquí en Zamora, que todas los estudios de media superior son de paga. Pues pagaba casi 1,500 de mensualidad. Como para reprobar, pues no podía.
0: Pues
1: entonces
0: no.
1: No, pues no. Así que pues obviamente se aguantaron los olores mis compañeros.
0: Sí, discúlpeme compañeros, yo también me desvelé estudiando.
1: No, me dio unos retortijones bien feos.
0: No manches.
1: Yo dije, creo que saco el 6, fui a entregar mi examen y me fui al baño.
0: Pero
1: y saqué
0: 6
1: y todavía me acuerdo de la calificación, 6.33.
0: No, Fercho, que
1: por Moy, un maestro que daba clases aquí en el CESAM. Moisés, no sé si lo...
0: ¿Y no te
1: dejó
0: ir al baño él?
1: No, me dejó ir al baño, yo le pedí chance y me dijo que iba a hacer trampa, que iba por un acordeón. Y dije, no, tengo ganas de hacer de baño. No vas
0: a... Ni que fuera norteño.
1: Pues sí, yo dije, ¿qué onda?
0: ¿A llora?
1: ¿Qué onda? ¿Cuál acordeón? Pues, ¿qué voy a tocar? ¿Qué o qué? Vámonos, ya una pausa, ustedes no están para saber eso.
0: Usted acompáñeme si quiere, profe.
1: Ándale, acompáñeme para que vea que no va a hacer trampa. Sí voy a llenar unos papeles, pero no como se imagina.
0: Usted sabrá, o me acompaña o me acompaña aquí.
1: Sí, así que, o sea, aguantan.
0: O sea, aguantan. Pero bueno, vámonos una pausa 8:44. Quédense por ahí con nosotros. Seguimos un ratito más en todas partes.
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4: 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La cantante María José, a la edad de 14 años, entraría a la compañía de baile flamenco y danza española de María Elena

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0: ya estamos escuchando No Hay Que Llorar de parte de los otros Morat.
1: De los timos.
0: ¿Qué más escuchamos, Vale?
1: Antes de esto escuchamos Click de parte de Jisoo. Iniciamos el bloque con Guantes Puestos de La Gusana Ciega. ¿Cómo la ves?
0: Oye, pues ya nos vamos, gente. Pasen un excelente día. Media semanita ya se quedan en Reconexión. Yo los espero en la ruta del Examóvil. Y Vale, tú regresas a las 10.
1: Así es, regreso a las 10 de la mañana con ustedes en Vibra Explosiva. Así que no se pueden despegar de esa frecuencia naranja. Siguen muchas sorpresas. Así que los esperamos el día de mañana a las 6 de la mañana. Aquí en punto de la estación exacta. Y con eso nos despedimos.
0: Con esto nos despedimos. Gracias por haber acompañándonos esta mañana. Así que esto fue El Mañanero en todas partes.
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todas partes, ponte Exa FM. Bienvenidos todos a este espacio que el día de hoy se volverá a llamar Reconexión del 98.1 en la frecuencia más naranja de todas, Exa FM, en el 98.1 de tu frecuencia modulada. Somos Exa FM, ya te dije. Yo soy JF, el Javier Franco, detrás de este maravilloso micrófono, acompañándote en esta mañana verdaderamente sensacional, gloriosa, amorosa, jocosa, todo, es todo. 9 de la mañana con 3 minutos, oye, bienvenidos todos y cada uno de ustedes, los que nos sintonizan todos los días, los que caen por primera vez, todos sean bienvenidos en este 23 de septiembre, que es el 266 día del año, o sea, hace el 266. Le quedan escasos 99 días a este 2026. 99 días. O sea, ya bajamos del triple dígito a 2. Y así nos vamos a ir. Así es. Qué bárbaro. 9 de la mañana con 4 minutos. ¿A qué sonaba el año 2003? ¿Tú recuerdas a qué sonaba el año 2003? Yo sí, y quiero recordarlo. ¿Eh? Ahí te dejo a Molotov y el Frijolero. 9.4 en todas partes. Ponte. Yo te dije que yo soy JF, ya, ¿verdad? 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

todas partes, ponte Exa FM. La canción se llama Crazy in Love, doña Beyoncé junto con Jay-Z. Esta canción maravillosa, Crazy in Love, del álbum Dangerously in Love. Dangerously in Love. Oye, el sample de la rola esta de Are You My Woman, Tell Me So. Sí, no, ¿sí escuchaste el sample? Te voy a mostrar la rola original, padrino, de donde sacan el sample. Super funky. De 1970 la rola original. Bueno, me saquen el sample. Qué chida. A ver, de nuevo. A ver, oye. De 1970 la banda se llamaba The Chillites. Así es, desde allá nos la traemos para todos ustedes, la canción. Ahí estuvo, del 2003, Crazy in Love, de doña Beyoncé junto con Don Jay-Z. Antes de eso escuchamos el Frijolero del álbum Dance, Dance, Denso de Molotov del año 2003. Dance, Dance, Denso, así se llama el álbum. Dance, Dance, Denso de Molotov. Aquí lo escuchamos. Ese álbum fue muy bueno, padrino. Híjole, padrino, no sé cómo decírtelo, pero es una gran y maravillosa rola. Así te lo digo y así te lo voy platicando. Bueno, ya. Vamos a lo que sigue. Porque el tiempo apremia y el equipo creativo detrás de este programa me apresura. En las conmemoraciones del día, hoy es el Día Internacional contra la Explotación Sexual y la Trata de Personas, una fecha para sensibilizar y erradicar este delito que afecta principalmente a mujeres, niñas y niños. También es el Día Internacional de las Lenguas de Señas. Busca visibilizar la importancia de la lengua de señas para la inclusión y los derechos de las personas sordas. ¿Capichi? Ok. Es el Día Internacional de la Bisexualidad, creado para reconocer la historia y la cultura de las personas bisexuales y combatir los prejuicios. Así de fácil, así de sencillo. Hay que hacerlo, es parte de la inclusión. Hoy es el equinoccio de otoño. Ayer también, es que los dos días lo son, padrino, 22 y 23 de septiembre. Es el equinoccio de otoño, marca oficialmente el final del verano y el inicio del otoño en el hemisferio norte, así como el equinoccio de primavera en el hemisferio sur. O sea, en el sur es primavera y en el norte, abajo del Ecuador es primavera y arriba del Ecuador para nosotros es otoño. Así de fácil, así de sencillo. Bueno, en 1968 en México el ejército invade las instalaciones del Instituto Politécnico Nacional en el casco de Santo Tomás, capturando y matando a una gran cantidad de estudiantes. Esto ya dentro del marco de lo que vendría a ser posteriormente en octubre la matanza en Tlatelolco. Ya se empezaba. Ya empezaba a ebullecer, se dice. Bueno, ya empezaba a ebullir. Bueno, pues ahí está. Eso fue. Ya platicaremos. Si tenemos oportunidad, platicaremos de todos los sucesos que se dieron previos a esa matanza del 2 de octubre. Porque nada más fue esa ya. Si no hay. Y todo empezó por una bronca de escuelas, padrino. Todo empezó por ahí. Digo, no es menor el caso, el asunto, pero pues todo empezó por una bronca de escuelas. 9 de la mañana con 14 minutos y medio. 9 con 14. Vamos a seguir jugando. Aunque sonaba el año 2003. ¿Te parece? Y te voy a dejar con una canción de un álbum que se llamaba Bonito. Efectivamente, de Jarabe de Palo. Y la rola es una joya. Tengo que decir lo que es una joya. Y te la dejo para que la disfrutes. Cállate. Canta. Pontex FM.

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1: 23 de septiembre de 1980, Bob Marley ofrece el último concierto de su vida en el Stanley Theater de Pittsburgh, Pensilvania, apenas unos meses antes de fallecer de cáncer.
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2: 23 de septiembre de 1969 comenzó formalmente uno de los mitos más grandes de la cultura pop. Paul McCartney ha muerto en un accidente automovilístico y ha sido reemplazado por un doble idéntico llamado William Campbell. La noticia sería desmentida posteriormente por el mismo Paul McCartney.
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0: todas partes, ponte Exa FM, baila en mi corazón, gran rol a cargo de Belanova, canción que nos llega de qué año es, del 2007, del Fantasía Pop, desde ahí nos la robamos, la canción Baila mi corazón, de Belanova. Antes de eso, Arrasando, ¿por qué hablo así? La canción se llamó Arrasando y la canta Thalía, de aquel álbum titulado del mismo nombre, Arrasando. La canción escrita por Emilio Estefan, Lawrence P. Dermer y Don Quique Santander. 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Yo sé lo que te digo. La enseñanza te la vas a llevar y va a ser una enseñanza ever, forever and ever para toda la vida del mundo mundial, padrino. 9 de la mañana con 32 minutos, ya son las 9 de la mañana con 32 minutos aquí en Exa FM. Bueno, de repente con esa canción arrancamos el programa, ¿estás de acuerdo? Bueno, pero hoy se merece una mención honorífica aparte. Oye nomás, el que oyes ahí, quien va a cantar ahorita en este momento se llama Ray Charles Robinson, ¿va? Más conocido como Ray Charles. Ese. Él nace en Albany, allá en Georgia, el 23 de septiembre de 1930. Más conocido como Ray Charles, nada más. Fue un cantante, compositor y pianista estadounidense, conocido a menudo por sus contemporáneos como El Genio. Entre sus amigos y compañeros músicos prefería que le llamaran Hermano Ray. Charles se quedó ciego durante la infancia, posiblemente debido a un glaucoma. Lamentablemente, él fallece el 10 de junio del 2004 en Beverly Hills, en California. Triste y lamentablemente, pero bueno, ahí estuvo. Don Ray Charles nace un día como hoy, padrino. Esta canción se hizo viral, padrino, neta. Yo la veía en el TikTok por todos lados, padrino, por todos lados. Julio José Iglesias de la Cueva nace en Madrid, España, el 23 de septiembre de 1943.
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0: ¡Vámonos! Cantante, compositor y empresario español. En 1983 fue reconocido por The World Records Guinness, o sea, los Records Guinness, los Records, como el artista de lengua hispana con más ventas en todo el mundo y la figura musical con más grabaciones en diferentes idiomas. Es reconocido también como el cantante europeo con más éxito comercial a nivel internacional. Hasta el día de hoy, hasta el sol de hoy lo sigue siendo. Julio es el artista latino más vendido de todos los tiempos, con más de 300 millones de copias vendidas. ¡Escucha esto!
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0: ¡Qué gran rola, padrino! La neta es una gran rola. 9:34. Bruce Frederick Joseph Springsteen nace en Long Branch, Nueva Jersey, el 23 de septiembre de 1949. Músico de rock estadounidense, apodado a menudo The Boss. El que pasó. Springsteen es ampliamente conocido por su trabajo con el grupo E Street Band y considerado uno de los artistas más exitosos de la música rock, con ventas que superan los 64 millones de álbumes vendidos, 64 y medio y pasandito en los Estados Unidos, y más de 120 millones de copias a nivel mundial y un total de 10 discos número uno, un registro solo superado por The Beatles y por Don Jay-Z. Y esta canción es una joya. Qué buena rola, padrino. ¿Sabías que en este video aparece Courtney Cox? Ajá, la mismísima Mónica Geller de Friends. En el video era una chiquilla. La canción que se sale de todo lo que había hecho antes, pero que funcionó de manera genial, maravillosa y gloriosa. 9 de la mañana con 35 minutos. Vamos a la música. Te voy a dejar una rola que nos llega del año 2015 del álbum This Is Acting. Bueno, la versión original aparece en el This Is Acting de Doña Sia, escrita por Sia y por Greg Kurstin. Después apareció una versión remix, que es la que te voy a dejar, de esta misma canción con el cantante jamaiquino Sean Paul. Así es, así es. Te la voy a dejar para que la disfrutes y la goces y la bailes y todo lo que quieras con la canción, porque vale la pena.

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1: 23 de septiembre de 1974, Elvis Presley se va de compras por $100,000 en Memphis y compra 6 Lincoln Continental, 5 Cadillacs y los distribuye entre sus amigos.
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1: 23 de septiembre de 1966, The Yardbirds debuta en el Royal Albert Hall con una alineación irrepetible. Jeff Beck y Jimmy Page tocando juntos en el mismo escenario, sirviendo como teloneros de The Rolling Stones.
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En todas partes, Fontex, FM, Wrecking Ball. Canción del año 2013, segundo sencillo del álbum Bangles de mi queridísima Miley Cyrus. Ahí está. Hace falta una vocal como ella en las listas de popularidad, Fabi. La neta, yo digo que sí, que hace falta una voz como la de ella. Que pegue, chido. Ay, bueno, aquí va yo a lo siguiente. Aquí va yo a lo siguiente, padrino. Qué rápido. Ahí está. Bueno, rápido. Third Stage es el nombre es el título del álbum. Tercer álbum de estudio de la banda de rock estadounidense Boston, lanzado el 23 de septiembre de 1986. El primer álbum de la banda con el sello MCA y fue grabado en el Hideaway Studio del cofundador de Boston, Tom Scholz, durante un largo y difícil periodo de 6 años, dice él, entre inundaciones y cortes de energía. Fíjate que ese estudio estaba en el sótano de su casa, padrino. Ahí estaba. Yo no lo vi porque yo no estaba ahí. Me platicaron los que les gusta el chisme. Me platicaron que estaba en el... Y él hacía todo. Voces, instrumentos, etc. Todo lo hacía don señor Scholz. Pero bueno, la canción que estamos escuchando como fondo musical fue su sencillo principal, se llama Amanda, y se convirtió en un éxito número 1 en varias listas del Top 40 en el Billboard Hot 100. Así te lo digo, así pasó allá por 1986. Wow. Heroes es una canción del músico inglés David Bowie de su 12º álbum de estudio del mismo nombre, se llamó Heroes. Coescrita por Bowie y Brian Eno y coproducida por Howie y Tony Visconti. La letra de la canción, Don Bowie se inspiró principalmente en el beso entre su coproductor Visconti y la cantante Antonia Mas junto al muro de Berlín. Ahí estaban así. Él se asomó por la ventana del estudio y de repente los vio ahí, como entre tratando de esconderse y tratando de ser discretos, dándose un picorete. Desde ahí se le ocurrió la letra, porque darse beso a un costado del muro de Berlín, cuando existía el muro de Berlín, del otro lado custodiado y de este lado siendo libres en el amor. ¡Ay, qué bonito! Bueno, otras inspiraciones incluyeron una pintura de Otto Müller y un cuento de Albert Denti de Pirágino. Los estudiosos han asociado la canción con el Berlín de la Guerra Fría, interpretando la ciudad dividida como la metáfora de las luchas personales y la recuperación de Bowie de su adicción. ¿Por qué se llama su apellido Bowie, David Bowie? Porque eso no es uno su nombre. ¿Sabías que no es su nombre David Bowie? Bowie no es su apellido. A ver, déjame ver. Tengo que meter en el tumbaburros para acordarme del nombre completo. David Robert Jones es el nombre de él, el nombre real. ¿Por qué Bowie? Porque le tiene gran admiración a ese cuchillo americano que se llama Bowie. Hay un cuchillo como de caza, no de caza hogar, sino de caza de cacería, que se llama Bowie. Es una chulada de cuchillo. Yo quisiera tener uno o muchos de ese Bowie y sí tengo fijación con los cuchillos. Y este... ¿cómo se llama? Y de ahí toma el apellidarse Bowie por el cuchillo. Dato curioso, pero muy bonito y muy, muy, muy, muy, muy glorioso al final de cuentas. ¡Wow! Reckoner es una canción de la banda de rock inglesa Radiohead, incluida en su 7º álbum In Rainbows del año 2007. Reckoner alcanzó el número 74 en la lista de sencillos del Reino Unido. No entró al Billboard Hot 100 de Estados Unidos, pero alcanzó el número 21 en las listas Bubbling Under Hot 100 Singles, que es como una extensión del Billboard Hot 100. Es como una extensión. Ahí quedan estas 25. Ahí acomódalas. Entonces esto en el lugar 74, a punto de tampoco entrar. Bueno, además nombrada por la crítica como una de las mejores canciones de la década. Este disco, el In Rainbows, cuando tuve la oportunidad de comprarlo y de escucharlo, porque te repito, Radiohead es de mis bandas favoritas, yo no daba crédito lo que estaba escuchando a nivel general del álbum. Bueno, la verdad es que es una joya.
Te dejo Reconer para que lo escuches y compartas conmigo el punto de vista de que es una de las mejores canciones de la década. Yo fui, soy y seré JF, el Javier Franco. Nos escuchamos mañana en Reconexión. Mientras, en todas partes, Pontex FM.

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2: Y en todas partes, ponte EXA. ¿Cómo estamos, amigos? ¿Cómo se encuentran en esta mañana de miércoles 26 de septiembre? Hoy nomás estoy yendo bien lejos, 23, amigo. Yo ya quiero que se acabe el mes, ¿o qué onda? No, hoy es 23 de septiembre, miércoles, mitad de semana. Ya la última semana completamente de este septiembre. Ya la próxima, ya en el próximo miércoles ya nos estaremos preparando para dar el brinco al siguiente mes. Entonces hay que aprovecharlo, amigos, hay que aprovecharlo. Hay que disfrutarlo, y qué mejor manera que con toda esta vibra explosiva que te traigo en este día. Así que relájate, ponme por ahí de fondo mientras haces tus quehaceres, mientras haces alguna tarea, para algunos que también lo estén haciendo, mientras desayunas, mientras te preparas algo, mientras hagas lo que hagas, quédate por aquí conmigo porque el día de hoy te traigo muchísima información fina, así increíble. El día de hoy te traigo pregunta del día, te cuento también qué onda que está ocurriendo en el mundo mientras tú estás por allá ocupado u ocupada sacando adelante a la familia y al mundo. Tenemos por ahí un poquito de política, un poquito de encuestas, un poquito de todo. Te traigo también qué se celebra o se conmemora en esta fecha. Todo está muy interesante, así que la verdad es que te conviene que no te me vayas a ir. Además, si quieres comunicarte, hazlo al 351-1640-981. Es nuestro número de cabina a través de Instagram, @exazamora. También por ahí te puedes enviar tus mensajillos. Y ya que andas por ahí, pues síguenos también, por supuesto. Así que ven llegando, por favor. Yo, mira, me presento contigo para que no digas: oye, ¿y esta mujer que me está hablando quién es? Yo soy Elizabeth Paulino, te voy a estar acompañando desde ahora, que ya son las 10:03, hasta las 12 del día, con toda esta información para que tengas una mañana súper explosiva. Así que vamos comenzando, vamos dando. Vámonos con esto de parte de Olivia Rodrigo, que se llama Stupid Song. Y tú no te me vayas a ir, quédate por aquí porque apenas estamos encendiendo la mecha a esta vibra explosiva. En todas partes, ponte EXA.

0: Y en todas partes, Ponte Exa, estamos de regreso, amigos. Seguimos por aquí a través de la frecuencia naranja. Ya son las 10 con 12 minutos de este miércoles. Ya estamos a mitad de semana, así que hay que aprovecharlo. Porque, mira, se va rapidísimo los días, ¿no? ¿Ustedes qué opinen? Estamos por acá escuchando Swim de parte de BTS, los mejores amigos de Chris Brown y de todas las ARMYs del mundo. Antes escuchamos Las cosas que solo se hacen en la noche de Nile Rodgers junto a Lagos. E iniciamos el bloque con Stupid Song de Olivia Rodrigo. Un bloque musical bastante variado y con eso estamos de vuelta. Con eso comenzamos esta vibra explosiva de miércoles. Y el día de hoy yo quiero que platiquemos sobre 7 hábitos que nos volverán personas más ordenadas. Y la verdad es que todo mundo sabe que a mí me haría falta, la verdad, como unos 15 hábitos, 15 consejos que me obliguen a cumplir para poder ser más ordenada. No puedo creer que sea tan difícil de repente. O bueno, para mí la verdad es que a veces resulta bastante difícil. Así que vamos a ponernos de objetivo que a partir de este día todos vamos a intentar seguirlos. Todos vamos a intentar ser esa persona ordenada que siempre hemos querido ser. A ver qué tal nos va. Así que vamos con el primer consejo del día. Y es: no te vayas a dormir con tu casa dada vuelta. ¿A qué nos referimos con esto? Bueno, antes de que te vayas a dormir, trata de ordenar un poquito. Trata de dejar, a lo mejor, si tienes la ropa sucia o algo así, pues no dejarla como fuera de... Dejarla a lo mejor ya cerca de donde está tu lavadora para el día siguiente, a lo mejor nada más poner a lavar, algo así. Hay que tratar de evitarnos la mayor fatiga posible, siempre y cuando seamos ordenados, por supuesto. Segundo consejo, y es que si tardas en hacerlo menos de un minuto, hazlo ahora. Son pequeñas acciones que hacen la diferencia, como por ejemplo cerrar un cajón, a lo mejor lavar una cuchara que utilizamos, guardar esa prenda de vestir que dejamos ya por ahí que no nos pusimos, cosas así. Entonces hay que tratar también de hacer esto. Consejo número 3, una prenda nueva, otra que sale. Así es. ¿Por qué? Porque luego siento que muchas veces la acumulación de cosas es por ropa que no sacamos. Además, recuerden que entre más tú renueves lo que tienes en tu casa, más le das la oportunidad al universo de que te lo regrese con cosas nuevas. Entonces, si ya no te pones cierta ropa, si ya está rota, yo diciendo esto con mi pantalón con un hoyito, claro, no pasa nada, amigos. Ustedes no estaban para saberlo, pero ya saben que yo no me puedo guardar nada. Pero sí, cuando ya algo no sirve y que ya no le puedes encontrar otra utilidad, como mexicanos somos muy ahorradores y somos muy ecológicos con eso de que la ropa cuando ya no sirve para salir, ya es pijama, después es una franela y después ya es tapete para cuando llueve. Bueno, pues así ya, cuando de plano ya pasó todo su ciclo de vida, hay que sacarlo y ahora sí hay que comprar ropa nueva, porque no hay que acumular tanto tampoco. Otro consejo, el cuarto del día, es dejar cada cosa en su lugar. Debes tener un lugar determinado para cada cosa, porque esto lo que va a hacer es que ordenar deje de ser una tarea y se vuelva un hábito. Esto de verdad que sí sirve, ahí como que poner cierto lugar para cierta cosa. Además, a mí me sirve bastante luego como que poner un lugar fijo para ciertos objetos. Porque yo soy muy distraída, amigos, y yo después, si yo no sé dónde puse algo, si no me acuerdo que lo puse donde siempre lo pongo, lo perdí para siempre. Entonces hay que tener ojito con eso, estoy proyectando. Otra cosa, y es nuestro consejo número 6, es que compres con intención, no por impulso. Compra cuando sabes que este objeto que compraste tiene una función específica dentro de tu casa y no nada más porque se te hizo bonito o así, no, que tenga una función, que sepas para qué lo vas a usar, no que digas, ah, ya luego vemos, no, o sea, que tengas el propósito claro. Y como último consejo y séptimo, bueno, ahí hay que entender algo y es que el orden no es perfección, es calma. Tal vez tú quieras ser ordenado por encontrar el hogar perfecto, pero esto va a hacer que ordenar se vuelva más que un hábito, se vuelva un tipo como un performance. Entonces eso es ya más trabajo, luego te da flojera y cosas así. No, hazlo porque te vas a sentir tú a gusto, porque vas a sentir más paz en tu hogar, por eso hazlo. Así que tú cuéntame qué opinas, ¿eres una persona ordenada? ¿No lo eres? Si de verdad sientes que eres una persona muy ordenada, cuéntanos tus métodos, cuéntanos qué haces para mantener el orden. Más que nada luego como madres y padres de familia, que cuando tienen niños chiquitos, pues yo creo que debe de ser lo más complicado tener que poder mantener tu casa en paz, tu casa arreglada cuando tienes hijos pequeños. Entonces cuéntanos ahí a las personas que, aunque no tenemos hijos, ni siquiera podemos mantener en orden nuestras vidas. Pues ahí cuéntanos, ¿qué es lo que tú haces para que todo se quede así en paz, que todo sea paz y tranquilidad, o que esté cerca de? Ahí cuéntanos, cuéntamelo al 351-1640-981. Vámonos a una pausa, regreso con ustedes con la pregunta del día para que vayamos explotando más nuestra mente en este momento con esta vibra explosiva. Ya son las 10:17 en todas partes, ponte Exa.
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0: Martes Pontex, estamos de regreso, estamos por aquí ya a las 10:32 de esta mañana. Estábamos escuchando Baby Wow, una canción de parte de Karol G en colaboración con dos artistas españoles llamados Jude Line y Rusovsky. Una canción que forma parte de su sexto álbum llamado No Me Arrepiento de Sentir Tanto, pero casi que ni era parte porque ella no lo iba a incluir, solamente que a último momento ella y a su equipo se les ocurrió incorporar a esos dos artistas y ellos rapidísimo dijeron que sí, rápido grabaron sus líneas y así es como conocemos esta canción. Por ahí cuéntame si te agradó o no te agradó, platícamelo. Antes de eso escuchamos también una super rola, se llama Te Quiero Tanto de parte de los Caligaris junto a los Auténticos Decadentes, de las mejores rolas que he escuchado últimamente, la verdad me gusta mucho, me pone feliz, es que es más bien eso, me pone contenta. E iniciamos el bloque con Llora Poesía de Den Muñoz y Alejandro Sanz. Con eso estamos de regreso, amigos. Seguimos por aquí a través de la frecuencia naranja disfrutando de esta vibra explosiva. Ya empezó el calorcito, ya está saliendo el sol. Entonces, ya saben, su bloqueador solar, no porque qué tal que me quemo y Elizabeth es una clasista. No es por eso, sino porque hay que cuidar la piel, amigos. Hay muchas enfermedades de la piel que se pueden evitar. O también se podrían a lo mejor atener en menor medida si se pusieran bloqueador solar. Ya los regañé. Ahora vámonos para acá porque en la línea tenemos a Fercho Ríos desde la ruta del Examóvil. Así que vamos para allá contigo, Fercho. ¿Dónde andas perdida? A ver, cuéntanos.
1: Hey, ¿qué tal? Vale, en todas partes, Ponte Exa, ¿cómo andamos? Oye, yo por acá ya en la ruta del Examóvil, ya me encuentro ubicado sobre la calle Morelos Sur, esquina con Martínez de Navarrete, a unos pasos de la glorieta del Boceador. Para que le caigan en este momento, busquen el camionetón naranja, exijan la calca exacta, recuerden que con ella adherida al vehículo participan en dinámicas y promociones bastante chidotas, donde se pueden llevar premios y regalos bastante chidos también. Así que yo por acá los espero, les repito, ubicación exacta, Morelos Sur con Martínez de Navarrete, a unos pasos de la glorieta del Boceador, aquí en nuestra bella ciudad de Zamora. Así que láncense y ya lo saben, en todas partes, Ponte Exa.
0: Excelente, pues vayan por allá con Fercho Ríos. Está la verdad como que muy difícil de perderte por allá por el niño vocero. Entonces vayan por allá, ya no se lo pueden perder. Exijan su calque exacta, yo ya les he dicho, lleguen con prepotencia exigiendo su calque exacta porque se necesita. Y al rato que haya alguna promoción y que ustedes no puedan participar porque no la tienen, ¿yo qué le voy a poder hacer si yo les estaba dice y dice que fueran? Ahí no me vayan a echar la culpa. Pero oigan, estamos de vuelta y el día de hoy, como ya es costumbre, les traigo la pregunta del día. Así que vamos a ella para que me demuestren que son personas, además de muy íntegras y muy trabajadoras, muy inteligentes y con pensamientos claros, por supuesto. Así que vamos con esto. Y cuéntame, platícame, ¿para qué sirve realmente la pequeña base de plástico con tres patas? Esta que parece como una mini mesita. Que viene en el centro de las pizzas a domicilio. ¿Qué? Cuéntame, ¿cuál será la opción correcta? ¿Será la opción A? Es un soporte térmico para que el centro de la pizza no queme el cartón de abajo. ¿Será la opción B? Que evita que la tapa de la caja se hunda por el vapor y se pegue al queso derretido. ¿O será la opción C? Sirve como herramienta para cortar las rebanadas perfectamente sin utilizar cuchillo. ¿Cuál será la opción correcta? Cuéntamelo, platícamelo al 351-1640-981 o a través de nuestro Instagram @exazamora. Cuéntamelo por ahí. Mientras lo piensas, mientras lo vas reflexionando, vámonos a una pausa. Son las 10:36 en todas partes. 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

0: Y en todas partes, Pontex, estamos de regreso, son las 10:50 de esta mañana. Estábamos escuchando Mujer Letal de parte de Angel Blue. Antes escuchamos Close My Eyes de Illinium, Sasha y Marshmallow. E iniciamos el bloque con Sad Girls de David Guetta junto a Bebe Rex. Estamos de vuelta, amigos, seguimos por aquí, pues tirando pura labia, tirando pura vibra explosiva en esta mitad de semana, ya acabándose un mes más de esta recta final del año. No, yo les digo, de verdad, ya desde septiembre, ya de repente vamos a estar aquí en Año Nuevo y no se van a dar ni cuenta cuándo ocurrió. Así que bueno, hay que disfrutarlo, hay que vivir la vida y por eso el día de hoy les traigo la pregunta del día para que recuerden algún dato que a lo mejor ya no recordaban que sabían o para que aprendan algo nuevo, porque recuerden que en este programa el objetivo del día todos los días es aprender algo nuevo. Así que vamos con la pregunta que me gustaría que respondieran aquí al número en cabina, que es: ¿para qué sirve realmente la pequeña base de plástico con tres patas? Esa que parece como una mesita en miniatura que viene en el centro de las pizzas a domicilio. ¿Será la opción A? Es un soporte térmico para que el calor del centro de la pizza no queme el cartón de abajo. ¿Será la opción B? Evita que la tapa de la caja se hunda por el vapor y se pegue el queso derretido. ¿Será la opción C? Que sirve como herramienta para cortar las rebanadas perfectamente sin usar cuchillo. ¿Cuál será la opción correcta? Platícamelo, cuéntamelo al 351-1640-981. Y mientras lo vas pensando, yo te voy manteniendo informado e informada. Porque, ¿qué crees? ¿Qué crees? Es que fíjate que la verdad aquí me salieron muy, muy astutos, ¿eh? No contábamos con la astucia de repente algunos políticos NIE. Porque, oye, ¿qué pasó? ¿Qué pasó? En estos días he estado viendo bastante polémica por allá en la alcaldía Cuauhtémoc. ¿Qué? ¿Qué tú dirás? ¿Qué tiene que ver, Elizabeth? Por acá, platícame acá de la colina de sacrificio, de las Salinas de Gortari. No, o sea, espérame, por favor, ¿ok? ¿Ok? Y es que por allá en esa alcaldía que te estoy contando en Ciudad de México, pues fíjate que se han encontrado algunas imágenes muy parecidas, sospechosamente parecidas, a toda la estética del Chapulín Colorado. Así es, este personaje creado por Chespirito. Y todos estaban de que, o sea, ¿cómo? O sea, ¿qué onda? Entonces, ahora el Chapulín Colorado es político. ¿Qué está ocurriendo aquí? Alguien explícame. Pues no, mira, no es político ni tienen permiso de utilizarlo porque el grupo Chespirito ya salió a darle sus nalgadas. ¡Claro que sí! Y ahora, para no perder esta bonita costumbre, fíjate que esta propaganda sería relacionada con Morena, lo cual se me hace bastante extraño, bastante raro, porque pues se supone que no puedes tú entrar en estas cosas que haga que la gente tenga como esta confusión de si una cosa tiene relación con tu partido o con tu campaña. Ya ven que había esta situación con el partido político de Somos México, que en ese momento yo te dije, oye, en lugar de que se pongan a alegar, pues la verdad creo que tienen razón, pues ya nada más modifiquen su nombre para que no se vea así, que no salgan malas interpretaciones. Pero ahora resulta que el partido que impuso o que promovió este tipo de leyes también, ahora resulta que ellos están confundiendo a la gente, porque claro, o sea, toma algo que es popularmente conocido por el mexicano para que le des como un poquito esa vibe amigable a tu campaña. ¡Claro que sí! Y es que están vinculadas con Citlali Hernández, presidenta de la Comisión Nacional de Elecciones, que estaba por ahí ya perfilándose para contender por alcaldía Cuauhtémoc en CDMX. Ella es la culpable. A ella nos tenemos que ir a encima. ¡Claro que sí! ¿Qué utilizaban de la imagen del Chapulín Colorado? Bueno, hacían mucho de esos corazones amarillos, la silueta del Chapulín Colorado, letras guindas, todo esto era lo que estaban utilizando. O sea, era la verdad algo que no podías decir, se parece nada más, ¿no? O sea, era tal cual la imagen del Chapulín Colorado. Por eso, pues el grupo Chespirito publicó un comunicado para decir que no estaban ni enterados ni autorizan el uso de la imagen ni marca del Chapulín Colorado en campañas o propaganda, como debe de ser, ¿eh? La verdad, como debe de ser. No porque sea partido 1, partido 2, que al final acaban siendo lo mismo, sino porque, Oye, la verdad es que sí lo utilizan mucho para hacer ese tipo de manipulación de las personas, porque lo tomas como algo de que, oye, yo conozco a Chapulín Colorado, entonces yo lo voy a relacionar con algo amigable. Eso es trampa y también es ser unos aprovechados. Así que tú cuéntame qué opinas sobre esto, o tú piensas diferente que yo y lo dices, oye, la verdad pues no se me hace a mí tan grave. Yo creo que no, pues no tienen por qué molestarse. ¿O tú qué opinas sobre ese tipo de cosas? Y más que nada eso te lo platico porque obviamente no debemos de dejarnos creer de tanto esto de que, ay, sí, que es que a tal político le gusta esto. Entonces yo empatizo con él porque todos están en ese mood, amigos. Entonces tengan mucho cuidado con eso. Ya se vienen nuevas elecciones. Ya estamos por ahí preparando este camino tan bello y hermoso que es pelearte con tus vecinos porque uno está apoyando a tal candidato y tú estás apoyando a otro candidato y pelearse entre todos. Estamos cerca de esos bellos momentos. Así que tú cuéntame qué opinas sobre esto. Platícamelo 351-1640-981. Les juro, amigos, que cuando empiecen este tipo de cosas se va a respirar un ambiente de paz. No, hombre, se van a perder las amistades de años. Nos vamos a pelear porque quién tiene la razón y quién no. No, increíble. Y al final, los fregados, ¿quiénes vamos a hacer? Todos parejitos, así, pero agarraditos de las manos. Pero pues ya sabes, ¿no? Esa es mi humilde opinión. Eso es lo que yo digo. Yo no tengo la razón absoluta. Más bien, tú cuéntame qué opinas sobre esto. ¿Tengo razón o no tengo razón? O ahí tú quieres agregar algo, manda tu mensaje. Pero mientras tanto, quédate por aquí conmigo. Y recuerda también responder la pregunta del día. Ya también te la sabes. No hace falta que seas la persona así más con sus pensamientos bien aterrizados. Tú miente por convivir, no pasa nada. Que yo más adelante te cuento la respuesta correcta a esta incógnita. Así que te repito la pregunta rápidamente para que no se te voy a olvidar. ¿Para qué sirve realmente la pequeña base de plástico con tres patas que viene en el centro de las pizzas a domicilio? Opción A, es un soporte térmico para que el calor del centro de la pizza no queme el cartón de abajo. Opción B, evita que la tapa de la caja se hunda por el vapor y se pega al queso derretido. O la opción C, sirve como herramienta para cortar las rebanadas perfectamente sin usar un cuchillo. Cuéntame tu respuesta por aquí a través de nuestros medios digitales de comunicación. ¡Ulala! ¡Qué elegante! O si ya te bloquearon tu línea, pues mándanos acá una carta a Pino Suárez número 80. Son las 10:56. Seguimos por aquí a través de esa frecuencia con más vibra explosiva en todas partes. ¡Ponte Exa!
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0: Y en todas partes, Pontexa, estamos de regreso, son las 10 con 11 minutos para que vayan pidiendo un deseo, amigos. Estábamos escuchando fuertes declaraciones de parte de Lucero. Antes escuchamos Let's Get Married de Miley Cyrus. Bueno, Miley, porque ella ya cambió por ahí su etapa musical. Recordemos que esta canción tan sentida y tan bella está dedicada a su prometido, claro, porque si no te habías dado cuenta, si vives por ahí debajo de una piedra o en una cueva, pues ella está comprometida con su novio de hace 4 años, Max Morando. Ella dice que quiere otra vez volver a juntar su vida con alguien más y por supuesto también sus puntos Infonavit. Ella también quiere su casita del bienestar. Antes de esto escuchamos Dance No More de parte de Harry Styles y con eso estamos de vuelta, seguimos por aquí con más vibra explosiva y ya tenemos por acá en la línea Fercho Ríos desde la ruta del Examóvil, así que vamos contigo, Fercho, ¿dónde andas?
1: Hey, ¿qué tal? Vale, en todas partes, Ponte Exa. Seguimos por acá en la ruta del Examóvil. Ya me encuentro ubicado sobre la calle Gales, esquina con Suiza, Gales con Suiza, aquí en Jardinadas de la ciudad de Zamora. 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Y ya lo sabes, en todas partes, Ponte Exa.
0: Excelente, Percho. Pues bueno, ya saben dónde se encuentra para allá él con la ruta del Examóvil ahí, no, es, la verdad es que lo encuentran rapidísimo, ustedes nada más dense una vuelta alrededor de donde esté Fercho, no necesitan realmente como que decir, ay sí, entiendo perfectamente dónde está él, no necesariamente porque el Examóvil no es nada discreto, entonces creo que rápido lo encuentran, así que ese no es pretexto, así que continuamos del día de hoy, les traigo por acá la recordación, les recuerdo por aquí cuál es la pregunta del día, para que ustedes la respondan y me cuenten, aprendamos juntos algo nuevo, o recordemos también, si a lo mejor tú ya te sabes la respuesta, pues que recuerdes ese dato que podrías tú haber pensado que era un dato innecesario. No es innecesario, nada es innecesario, así que vamos con lo que era la pregunta del día para que pueda responderla, la cual es la siguiente: ¿para qué sirve realmente la pequeña base de plástico con 3 patas, esta que parece como tipo una mesita chiquita, que se pone en el centro de las pizzas a domicilio? Será la opción A, es un soporte térmico para que el calor del centro de la pizza no queme el cartón de abajo. Será la opción B, evita que la tapa de la caja se hunda por el vapor y se pegue al queso derretido. O será la opción C, sirve como herramienta para cortar las rebanadas perfectamente sin usar un cuchillo. Tú por ahí platícamelo, cuéntamelo con toda confianza y más adelante yo te doy la respuesta correcta a esa increíble incógnita del mundo pizzero. ¡Claro que sí! Así que vamos a continuar con más información en esta mañana de miércoles. Seguimos y es que te quiero contar qué es lo que se celebra o se conmemora en esta fecha en el mundo. Así que pon mucha atención porque el día de hoy, que es miércoles 23 de septiembre, es el Día Internacional de la Lengua de Señas. Claro que sí, bueno, de las lenguas de señas. Y que de hecho, pues eso está proclamado por la ONU desde el 23 de septiembre, pero esto realmente se hizo ya oficial en noviembre del 2017 y conmemora la creación de la Federación Mundial del Sordo en el año 1951 y que la verdad es que desde entonces sigue siendo uno de los órganos con más autoridad para la defensa de los derechos e intereses de las personas que tienen esta disfunción auditiva. Entonces la verdad es que está bastante padre, está muy importante. Se reconoce en toda la lengua de señas porque sabes que pues no es lo mismo. Hay una lengua que es el español, está también el inglés, están varias. No son todas iguales, no es una lengua universal. Por eso está ahí como, están unidas todas, absolutamente todas. Y entonces, pues ahí tú cuéntame, ¿tú sabes lengua de señas? Es muy importante saberlos. Es que esta fecha, como muchas otras cosas, busca procurar la inclusión social de las personas que no saben, no pueden hablar, que utilizan la lengua de señas, porque ya sabes que de repente hay como revictimización, hay un poco de obstáculo en el que esas personas realicen sus actividades diarias. Entonces de esto va esta fecha, para que todos tomemos conciencia y también para que el día de hoy recuerdes que si están tus posibilidades y si está en tu gusto, pues que también puedes intentar tú aprenderla para que seas parte de ese grupo de personas que evita que las personas sordas se sientan excluidas de la sociedad. Así que ya sabes, por ahí búscate algún curso, por ahí infórmate más sobre este asunto pregunto que hoy es el día adecuado para hacerlo. ¿Qué opinas sobre esto? Cuéntamelo 351-1640-981. ¿Sabías que existía esta fecha? ¿No lo sabías? Platícamelo todo que por aquí lo vamos a estar comentando. Así que con esta información, vámonos a una pausa. Regresando te traigo la respuesta a la pregunta del día. Así que no te conviene despegarte de esta frecuencia naranja en todas partes. Ponte Exa.
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11: Antes de llamarse Rake, la banda mexicana de pop pensó en llamarse Reyes. También se dice que su nombre se debe a la palabra rake en inglés, que significa rasguear las cuerdas

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0: Y en todas partes, Ponte Exa, estamos de regreso, son las 11:31 de esta mañana. Estábamos escuchando So Easy de parte de Olivia Dean. Antes escuchamos La Ridícula Idea, una colaboración de Matisse y Patti Cantú. E iniciamos el bloque con Arrópame de José Madero. Con eso seguimos por aquí a través de la frecuencia naranja, tirando pura buena vibra, pura vibra explosiva. Porque se necesita, amigos. Mira, yo no sé cómo uno puede soportar esta vida. Esta vida donde ya uno no puede creer en el amor, ¿qué onda? En la mañana la estábamos platicando por allá con el Ferch en el mañanero acerca de la separación de Jesse Joy. Y nosotros de que, ¿cómo es posible esto? Luego resultó que no, que había pelea. Y ahora resulta que la esposa de Jesse le está ahí como tirando indirectas a Joy. ¿Qué está pasando, amigos? ¿Qué está pasando? ¿Qué está ocurriendo? Pero bueno, eso ya son otras cosas, esos son chismes. A mí me encanta el chisme, pero por ahora tenemos un dato curioso pendiente. Así que cuéntame, ¿para qué sirve realmente la pequeña base de plástico con tres patas? Esta que parece como si fuera una mesita en miniatura que se pone en el centro de las pizzas a domicilio. ¿Cuál será de esas tres opciones la correcta? La opción A es que es un soporte térmico para que el calor del centro de la pizza no queme el cartón de abajo. La opción B es que evita que la tapa de la caja se hunda por el vapor y se pegue al queso derretido. Y la opción C sirve como herramienta para cortar las rebanadas perfectamente sin usar un cuchillo. ¿Cuál será la opción correcta? Mándame tu mensaje al 351-1640-981. Por aquí tenemos mensajito de nuestra queridísima Ana. Ana, ¿dónde andabas? Bien perdida. Dice, buen día. Creo que la respuesta es la opción B. ¿Será esto correcto? Bueno, en este momento lo vamos a descubrir, así que vamos con la respuesta correcta. Chon, chon, chon. Y es que, ¿qué crees, Ana? La verdad es que tú tienes tus pensamientos claros y decididos porque efectivamente esa es la respuesta correcta. Claro, la opción B. Evita que la tapa de la caja se hunda por el vapor y se pegue al queso derretido. De hecho, para hacer más correctos, digamos, este objeto que parece como una mini mesita tiene un nombre que sería guardapizza o trípode de pizza. Esto por su traducción en inglés, que sería pizza saver. Entonces, así de, este es el nombre correcto para que lo sepan la próxima vez que vayan a comer pizza y se vean como personas bien conocedoras, de que vayas a una cita con alguien y digas de que, ay, sí, déjame quito el pizza saver para que no nos estorbe, y te va a decir tu cita, ¿qué? ¿Quién es esta persona tan interesante y tan inteligente? Mira nada más qué léxico. Algo así, amigos, yo sé lo que les digo. Así que vamos con ¿por qué? ¿Por qué es esta respuesta la correcta? ¿Cómo funciona esto? Y es que sí, mira, te explico. Cuando una pizza recién hecha se mete en una caja de cartón, obviamente este mismo calor genera vapor. Este vapor hace que se humedezca el cartón de la tapa, lo que hace que se ablande y se hunda porque, pues así, ¿no? O sea, su propio peso, la humedad, eso es lo que va a provocar. Y si esta tapa se hunde, lo que pasaría es que terminaría tocando el centro de tu pizza, ahí se pegaría todo el queso derretido, se pegarían los ingredientes, y entonces, pues la verdad es que quedaría algo como que no muy apetitoso. La solución que algunos pizzeros encontraron fue este curioso artefacto que, bueno, actúa como un pilar de soporte en el centro, lo que hace que la tapa se mantenga firme y aunque se volviera así de que se aguadara demasiado y cayera, pues no pasa nada porque esta mesita, digamos, la protege de que no vayan a chocar en ningún momento el cartón con el queso y los ingredientes. Y para que tengas ahí un poco más de contexto histórico, por supuesto, esto fue inventado por una mujer que tenía sus pensamientos muy claros y decisivos, claro. Se llamaba Carmela Vitale, esto fue en Long Island, en Nueva York, y ella recibió la patente en el año 1985 de lo que originalmente ella llamó Pizza Saver, protector de paquetes, algo así, protector de pizza, que en un principio era hecho para digamos, para los paquetes, el Package Saver, así era. ya que ella pensó que podría servir para pasteles u otros alimentos, pero la industria de la pizza fue quien lo adoptó y lo hizo algo icónico y algo muy utilizado dentro de sus propias pizzas. Y pues ya sabes, ahí cuéntame qué opinas, ¿lo sabías, no lo sabías? ¿Vas a utilizar esta increíble información para hacerte el más aviondo, la más avionda cuando invitas a alguien a comer pizza de esa que está barata, buena, bonita y barata? Cuéntamelo, platícamelo. Por acá Ana nos manda besos, yo te mando besos a ti también, Ana, por supuesto que sí, y a todos los que nos están escuchando a través de esa frecuencia naranja. ¿Qué opinan sobre esto? Ya saben que me lo pueden contar a través de nuestro número en cabina 351-1640-981, a través de nuestro Instagram @exasamora, o si ya les bloquearon su línea telefónica, pues pueden mandar para acá su carta Pino Suárez número 80. Sigue con esta información y mientras la vamos procesando, vámonos a una pausa, son las 11:36. Quédate por aquí conmigo, seguimos en Vibra Explosiva en todas partes, ponte Exa.
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0: Y en todas partes, Pontex, estamos de regreso, son las 11:51 minutos de esta mañana. Estábamos escuchando por acá esta colaboración de Manuel Turizo junto a Elena Rose llamada La Semana. Antes escuchamos Segunda Cita de Micro TDH junto a Piso 21 e iniciamos el bloque con Respirar de María José. Con eso estamos de vuelta, ya regresamos, seguimos por aquí con más vibra explosiva en este miércoles 23 de septiembre, un día bastante soleado. Así que ya saben, tomar mucha agua para mantenerse hidratados y también poner ese bloqueador solar para evitar enfermedades de la piel. ¡Claro que sí! Oigan, ¿por qué tenemos en la línea Fercho Ríos desde la ruta del Examóvil? Así que vamos con él antes de despedirnos.
1: ¿Qué tal? Vale, en todas partes, Ponte Exa. Seguimos por acá en la ruta del Examóvil. Ya me encuentro ubicado sobre la calle Suiza, casi esquina con Benito Díaz de Gamarra, aquí en Jardinadas, en la ciudad de Zamora. Para que le caigan en este momento, si andan por esta zona, busquen el camioneto naranja, exijan la calca exacta. Recuerden que con ella, adherida al vehículo, participan en dinámicas y promociones bastante chidotas, donde se pueden llevar premios y regalos bastante chidos también. Así que láncense, les repito nuevamente, ubicación exacta Suiza con Benito Díaz de Gamarra, acá en Jardinadas de la ciudad de Zamora. Yo los espero por acá, en todas partes. Ponte Exa.
0: Ojo ahí con Fercho allá en Suiza, gente. Así que vayan por allá con él, pidan su calca exacta. No se la pueden perder, porque luego que haya alguna promoción y que no puedan participar, nuestra culpa no va a ser. Se les dijo mil y un veces y no sé por qué no fueron o no sé qué onda con ustedes. Así que bueno, ya nos estamos yendo, amigos. Ya me estoy yendo, pero los espero el día de mañana para los más madrugadores a las 6 de la mañana en el Mañanero junto a Fercho Ríos. Y a las 10 de la mañana aquí en Vibra Explosiva para seguir explotando tu mañana, para seguir platicando, conociendo datos curiosos, conociendo de todo. Los dejo en la increíble compañía de nuestra bellísima Sopa en esta tarde. Ya saben, por ahí con la Sopa y con la mezcla neta, ella va a ser de tu tarde la mejor. Así que denle por ahí algunos mensajitos, déjenle por ahí algunas palabras al 351-1640-981. Y con eso yo me despido dejándolos con algo de música, algo de parte de David Bisbal llamado Vivir Así Es Morir de Amor. Yo soy Elizabeth Paulino, espero que tengan un fantástico día, una explosiva mitad de semana en todas partes. Ponte Exa.

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5: Durante los ensayos de su segundo disco, los integrantes de la banda Kabá arrugaron la hoja con la letra de la calle de las sirenas y la tiraron al bote de la basura porque les daba pena y les parecía demasiado infantil. Su equipo de producción los convenció de rescatarla, asegurándoles que sería un parteaguas en su carrera.

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0: Catriel, Paco Amoroso, Pink Panthers, Sexy Magic. Piso 21 y Micro TDH. Segunda cita. Cyrus, let's get Maria.

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4: Oigan, en todas partes, Ponte Exa, ¿cómo están, chicos? Oigan, en esta bellísima tarde de miércoles ya, oigan, las ganas de la música ya nos están tocando la puerta, pero antes te doy la bienvenida a este tu programa La Sopa. Son las 12:02 en estos momentos y pues estamos un ratito más en esta tu estación Exa FM 98.1. Y bueno, chicos, ¿cómo se encuentran el día de hoy? Platíquenme por ahí, número en cabina 351-1640-981 o a través de nuestro Instagram, @exazamora. Oigan, el día de hoy venimos bastante ansiosos porque ya es miércoles, ombliguito de semana. El clima está, por ahora está perfecto, porque por ahí se dicen las cuestiones meteorológicas que probabilidades de lluvia otra vez van a estar creciendo debido a un huracán, así que... ay, hay que tener cuidado, chicuelos, ya llévate tu sombrilla en tu mochilita o algo para cualquier situación. Pero bueno, oigan, el día de hoy les traigo recetita, obviamente sabrosas. También por ahí te traigo lo que estoy viendo en redes sociales porque hay varios chismecitos potentes. Por ejemplo, Karina Torres, que se va de la casa de los famosos. Oigan, ¿qué sucede? ¿Qué acontece? También por ahí tenemos la cuchara de exacta y lo compramos o no. ¿Has escuchado de las mantas con peso? Pues bueno, el día de hoy te voy a platicar acerca de ello. Y también te traigo la mejor música y es que ya nos comemos las ansias de escucharlo. Así que vamos a iniciar con buena música. Y es que, miren, les di un adelanto. Dije, les voy a dar un adelanto para que se queden picados. Y pues bueno, vamos a escuchar a Siddhartha con esto que se llama Pedacito de mi corazón para iniciar esta tarde. Así que vámonos con esta rola. De ahí regresamos y no te desconectes. 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

0: 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Estamos de regreso, chicuelos, en la sopa. Ya nos sacudimos, tomamos agüita, oigan. Y pues nos recibió Tammy para relajarnos. Esto se llama Drácula. También escuchamos a Robbie Williams con Beauty in Use. E iniciamos con Pedacito de mi corazón de Siddhartha. Y chicos, oigan ya. Relajados y con hambrecita como siempre, por acá les traigo unas chilacas rellenas de queso con chorizo, algo deli deli, para que el día de hoy prepares en tu casa y no te compliques la existencia. Y es que vámonos con lo que vas a necesitar, los ingredientes y las porciones necesarias. Eso es para 4, así que anótalo. Si dices, es que somos 6, pues nomás le agregas ahí el extra, ¿no? Es que esto es, vamos a necesitar 4 chiles chilaca, o sea, chilecitos de esos que son como larguitos, de ese estilo. También vamos a necesitar media taza de cebolla finamente picada, y sacas sus métodos de chef. 2 tazas de queso asadero cortado en tiritas, es decir, ahí mira, sacas el rallador de quesos y le das. También suficiente salsa de la que gustes, 1 taza de chorizo, 1/4 de taza de grano de elote y cantidad suficiente de tortillas de harina para acompañar. Y ahora sí, vámonos a la preparación. Y es que vamos a hacer las chilacas en un comal a fuego alto hasta que estén casi casi que negras, no quemadas, doraditas. Retiramos y las colocamos en una bolsa de plástico y las dejamos reposar de 15 a 20 minutos para que suden. Si tú eres de las que hice sopa, es que el plástico nos está matando, pues bueno, entonces más bien ponlas en algún topper o algo que tenga tapita. De ahí vamos a retirar los chiles de la bolsa o el topper y con ayuda de un cuchillo retiramos cuidadosamente la piel. Vamos a abrir por el medio a lo largo y desvenamos bastante bien y retiramos las semillas, obviamente. No vaya a ser que te me vayas a enchilar, y lo dejamos a un ladito. Cocinamos el chorizo a fuego medio hasta que esté frito y agregamos la cebolla y cocinamos unos minutitos. De ahí vamos a añadir los granos de elote y sazonamos. Rellenamos las chilacas con este choricito bien cocinado delicioso y lo cubrimos con queso asadero en tiras y envolvemos en papel aluminio. Y ahora sí, pones mira tu comalito por ahí a fuego bajo hasta que el queso se derrita por completo. Lo vas a poner tu comal, pones esa hermosa cosita que pusiste de papel aluminio de chilaca y vas a hacer que se derrita por completo el quesito. Esto puede ser de 1 a 3 minutos más o menos dependiendo del fuego y servimos calientitas. Acompañamos con unas tortillitas de harina y salsa. Aquí te va un sopatip, y es que al abrir las chilacas debes de hacerlo cuidadosamente ya que son muy delgadas y se pueden romper fácilmente. Por eso a veces este tipo de chiles rellenos, alguno que otro cosita que lleve justamente en los chiles puede llegarse a romper porque son demasiado frágiles. Así que bueno, ¿tú qué opinas de todo esto? Coméntamelo por ahí. Número en cabina 351-1640-981. Tip extra, oye, ya van 2 tips, ¿eh? No te los cobro porque te quiero mucho, no se crean, chicas. Lo que puedes hacer también es colocarle algún palillito. Con un palillo también sirve demasiado para que no se te vayan a abrir ni a desparramar. Pero bueno, mientras tú vas viendo cómo le vas a hacer para hacer tus chilacas el día de hoy, yo me voy a ir a una pequeña pausa, de ahí regresamos para seguir platicando. Así que no te espero la frecuencia naranja en todas partes. 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
2: 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Gracias a la estimulación temprana, Natalia Lafourcade aprendió a tocar el piano, la guitarra, la flauta y el saxofón.
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0: Pontex, estamos de regreso, chicuelos, por acá en la sopa. Oigan, nos recibe Aitana con eso que se llama conexión psíquica. Nos escuchamos By My Tongue de The Warning e iniciamos con Hey Dada May You Love Me de Ariana Grande. Y chicos, con una hora exacta de 12:32, nos vamos a ir directito y sin escalas con la ruta del Examóvil para que te vayas a dar una vuelta. Así que, Fercho, ¿por dónde andas, compadre, en esta tardecita?
1: Hey, ¿qué tal, Sofi? En todas partes, ponte Exa. Oye, andamos por acá en la ruta del Examóvil. Seguimos en la ruta del Examóvil. Ya me encuentro ubicado sobre la calle Amado Nervo, que es esquina con Circuito Galeana, aquí en el centro de la ciudad de Zamora. Para que le caigan, si andan por esta zona, busquen el camionetón naranja, exijan la calca exacta. Recuerden que con ella adherida su vehículo, participan en dinámicas y promociones bastante chidotas, donde se pueden llevar premios y regalos bastante chidotes también. Así que láncense, si andan por esta zona. Les repito nuevamente, ubicación exacta es Amado Nervo, casi esquina con Circuito Galeana, aquí en el centro de la ciudad de Zamora. Ya lo sabes, en todas partes, ponte Exa.
0: Así que ya saben por dónde anda nuestro amigo Fercho para que se den una vueltita y por allá reciban su calca exacta. Y bueno, chicos, seguimos platicando en esta tardezuca de mi miércoles y te traigo un consejo de señora chiquita. Y es que hay cosas que limpiamos hasta más no poder y hay otras que decimos, ay, qué flojera, ¿a poco es necesario limpiarlo? Pues bueno, por acá yo te traigo que tienes que limpiar los controles remotos y apagadores, así como lo escuchas, tu apagador es blanco, no color cremita. Así que bueno, se tocan demasiado y también pues casi nunca se limpian. Esto puede crear bacterias, gérmenes y todo. Entonces te invito a que el día de hoy, si estás haciendo qué hacer, mira, no es necesario que lo talles y todo, no le vayas a echar jabón a los apagadores. Simplemente con un trapito húmedo le limpias alrededor, que se vea bien limpiecito y ya quedó. El control remoto sí es un poquito más complejo, venden como unos slime, es como raro, que lo puedes poner para que se limpie entre los botones. Yo de niña me acuerdo que me daba ansiedad y yo quitaba los botones, los limpiaba y los volvía a poner. No sé por qué, era un gusto, era algo que me relajaba, pero era eso lo que yo hacía. Así que bueno, ¿tú qué haces? ¿Tú sí limpias tus botones? ¿Tú sí limpias tus controles? Coméntamelo por ahí, número en cabina 351-1640-981. Y pues mientras tanto, vámonos con una canción de Yami Safdi y Camilo, perdón. Esto se llama Querida Yo. Vámonos con esta rola de Camilo. Es que chicos, traigo a Karin León en la mente. No sé por qué. Pícara, dirían por ahí. Pero bueno, vamos con esto de Camilo y Yami Safdi, Querido Yo. Y recuerda, en todas partes, ponte Exa.

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Despontex, estamos de regreso por acá, oigan, en La Sopa, y nos recibe Gloria Trevi con esto que se llama No Estás Sola. Te escuchamos a El Bogueto y Wisin con Mi Baby, e iniciamos con Gloria Trevi nuevamente con Pompas de Jabón, un sandwichito delicioso. Por acá nos escribe y nos pone: yo con alcohol, en serio, teléfonos, etcétera, poner un algodón con poquito alcohol y limpiarlo, eso lo aprendí en un trabajo hace 20 años y me acostumbré. Y es que hay cosas, chicos, que no limpiamos con la regularidad que debíamos o que debemos, ¿saben? Por ejemplo, el teléfono.

0: Siento que casi nunca lo limpiamos de alguna u otra manera, debido a que no estamos acostumbrados a decirnos, ay, pues es que ahí está, pero no íbamos al baño, que si no íbamos a la cocina, y pues sí, sí se juntan las bacterias, entonces es importante esta parte de limpiarlos para que pues pueda ser más a gusto su uso. Pero bueno, seguimos platicando un ratito más por acá, chicos, y es que, ¿qué se creen? ¿Qué se creen? Chisme, chisme, chisme. Resulta, pasa y acontece que pues ya esta es la última semana de nuestros queridísimos compañeros en la casa de, los famosos, de la famous. Y pues por ahí Karina Torres pues se encontraba medio mal. O sea, ella dijo que quizás se salía de la casa, siempre no. Todo esto debido a que un familiar suyo está bastante enfermo. Esto se le contó mediante justamente una de las dinámicas en donde pues hacían como un estilo videollamada y pues estos personajes que aparecían que eran importantes para los jugadores, pues le daban como unas pistas de a ver a quién justamente iban a nominar. Y pues bueno, lo más relevante de toda esta situación es eso. Karina Torres dijo que probablemente se iba a ir. Al final no, se quedó ahí, pero sí se ha quedado, o bueno, se ha causado bastante conmoción en redes sociales porque están diciendo que las pérdidas, lo que es Paulita Suárez y Wendy Guevara, justamente pues cambiaron el juego de nuestra Karina Torres debido a que pues no tenían, o sea, dicen que le arruinaron el juego, que ya Karina pues no lo va a disfrutar, que se ve muy apaciguada, se ve muy triste, pero pues Wendy Guevara salió y dijo, chicos, es que en la producción cuando firmas el contrato justamente te dice, es probable que pues puedan pasar cosas fuera y a menos que sea de algún familiar, alguna cuestión un poquito más fuerte, es cuando se te va a informar. Entonces pues como que dijo, no estén exagerados, esto es algo que sí tenía que decir y que le iban a decir en algún punto. Así que bueno, también oigan, por ahí en redes sociales están funando, bueno, no están funando, están criticando fuertemente a Jessie, de Jessie y Joy. Y es que por si no lo sabías, este grupo que pues fue tan icónico del pop, que pues ha marcado infancias, ha marcado adolescencias, justamente se encuentran en un momento en el que se van a separar temporalmente. Sopa, son hermanos, yo lo sé, yo sé que son hermanos, pero se van a tomar un tiempo de todo esto de estar en los medios, que si fotos, que si conciertos. Perdón, y justamente pues Joy, quien es la chica, dijo que pues ella estaba consternada igual que todo el público, que el comunicado salió 20 minutos, pues, o sea, que se enteró 20 minutos después de que subieron el comunicado, que ella no sabía nada y que pues está realmente afectada, que ella pues no es quien para cuestionar las decisiones de su hermano, pero que pues iba a respetarlo, que ella decía, está bien, yo voy a respetar tu decisión, pero Joy sí se encuentra un poquito muy afectada. Ella dice que ella va a seguir con los conciertos, ella va a seguir con todo y que pues al final de cuentas, pues Jessie y Joy va a ser para siempre. Y pues muchos están ahí especulando que probablemente, altamente, haya problemillas en cuestión familiar. O sea, que quizás Jessie se sintió a lo mejor un poquito pues desplazado al final de cuentas. Todo esto debido a que pues recordemos que la más famosa, entre comillas, siempre fue su hermana. Siempre fue en esta parte de a lo mejor pues ella ser la voz, ella ser la imagen, etcétera. Entonces como que sienten que a lo mejor hay un poquito de envidia, hay roces, hay cositas por ahí. Esperemos que sea pues nada más especulaciones, que todo siga igual, pero pues bueno. Y también por último, chicuelos, el día de hoy en este miércolitos como que se siente de flojera, pues nuestra Taylor Swift, nuestra señora Taylor, justamente va a sacar música, así como lo escuchas, pues anunció esto que se llama Patient Zero, que pues los fans ya están encontrando por ahí cómo funarla, porque para el ordenarlo ahora, el pre-save o lo que sea que es esta parte de juvenil, ella está cobrando lo que son casi que $5, por lo que está siendo altamente criticada. Esto pues está tundiendo las redes sociales, diciendo que pues ella ya tiene, o sea, tiene dinero, que tiene todo, que por qué hace esto. Pero recordemos que se hizo bastante viral esta nota donde se dice que su esposo cayó en una estafa piramidal. Entonces probablemente por eso, chicos, ustedes apóyenla, pero nuestra Taylor está de regreso. Se dice que este nuevo sencillo va a salir a finales justamente de año, es lo más probable. Entonces pues bueno, ¿qué opinas tú de eso? Coméntamelo por ahí, número en cabina 351-1640-981. Esos son los chismes del día de hoy, chicos, es lo más reciente por el momento. Recuerden que si sale alguna noticia así como que pum, pues ya yo les avisaré en cualquier momento de la programación. Mientras tanto nos vamos a ir a una pequeña pausa, chicos, regresando seguimos platicando. No te despedes de la frecuencia naranja en todas partes. 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
2: 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Las curiosidades de tus artistas favoritos. El rock and rollero mexicano César Costa, durante su infancia, estudió 4 años de violín clásico para darle gusto a su madre, quien era una virtuosa violinista que llegó a realizar presentaciones en el Palacio de Bellas Artes.

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0: En todas partes, ponte ex. Estamos de regreso por acá en La Sopa este miércoles. Se recibe con un gusto y un placer Sofía Dom, tu sopita favorita. Y oigan, chicos, también nos recibe Bruno Mars con I Just Mike. Te escuchamos a De La Ghetto y Alex Rose con Fueras. E iniciamos con Hugel, Ultranet y Mild Angel con Moving to the Zone. Y bueno, chicos, oigan, seguimos por acá también en la ruta del Examóvil. Así que en estos momentos nos vamos directito y sin escalas para ver por dónde anda nuestro amigo Fercho Díaz y que te lleves tu calca exacta, porque como me encanta que voy por la calle y donde de repente veo en todas partes Pontexa, me fascina. Así que vámonos directito y sin escalas con Fercho para ver qué nos cuentas, dónde anda y cómo te llevas tu calca naranja.
1: ¿Y qué tal, Sofía? En todas partes Pontexa, seguimos por acá en la ruta del Examóvil. Ya me encuentro ubicado sobre la calle Cuauhtémoc, casi esquina con Zapata, Cuauhtémoc con Zapata, aquí en el centro de la ciudad de Zamora. Para que le caigan en este momento, busquen el camioneto naranja, exijan la calca exacta, recuerden que con ella adherida su vehículo, participan en dinámicas y promociones bastante chidas que se encuentran aquí en el 98.1, donde puedes llevar premios y regalos bastante chidos también, así que láncense si andan por esta zona. Por acá los voy a andar esperando, sigan disfrutando de la compañía de Sofi con su sopa y ya lo sabes, en todas partes, ponte exa.
0: Ya saben por dónde anda para que se den una vueltecita, oigan, por ahí y pues disfruten de su calca exacta. Y no pueden poner de excusa el sol, chicos, porque justamente está nubladillo por ahí. Y la sopa climática te va a decir que estamos a 28 grados, sensación de 28. Probabilidad de lluvia justamente en esta hora, una lluviecita débil, pero pues para que tengas cuidado ahí con tus chiquillos. Y pues bueno, chicos, seguimos platicando un ratito más acerca de toda esta cuestión señorial, y es que te traigo una cucharada exacta. Y es que hay algo que debemos decir de las personas que siempre están disponibles, y es que tristemente la gente no la sabe apreciar lo suficiente. Así como lo escuchas, a veces la gente que todo el tiempo está de, ah, sí, yo jalo, ah, sí, esto es yo el otro, yo aquello, muchas veces termina siendo bastante menospreciada por otro tipo de personas. Así que el día de hoy yo te invito, te solicito que aprendas a también valorar tu tiempo. Está bien que tengas disponibilidad, que dices, pues bueno, no tengo hijos, puedo estar y todo, pero tu tiempo también vale. O sea, no porque otros tengan otras cosas no significa que tú valgas menos. Claro que no, tu tiempo también vale, hazlo valer. Y pues bueno, con este consejito yo me voy a ir a una pequeña canción, porque siento que a veces los regaño demasiado, chicos. ¿Qué me pasa? Yo no debería de regañarlos tanto, yo debería de ponerles un sombrerito y decirles, lo estás haciendo muy bien. Pero bueno, vámonos con esta rola de Índigo, perdón, de Camilo, que se llama Índigo, perdónenme, es que Índigo se me hace un bonito nombre. Vámonos con esta canción de Camilo que se llama Índigo, para que te enternezca el corazón y no sientas que te regañe. De ahí nos vamos a una pequeña pausa y regresamos con más temas. No te despegue la frecuencia naranja, en todas partes ponte exa.

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2: 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Lila Downs estudió la carrera de antropología en la Universidad de Minnesota, lo que moldeó su visión social.

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Estamos de regreso por aquí en La Sopa, gente. Ya es la 1:31 y ahora sí, miren, para que no digan, nos recibe Karin León y Cani García. Tanto, miren, lo manifesté con esto que se llama El Sombrero y la Camisa. También escuchamos a Paco Moroso junto con Pink Partners y Catriel con esto que se llama Sexy Magic. E iniciamos con Guantes Puestos de La Gusana Ciega. Y chicos, seguimos platicando por acá. Y es que les traigo un producto. Empezamos con lo compramos o no, porque el producto que les traigo está bastante interesante. Y es que mira, ¿has escuchado de la manta con peso? Así como lo escuchas. Esta es una cobija pesada diseñada para calmar el sistema nervioso y mejorar el sueño mediante una presión suave y uniforme. También se llega a utilizar bastante para los bebés, como que para que se queden así quietecitos. Obviamente con cierto nivel de peso y todo, pero pues bueno. Por acá les vengo a platicar y es que reduce la ansiedad. Esta manta sirve justamente para reducir la ansiedad, ya que la

De con cierto nivel de peso y todo, pero pues bueno, por acá les vengo a platicar, y es que reduce la ansiedad. Esta manta sirve justamente para reducir la ansiedad, ya que la 70 kilos, una manta de unos 7 kilos es la medida correcta, pero no tiene que ser 7 kilos en un solo lugar, sino que disperso. También pues el tamaño debe de cubrir tu cuerpo sin colgar demasiado por los lados de la cama para que el peso no se arrastre hacia el suelo. Está bastante interesante, siento que esto le ayuda a las personas justamente con ansiedad, a otro tipo de personas siento que no les digo, hay gente que llega a comprarlo o que compra para bebés o para niños, y pues hay que tener mucho cuidado si es que lo llegan a comprar para este tipo de cosas. Hay unas que tienen pues libras ya listas, por ejemplo una manta con peso de 7 libras que es para adulto, tenemos la de 5 libras que es justamente para niños, entre otras cosas. ¿Qué tan necesaria es? Siento que si es una persona que de verdad sufre mucho de sueño y dice, quizás es la única forma que estoy encontrando de poder calmarme, pues siento que sí te ayudaría. Si no, pues mejor échate un tecito para que te relajes y puedas dormir. Los costos no son tan caras, fíjense, hay una que existe en 1,000 pesos, pero esa está más pesada y más grande a lo que veo. Otras que están en 500, 600 pesos, no es un gasto muy grande, pero no sé si valga la pena. Así que bueno, ¿tú sientes que vale la pena comprarte esta manta con peso? ¿Qué opinas de eso? Fíjense que ya hay una manta que yo digo sí valdría la pena, que utilizan mucho los japoneses y coreanas, que es una manta con calefacción. Esa te la compro, pero esta, ay, déjame dudarlo, pero bueno. Coméntame tú qué opinas, número en cabina 351-1640-981. Vámonos con una rola, nos vamos con esto de Rake, que se llama No Molestar. De ahí una pequeña pausa y regresamos para el piloncito del día de hoy. Así que no te despegues de la frecuencia naranja en todas partes. 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

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Estamos de regreso por acá en La Sopa, chicos. Oigan, nos recibe de lejitos a Marco T. J. Weller. También escuchamos a Carly Rae Jepsen con Versailles. E iniciamos con Stupid Son de la guapísima y hermosísima Olivia Rodrigo. Y chicos, nos estamos despidiendo en esta tarde ya de miércoles. Espero que hayas tenido un excelente inicio de tardecita, que te la hayas pasado chido y que hayas recogido a los chiquillos de la escuela bastante a gusto, o si estás en tu hora de comida, lo que sea, que te haya hecho ameno un poquito más la música de EXA y pues también la conversación con La Sopa. Y el piloncito del día de hoy es que lo bonito de mañana es que todavía nada está escrito. Así de simple, tú escribe lo que quieras, dibuja, rayonea, haz lo que gustes y mandes. Y pues bueno, por ahí te dejo nuestras redes sociales, Instagram como @exazamora, YouTube como XFM Zamora y la página 100% oficial www.xfmzamora.mx. Fue un placer acompañarte en tu tarde, espero que pases un excelente día. Si tú me quieres escuchar otro ratito más, pues te espero por ahí a las 4 de la tarde en La Mezcla Neta. Por ahora yo me despido, te dejo con una rola, vámonos con John Lucas. Y nada más y nada menos que Ross, con esto que se llama Flashes. Nos vamos con esta rola, de ahí te dejo con los Exa Hits. Y recuerda, en todas partes, ponte Exa.

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0: 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Piso 21 y Micro TDH. Segunda cita. Cyrus, let's get Maria.

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10: Para conseguir el papel protagónico de Simba en la obra El Rey León en España, el cantante y actor mexicano Carlos Rivera compitió en una audición global contra más de 10.000 aspirantes.
11: Perdón.

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7: Gracias al éxito de sus primeras producciones discográficas, Pablo Montero logró un hito internacional al ser invitado a cantar música ranchera directamente para el presidente de los Estados Unidos en una gala celebrada dentro de la Casa Blanca en mayo de 2001.

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8: Sí, señores, mal pensados. Por la,
9: ya perico saben, por verde, perico, eres perico por verde.
8: O por blanco. No, no, no. Yo a eso le saco.
9: Pausa,
8: no,
9: pausa,
8: mejor no hay que llevarnos así.
9: ¡Pásale!
10: Gaby Fernández de Lara, ¿qué tenemos?
11: La atinaron con Bon Jovi, su primer éxito. Runaway. Bueno,
10: el Bon Jovi delgadito, ¿no?
11: Como sea, en todas sus versiones está perfecto, no te preocupes.
9: Oye, ¿por qué me pusieron ahora al Anonymous atrás?
10: Marcaje personal, porque no quiere que lo manotees, entonces...
9: Sí, me cisco, me tapó. Sí, sí.
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0: Señoras y señores, Lupe Esparza, ¡cómo no! Oh. ¡De Bronco! Son las 3 de la tarde con 2 minutos, tiempo del Centro de México. Hoy es miércoles 23 de septiembre del año 2026. Estamos completa y absolutamente en vivo aquí en MBS Deportes. El teléfono en la cabina es el 5551-66125, 5543-85125. Estamos completamente en vivo, hablaremos de la selección. Ya hay, se están cayendo como los muñequitos de plomo, así pa, pa, pa. Ya se fue Montes, se parece que se va a Rusia.
1: Se regresa por temas,
0: porque desgarre la nalga.
1: Así merito.
0: Tuvo un desgarre la nalga también. El Vasco Aguirre está volando en estos momentos rumbo a Madrid. Mañana llegará hora tempranito y de ahí volará a Valencia, que por cierto nos va a contestar la llamada el próximo miércoles, el próximo viernes.
2: ¿Quién?
0: El Vasco Aguirre.
2: Ah, muy bien, burro. Bueno, ¿cómo tiene la canción llama esa? ¿Cómo dice? Prometes casi y prometes, ¿cómo es?
3: Y luego me prometes.
0: Acá, papá, acá, para acá.
3: Nada,
0: mi hermano, el Vasco Aguirre.
2: Oye,
0: ¿cómo no?
2: ¿Quién está en la lista? ¿La encabeza quién? Emilio Azcárraga, el dueño de la América. ¿Quién más está en esa lista?
0: Él dijo que no, que porque decíamos muchas mentiras, nos dijo el otro día.
3: ¡Ah, carajo!
0: No, ahora es cierto. Un saludo a mi querido Emilio, ¿cómo no? ¿Cómo no? Con mucho gusto. Pero sí, nos va a contestar, yo creo, hoy va volando, me lo dijo su hijo, Iñaki, a toda.
2: Iñaki trabaja con nosotros ahí en Televisa,
0: ¿sí?
2: ¿No?
0: Está en TUDN, por supuesto.
2: Ah, no, Mikel es el
0: Mikel. Es el que me
2: llamó. Iñaki viajó con él.
0: Tienes toda la razón.
2: Correcto.
0: Y llegaba a Madrid y de ahí tomaba un vuelo a Valencia. Pero me dijo en la mañana, le dije, no, petatito, ¿cómo? O sea, a las 3 de la tarde, prueba, de 3 a 5, ¿no? Entonces me dijo que para el viernes, no mañana, para el viernes.
2: Perfecto.
0: ¿Ok? ¿Cómo te fue? ¿Todo bien? David Faites, te saludo con gusto, ¿cómo estás? Buenas
2: bien,
0: tardes.
2: Muchas gracias, burro, ahí estaba en una notaría y me mandaron a saludar al burro Barranquín.
0: ¿Sí?
2: Sí, sí, sí.
0: ¿Saludos? ¿Quiénes son? ¿Qué notaría para la 122?
4: ¿Qué tipo de saludo?
2: Que a ver si pasas a pagar.
0: Saludo a todos los notarios, con mucho gusto, cómo no. ¿Cómo estás, David? Te saludo con gusto.
2: ¿Los notarios de qué trabajan?
0: ¿Perdón? ¿Cómo no? Ay, por favor, notario, tú puedes ser. Ahorita acabo de haber hecho
3: dando
0: uno, porque
3: fe,
0: yo no tenía.
3: Ilegalidad.
0: ¿Sabes qué? Yo no tenía ¿Cómo se dice? Cuando te sales del chat, no tenía mi. Cuando te sales del chat, que te mueres, pues, no tenía mi. ¿Cómo se llama? Cuando
3: el S, del S.
2: No, el S de aquel. No.
3: Ajá.
0: Cuando
3: aquello.
0: Dejas tú.
3: La pichancha.
0: Aquí le vas a dar qué y todo este tema. No sean así, se me fue la palabra. Hombre.
3: Pues tampoco te entendemos, burrito.
0: Oye, a ver, un notario, bueno, cuando entregas el gafete y te mueres, ¿qué?
3: Cálmate.
0: Dijiste, no, se murió intestado, su testamento.
2: ¡Ah!
0: Los notarios.
3: Septiembre me
0: tanto pedo para
2: oye,
0: eso,
2: qué sí. Bueno que dejaste ya de tomar y todo este tipo de cosas.
0: Pero me dieron un café que con un
2: que
0: traguito
2: en paz descanse Maradona
0: se me aceleró
2: así.
0: Y por
4: hablando así para empezar.
0: Pero sabes una cosa, pero este café que no, le di un trago, sí, puta, me voy corriendo a San Jerónimo, güey. ¿Qué es
2: a
0: que
2: dónde,
0: le echaron?
2: ¿A Ángeles o a dónde?
0: Bueno, te estamos hablando, David, ¿cómo estás? Buenas
2: bien,
0: tardes.
2: Buenas tardes, con muchísimo calor.
0: Oye, gol, extra, metió un gol la mexicana con el Manchester.
3: Dos,
0: Rebeca Bernal.
3: Dos, no, uno, dos.
0: Es que yo vi el cabezazo.
2: Sí, con el Manchester dos, United en la liga,
3: de
2: la liga inglesa.
3: Le acabaron ganando 7-0.
1: Wow, la primera mexicana en marcar en esa liga, por supuesto, fueron los dos de la misma manufactura, tiro de esquina, centro de cabeza, en una goleada de 10-1.
0: En la Women's League Cup, exactamente.
1: Contra el Sheffield United.
2: Bueno, platicaremos un poquito de la selección mexicana de fútbol de cara a los partidos ya de la fecha FIFA. Por cierto, Monterrey tendrá un juego de la selección. Finalmente se acordaron en la selección mexicana de fútbol que Monterrey está dentro del territorio mexicano. Y después del que le dieron la espalda en el Mundial, terriblemente a Monterrey le dieron la espalda porque no le dieron absolutamente nada. Guadalajara sí tuvo a la selección mexicana de fútbol. Monterrey tenía una buena cantidad de años sin albergar la selección. A ver si podemos hablar con Alejandro Hood.
0: Creo que nunca en un partido así de
1: contra
0: así
1: Costa Rica en 2018.
0: Pero que contara.
1: Con anterioridad de
0: una cosa es amistoso se ha tenido.
1: Mira, no, claro.
0: Pero que cuente.
2: Ocho años sin partido de la selección de Monterrey.
3: 21 de junio del 2008 fue el último o el más reciente de eliminatoria mundialista, un 7-0 a Belice.
2: Pero a ver.
3: En el universitario. Hablamos de Monterrey como ciudad. Ajá. Y hubo otros dos amistosos, el que ya decía Alan, en septiembre del 2010 contra Colombia, gana México 1-0. Y en octubre del 2018, vence México 3-2 a Costa Rica. Todos estos en el universitario. En el tecnológico, hablando como de una casa de los rayados, el más reciente amistoso data de abril del 2001. Ya, pues el
2: será el primero
3: ya.
2: En el estadio BBVA, el primero en el Gigante de Acero, en el estadio de Rayados. Qué bueno, Monterrey, la gente de Monterrey lo merece.
5: ¿Te acuerdas que lo estuvimos platicando allá precisamente con el gobernador?
2: Sí, sí, pero aunque nos diga el gobernador, no, mi querido burro.
5: Se la persinó ahí.
2: ¿Cómo lo ves?
5: Se la persinó ahí.
2: Ya van a decir, oigan, estos, el lunes están con Movimiento Ciudadano en el Senado. El miércoles están hablando con el gobernador.
5: Con el Fosco,
2: Un momentito.
5: Y David abrazando a Mauricio Vila.
2: No. Mauricio Vila, que es
5: mi cuate.
2: Pero es panista, ¿no?
5: Sí, fue gobernador de Yucatán. Gran gobernador.
2: Sí, bueno, no sé si gran, pequeño, pero
5: hizo
2: buena persona.
5: Buen trabajo.
2: Bueno, además Yucatán es uno de los estados más seguros de toda la República Mexicana. Pero bueno, hablaremos de temas de la selección mexicana de fútbol y también, atención con esto, el tema del ascenso y el descenso. Por cierto, yo no entiendo a muchos colegas, bueno, sí entiendo, también tienen intereses encima.
1: Claro.
2: Pero no otros. Claro. Pero eso de decir que el portero del Morelia, Roberto Galán, no tiene voz para hablar porque solamente ha jugado un par de partidos nunca ha jugado en primera división, en el Morelia casi no ha actuado, en España tampoco existía. A ver, es el único que tuvo los pantalones porque, según me dicen, le dijeron al Pollo Briseño, Pollo, jugador del Toluca, tipo pensante,
1: campeón mundial,
2: ve al Senado a platicar de ese tema.
1: Pero para los podcasts, ¿qué tal, joven? Para los podcasts, ¿qué tal?
2: Entonces, si se atrevió el portero español del Atlético Morelia en ser valiente, en dar la cara y hablar a nombre de los futbolistas, el simple hecho de que un español en el Senado de México, un chico de 22 años, se atreva a hablar. O sea, pero eso lo dice todo. Dice que los jugadores de fútbol en México les faltan eso que el burro desayuna por las mañanas.
3: Bueno, si ayer nos dijo que ni Álvaro, oye,
5: no, pero lo dijo,
1: sabes que David, hay que mencionar algo.
3: Ayer aquí nos dijo que ni siquiera Álvaro Ortiz le contesta llamadas o da la cara.
5: Pero y tú lo pusiste muy claro, cuando en España esto sucede y se juntan todos, te para la liga,
2: O en Argentina también.
5: Te para la liga.
1: En Brasil.
2: Simpático el medio futbolístico para con la desgracia de unos jugadores que lamentablemente, pues han visto cómo su liga se ha convertido en de buscar soluciones. Una solución sería hacer una liga de ascenso de 6 equipos.
3: Claro,
2: 6 equipos,
3: claro, más
2: que
3: pequeña,
2: tuvieran, sí, que se comprometieran y tuvieran las condiciones, estructura, infraestructura,
5: claro,
2: niveles inferiores, la rama femenil, que tuvieran campos de entrenamiento, 6 equipos nada más, y luego lo haces a 3 años, tienes que sacar un porcentaje, o sea, tienes que darle un salvavidas a los equipos actuales, decirles, señores, pues, vamos a ir por el tema del porcentaje, que eso es muy justo, uh-huh. Es decir, el equipo que tú te puedes equivocar una vez, 2 veces, te equivocas 3 temporadas consecutivas,
5: vámonos,
2: ya vete a la división de ascenso. Pero yo creo que si lo ven así, lo ven un poco más pequeño,
5: buscar
2: y reúnen
5: solución,
2: 6
5: claro,
2: franquicias, y hasta que sean subsidiados por los equipos de la primera división, no subsidiados, a ver, si haces un contrato colectivo de televisión, cuando suba ese equipo, si sube de pronto el Mineros de Zacatecas, tú al Minero de Zacatecas le entregas una cantidad fuerte.
3: Como un fondo.
2: Como parte de que se incorpora al contrato colectivo.
1: Lo claro, que se hacía con la porcentual.
2: Lo que se hace en España mucho. De pronto le das 30 millones de dólares al Minero de Zacatecas, por decir una cifra.
5: Pero dices todos los equipos de primera división.
2: Sí, pero digo del contrato colectivo de televisión. Okay. De lo que deje la televisión.
5: Sí, sí.
2: Le dices, a ver, aquí hay 30 millones de Zacatecas para que empieces en primera división. Refuérzate.
3: Uh-huh.
2: Bueno, como se acaba de reforzar el Atlas, 25, 20 millones de dólares.
1: El
2: yo te aseguro
1: que
2: ese
1: invirtió.
2: Equipo no va a ser una desgracia. La desgracia va a ser para el equipo que descienda, porque sí hay una gran diferencia entre la Liga MX y la Liga de Ascenso.
3: Pero bueno. Sí, va a ser una liga más competitiva. O sea, no va a ser, va a ser muy difícil que ese que ascienda en ese panorama que pones.
2: Con 6 equipos.
3: Claro.
2: No
3: sería muy
2: más
3: difícil, pero que sea campeón, pero al menos le das más estabilidad, más competencia. pues más parecido a lo que sería como equiparable al draft de la NFL, que apoyan más al que quedó en último lugar.
5: Exactamente.
3: Y entonces haces una liga más pareja.
2: Bueno, y el que desciende, pero, pues, de pronto, a ver, digo, ¿qué nombre diré para que no se enoje la gente? A ver, desciende el equipo de Santos. Desciende Santos. También ese fondo, ese contrato colectivo,
5: le
2: quedaron dinero, descendió. Y tendrá dinero para armarse y volver el siguiente torneo. Es decir, okay. Así tiene que ser. Pero yo creo que los equipos de primera división o algunas mentes en la junta de propietarios de fútbol,
5: muy pequeñas,
2: lamentablemente no supieron resolver esta situación.
5: Ahora, ya hizo ruido, ¿eh?
2: No, ya.
3: Y va a seguir.
5: No sé para aquí, ruido. Porque ayer no me acuerdo si fue un senador, o quién, el que estaba en la tribuna, que dijo: ¿cuántos jugadores de los que estuvieron seleccionados para el pasado Copa del Mundo han pasado por la Liga de Expansión?
1: Ah, fue sí, Pepe de Ross, que fue un
5: pero
1: compañero
5: como ve, creo,
1: ¿no?,
5: que 20.
3: Eran 18.
1: No, mencionó
3: que
1: estaban los seleccionados: 16, Quiñones, 18. Cachorro,
2: todo,
1: yo.
2: Está bien, está muy bien todo eso. Los dueños de equipos también tienen razón, porque no solamente hay que ver la parte. Para mí es muy fácil pararme en la Cámara de Senadores, decir, es que es un tema romántico, el fútbol es esencia, bajar y subir, sí.
5: Hay que escuchar
2: pero
5: la otra parte.
2: ¿Cómo están esos equipos? Hay que darles una fortaleza y hay que armarlos y prepararlos para que puedan ser equipos de primera división. Y no solamente eso, tienes también que generar una fuerza, una coherencia, no sé si la palabra correcta es esa, generar un salvavidas para el equipo que desciende. Porque de pronto el Atlas.
5: Sí, lo blindas,
3: amortiguarlos
5: lo
3: de alguna forma.
2: El Atlas
3: forma,
2: vale
3: claro.
2: 150 millones de dólares, lo acaban de vender en eso. El Atlas baja y sí, vale 2 millones. Entonces
5: cambia
2: tienes que blindarlo para que no baje tanto su precio si es que de
5: llega
2: pronto tiene un tema en la porcentual de 3 temporadas y termina descendiendo. Exacto.
1: ¿Sabes dónde también pasa eso? Y hay una gran estabilidad a nivel liga y por supuesto le dan su valor y varios jugadores permanecen en la segunda división. Pasa mucho en España. Equipos de muchísima tradición. Lo vemos ahora que hablaremos del Vasco Aguirre con el tema del Valencia. Están salvando la permanencia.
5: Sí, bueno,
1: no lo dice su nuevo director deportivo. Yo no vengo a un equipo que se viene a salvar, yo vengo al Valencia, ¿no?
2: No
1: y así hay
2: claro.
1: muchos equipos de mucha tradición, la Coruña que acaba de volver, es decir,
2: bueno,
1: pero tienen ese soporte
2: Coruña, sí.
1: económico.
2: El Real Oviedo que
1: Real
2: subió
1: Oviedo
2: y ya descendió, es
1: o
2: decir, ahí, tú cuando llegas a Primera División de España, o te ponen las pilas, o le empiezas a invertir.
5: O vas de regreso.
2: O vas de regreso. Sí. Claro, pero bueno, pero habrá equipos que vengan y se vayan.
1: Sí,
2: es normal.
1: Es parte de ahí, me encantó el argumento ayer de Roberto Galán cuando le dijeron, a ver, es que hablas de, por ejemplo, el Santos, que no ha ganado, el equipo de Juárez, pero en tu país, ¿qué está pasando? Ponían el ejemplo del Tottenham, ¿no? También de otros equipos de España. Me encantó el argumento donde dice, sí, pero en esos países hay ascenso y descenso. Si el equipo no gana, no entrega los resultados, lo vamos a ver en
2: eso
1: la segunda
2: para
1: división.
2: Imai, Mauricio Imai, que
1: fue,
2: había dicho.
1: Fue directo.
2: Es que, imagínese es que el Tottenham empiece con 7 derrotas el torneo de liga. Sí, está bien.
1: Pero
2: el Tottenham, pero tarde que temprano, esas 7 derrotas lo van a llevar a descender,
1: si
2: a perder
1: no cambia
2: la categoría.
1: Claro.
2: Aquí puedes empezar con 7 derrotas y no pasa nada.
5: 7-8, pasó con 2 equipos.
1: 8 pasó con Bravos.
5: Oye, te saludo.
2: Deja saludar a Gaby.
5: Gaby Fernández de Lara.
2: ¿Cómo Alan. Abusas del micrófono, Alan?
5: Hola.
2: No la le paras la boca, sí. Alan.
5: Gabriela Fernández de Lara, ¿cómo estás?
1: Estoy
5: buenas
1: impactado.
5: Tardes.
3: Bien, muchachos. Ya déjame saludar a Alan, por el amor de Dios.
2: Te digo que la culpa es de Alan.
3: Sí, la culpa es de
5: ahora
3: Alan,
5: sí no le pararon los cinco,
3: Alan.
2: Pero cómprenle su micrófono, Alan.
3: Oye.
5: No es cierto, es broma.
3: Ay, no
5: has sentido.
3: Ya ni yo me sentí cuando me dijo
2: acuérdate
3: eso,
2: que ya al zar lo amenazó, ¿eh?
5: Sí, no.
1: No pero a Gaby no, a Gaby no.
2: Y a partir de ahí, no. el zar cada vez que o pasa, Gaby Alan, no. así se hace en la dicha. Ni pestañera.
1: Ahorita que me vio en seguridad, hasta se escondió. Se fue corriendo al baño.
3: Alan, tu música. Es tu momento ahora.
5: A ver,
3: sí.
5: Va de nuevo, a ver,
2: más Gaby no va a hablar.
5: A ver, vas.
3: Ay, pues.
1: Sí, ¿qué hubo?
5: ¿Qué pedo? Pareces azotador de pantano,
3: dice la producción. Bueno,
5: ¿cómo estás, Gabriela? Buenas tardes.
3: Bien, gracias aquí. Pues feliz de saludarlos. Ya tuvimos aquí este preámbulo de mucho de lo que vamos a. Exactamente. Pero para hablar de otros deportes, esto sí
5: ¿y
3: me
5: a
3: duele.
5: ¿Qué me importa?
3: Pues a mí sí, y a David seguramente también, porque los Rays de Tampa Bay le ganan ya la división a los Yankees de Nueva York en su propia casa. Sí nos importa, porque ya viene el playoff, ya se está terminando
2: ahora,
3: la temporada.
2: Ahora también, Gary, están calificados también los Yankees, ¿verdad?
3: Sí, calificados, pero ya no quedaron campeones. Entonces,
2: ¿van de comodines?
3: Lo más seguro que van a ir de comodines. Hay que ver cómo terminan, y entonces los cuatro mejores de la Americana y de la Nacional ya descansan en la primera ronda y los otros entran en la fase de comodines. Sí, sí nos importa, como también que el quarterback de los Gigantes de Nueva York, Jackson Dart, pues va a pasar al quirófano, problemas en la rodilla, ligamentos, meniscos, y entonces pues prácticamente se va a perder la temporada. Ahí dice que esa sí le importa. ¿Qué claro. selectivo eres, ¿eh? Qué selectivo. Y ahora que traigamos temas de lucha libre, ¿también te importa o no?
2: Vean cómo está el
3: mi
2: tema.
3: Mi niño hamburguesa.
2: ¿Cómo está el tema? A ver, repasamos el tema del béisbol.
5: A ver, de la Americana.
2: No, ver, primero papacito. Vamos con la Americana. Los Wild Cards en este momento. Las Medias Blancas de Chicago jugarían con los Astros de Houston.
5: O sea, qué
2: y del otro lado, agárrense. Los New York Yankees contra las Medias Rojas de Boston.
5: ¡Uy, qué juegazo!
2: Wild Card. Ya están calificados. El gigante. Cleveland espera al ganador de Medias Blancas Houston y Tampa Bay, como bien lo dice Gaby, espera al ganador de Boston y Yankees. En la Nacional, los fabulosos, maravillosos Padres de San Diego están en el Wild Card, en Comodín, van a jugar con los Bravos de Atlanta. Y también están en Wild Card, están los Phillies de Filadelfia y los Cachorros de Chicago. Los Dodgers esperan al ganador de San Diego-Atlanta y los Cerveceros de Milwaukee esperan al ganador de Filadelfia y Chicago. Pero falta una semana. Todavía podemos tener poquitos algunos días, cambios, ¿no? Sí.
6: Cállese, viejo lesbiano.
3: ¡Ey! ¿Qué Epa. Fue eso? No, ma. Eso
2: oye,
3: es.
2: Oye, pero eso sí ya es una cosa. No,
1: palabra mayor.
3: Como, oye, en un término de fútbol americano, rudeza no es innecesaria.
2: Cámbiale no, la boca no, no, meme. No. Te van a llamar de aquí, ¿eh? Te van a llamar.
3: Eso es rudeza innecesaria.
2: Innecesaria, correcto.
3: Y por cierto, ahorita están jugando serie, ¿no? Dodgers y Padres, que es un clasicazo. Así que bueno, pues claro. Está bueno el cierre de temporada.
5: Hay que ir al Petco, ¿no? Al Petco, ese sí se pone de ruido ahí.
3: Que en la mañana escuché Santiago Harp, ¿no? Santiago.
2: A Poncho ahora habla hasta de medicina.
5: ¿Eh? Sí, no, estaba hablando el otro día de
1: medicina tradicional.
2: Está hablando arreglo de acné.
5: No, y de una de trasplante de una córnea.
1: No. Está cambiando, ¿no? Está cambiando.
2: Es un estuche de monerías.
5: Habló del colon por enema. Habló de todo.
2: No.
5: De todo habló. ¿Cómo estás, mi querido Alan Lara? Buenas tardes.
2: El que sigue durmiendo a todo el mundo.
3: Otra vez va a saludar.
2: Otra vez el micrófono te lo quieres comer, Alan.
1: No, ¿qué pasó, Alan? Ya, no, qué ole. No,
5: que el micro.
2: El que sigue durmiendo a todo el mundo es Paul Stanley. A las 5 lo pones.
1: Mira, ¿quién no quién no hablaré?
2: Y te juro que yo estoy roncando ya 5:07.
5: Sí, te estás tardando, ¿eh? Y te estás tardando.
2: ¿Así?
5: Sí, 5:10 segundos.
3: Ah, espérame, me faltó decir algo, que Jeremy Márquez, en el entrenamiento de hoy tuvo una situación de Jeremy Márquez de la selección nacional tampoco nos importa. Toma, qué bueno, una cucharada de su propio chocolate. Entonces ya al rato iremos con el reporte, pero sí, entonces como
2: también
3: decías,
2: César Montes está fuera.
5: Sí, se va a Rusia.
2: Jeremy Márquez está fuera, y está fuera también bueno, de América Cervantes.
3: Está en duda, vamos a ver la gravedad, pero hoy en el entrenamiento tuvo una situación.
5: Ahora sí,
3: buenas tardes, Alan.
2: Oye, y mañana, perdóname, Alan, discúlpame, mañana en la arena Johan Cruyff, tenemos un Países Bajos contra Alemania. Debut de los entrenadores.
5: La Euro.
2: Debuta Jürgen Klopp como entrenador alemán en la Liga de Naciones y debuta Xavi Hernández como entrenador del equipo de Países Bajos.
5: Va a estar bueno ese.
2: Duelazo, además, tienen un odio que va más allá de lo futbolístico, alemanes y holandeses. Va a ser una gran batalla en la Johan Cruyff Arena.
7: El señor David para
5: una ovación. Te llevaste una ovación.
3: Muchas gracias.
5: Oye,
2: Alan. No.
5: Alan,
1: ya no quiero jugar. Ya.
5: Ahora avéntate un monólogo.
1: Préstame su micrófono, ¿no? No, pues ya quedó Alan, todo muy claro, ¿no? Nada, qué gusto saludarles.
2: No estoy enojado,
1: qué gusto saludar.
2: Te vamos a echar encima al SAT, ¿eh?
1: No, ya estuvo. No, ya. No, porque tiene técnicas de seguridad y me voy a sacar acá de
3: No, se está escuchando. Saludos, SAR.
2: Abrazo, por cierto, pero si no tiene nada que decir, nada más agregar.
1: Adelante.
2: Agregar
1: no,
2: el
1: ya,
2: tema
1: ya,
3: no.
2: De Isaac del Toro. Está colocado como segundo favorito. Segundo favorito para poder ganar la prueba de ruta de la Unión Ciclista Internacional, debajo de Marc Evenepoel, el belga que acaba de ganar la contrarreloj por cuarta ocasión. Como no están ni Tadej Pogačar ni tampoco Jonas Vingegaard, entonces hay una posibilidad de que tengamos, decía yo, el primer mexicano vestido en suéter arcoíris. Mentira, ya tenemos una mexicana en suéter arcoíris en la prueba de resistencia en velódromo. Ya tenemos una mexicana. Ahora les doy bien los datos.
5: Ahora sí, ya te llegaste al pinche Bura. Muy bien por ti, mi querido David. Lo dijiste perfectamente.
3: Oye, el domingo, pues yo creo que se va a paralizar México de cierta forma. ¿Qué? Pues por esta situación, porque va a ser la ruta del Mundial. La ruta.
5: Ah, la ruta.
3: Ajá, lo que dice David. Y pues todo el mundo vamos a estar pendientes, ¿no?
2: Yareli Acevedo. Yareli Acevedo, Mundial. Se proclamó en Chile campeona mundial de ciclismo en resistencia dentro de un velódromo.
3: Sí,
2: ¿no?
3: Ella es egresada de la Facultad de Contaduría de la UNAM y decía que justamente sus estudios de los números le dan para ir haciendo cuentas de los tiempos. O sea, a la hora que está pedaleando, va haciendo cuentas y que eso le ayuda mucho. Sí, Yareli Acevedo, tremenda ciclista mexicana. Así que bueno, pues imagínate tener a dos. David, creo que por ESPN están transmitiendo, ¿no?, las competencias de los mexicanos. Estuve viendo a Miguel González con todo esto. Por ahí está la Goga, que es experta, otra mexicana que se fue a vivir a Colombia porque es experta en ciclismo. Bueno, fue tu compañera, ¿no? Muchos años.
2: Muchos años. Sabe muchísimo de ciclismo. Bueno, ya la conozco desde que trabajaba para Canal 11.
3: Ah,
2: ella.
3: Sí, cómo no. En la UNEFA estuvo en Liga Mayor.
2: En la Vuelta a México de los años finales de los 90, 80, principios de los 90. Sabe mucho de ciclismo. Y sí, obviamente lo están transmitiendo el fin de semana por ESPN. Creo que exageraste, Gaby, no se va a paralizar nadie.
3: Pues una gran parte de México sí. Se está

0: 70.
1: Pero sí sería bueno que algunos jovencitos, Gaby, que están en la mesa, se pusieran a estudiar y no solamente reduzcan su universo a un balón de fútbol.
2: Pero todos los medios sí deberían de exactamente promover este tipo de deportes.
3: Yo soy jovencito.
2: No nada más ese, hay varios deportes donde
4: claro,
2: hay mexicanos ahí.
4: Claro, lo de Yareli, los clavadistas, muchísimos atletas mexicanos.
1: Un poco de cultura deportiva no nos haría
4: sí,
1: daño.
4: Sí,
1: ¿eh?
4: Más de numeritos.
2: Es lo que le decía.
3: Estás,
1: ni lo peles, hombre.
4: Ah, es que pues será porque son programas dedicados solamente a fútbol. Es que
1: bueno, pregunta. Dedíquense a la casa de los famosos. Hagan allá sus jueguitos de que esto y lo otro. Dedíquense a eso.
4: Sí. Pero es que eso les remunera.
2: Alan, vas a saludar. Sí, ¿de qué vas a hablar, Alan?
1: A ver, Alan, di algo, Alan, por favor.
3: Nada, Borrito, está bien bueno tu café.
4: Algo que
3: ya
4: nos...
3: vi por qué me lo regalaste, te lo devuelvo a mi hermano. Con dos traguitos ya.
2: Ya, órale.
4: Oye, ese café te lo regaló el productor.
3: Ya, no, como Alex Intec. No, te lo di envenenado.
4: No traerá trucos.
3: Sí trae algo.
2: ¿De qué? ¿Cómo qué?
4: Sí sabe como raro ese café. Ya lo probé también.
3: Está fuertísimo.
2: ¿Como agua de tlacote?
4: Algo así.
3: Te voy a acabar como Alex Intec.
2: A ver. Te estoy ofreciendo demasiado café.
3: Burrito. No, ya le tomé.
1: Vamos a ponernos serios. No vamos a ponernos serios, Burrito. Tenemos temas interesantes.
2: ¿Dónde empezamos entonces?
1: Yo creo que vamos a empezar con la selección mexicana de fútbol. A ver, cuéntame lo de Aguirre. Aguirre se fue hoy.
2: Aguirre salió a las 11, alrededor de las 11 de la mañana el día de hoy, voló rumbo a Madrid, okay, llegando ahí luego hacia el cambio de avión para ir a Valencia.
1: Donde correcto, nuevo entrenador del equipo del Valencia, el equipo llamado el equipo Che, está en el último lugar de la Liga Española.
2: Históricamente es de los 5 mejores equipos, ¿estamos de acuerdo?
3: Son 20 equipos de la Liga Española, está en el lugar 19, son 4 puntos nada más. Obviamente faltan 30 jornadas más o menos, ¿no? Entonces hay tiempo para rescatar el proyecto, sabemos del perfil que tiene el Vasco, sobre todo en España, que ha hecho su nombre, su carrera. Y pues es un bombero, ¿no? Salvavidas, ha tenido mucho éxito el Vasco Aguirre. Y además la buena noticia, me parece, el próximo encuentro es hasta el 11 de octubre contra el Racing de Santander por la pausa por fecha FIFA. Entonces creo que el Vasco va a tener tiempo para llegar, echarle un ojito al plantel, poder trabajar con los que tenga, que la mayoría están a disposición, no tiene muchos bajas por seleccionados. Entonces que es el momento para que por lo menos pueda llegar a conocer al equipo y no llegue tan frío. Vamos
2: a escuchar, ¿no?, qué te parece a Javier Aguirre y al director deportivo, a Braulio Vázquez, ¿ok?
1: Braulio Vázquez, sí, director deportivo del Valencia.
2: De Valencia.
1: Correcto.
5: Pues mira, lo hablaba con Silvia, estábamos ahí en el limbo entre dejarlo de una vez. Habíamos rechazado 4 ofertas de trabajo de distintos países, incluido México, pero al final esto decidimos por esta porque llevamos muchos años en España. Tenemos ahí ya mucho arraigo, mis hijos estuvieron ahí y estuve 15 temporadas. Entonces, bueno, dijimos, va a ser un buen colofón para la carrera. Yo creo que habla de un momento del equipo, ¿no? Es un equipo importantísimo, como bien dices, un histórico. Y bueno, intentar esto, cerrar bien, hacerlo bien. Creo que es una oportunidad que me llega, bueno, pues en buen momento. Estoy muy tranquilo, estoy relajado, estoy muy ocupado en mí, en mi familia y voy a darlo todo, sí, voy a darlo todo. Nunca se garantiza nada, pero es verdad que falta mucha liga, ¿eh? Faltan 31 partidos, esto, más 90 puntos, por lo tanto, creo yo, más el plantel, como decía tu compañero, creo yo, las ganas que tengo mucha... Hay muchos elementos para ser optimista, sí.
6: Bueno, yo creo que Javier, creo que uno de sus valores más importantes es la gestión de grupo, como bien sabéis. Y al final creo que él también, el contexto Valencia no le asusta porque es una... Por poneros un ejemplo, una de las cláusulas para renovación la puso él. Y al contrario, era súper ambiciosa y él sabe dónde viene, con mucha ambición... Y creo que además necesitamos un poco pues alguien que no le asusten los retos, digamos, y él para nada le asusta, sabéis la experiencia que tiene en la Liga Española, conoce la Liga y conoce Valencia, que también es importante. Bueno, pues Aguirre, amén de que ya la experiencia que tiene, ya la sabéis todos, tampoco tengo... yo os pongo un ejemplo, el otro día cuando acabó el partido de Vitoria por una diferencia horaria, que él estaba en Los Ángeles, ni lo comento como anécdota para que veáis un poco, estuvimos hablando del partido de Vitoria a la 1:00 de la mañana, una videollamada, estaba Javi también, y nos estuvo valorando situaciones del equipo, lo que él veía, lo que podíamos necesitar, alguna posición, y estuvimos 1:00. Esto te hablo la madrugada, ya me confundo, después del Alavés, esa madrugada. Entonces, bueno, él también pidió partidos para analizar del equipo, o sea que bueno, y luego... También creo que él viene como un reto, porque al final él viene de entrenar a la selección de México, que no es cualquiera, más toda su dilatada experiencia que tiene en España. Sí, hemos hablado. Estaba en la conversación que tuvimos el otro día, me dijo, bueno, es verdad que nosotros tenemos un pivote jugando.

0: central, tampoco estoy descubriendo las Américas. Obviamente, una de las posiciones que podríamos repescar, o sea, valorar, es la incorporación de un central, y amén de las lesiones que tenemos. Y luego, sobre el tema contractual, es verdad que tiene hasta final de temporada con unos objetivos, pero también he de decir, no tengo ningún entrenador firmado para el año que viene, y podemos quedar en una posición que obviamente no sea la que daría que el objetivo se cumpliera, digo, para su renovación, pero podemos quedar el 14, el 15, y nosotros estar contentos con el trabajo de Javier y poderle renovar. Absolutamente para nada está descartado la continuidad de Javier.
1: Un whiskito y a dormir, hijo.
2: Whiskito y a dormir, señoras y señores. El Vasco Aguirre ha dirigido 549 partidos allá en España, ha ganado 205 partidos. Y ahí les va con quién va a empezar. Va a empezar el 11 de octubre contra el Real Racing de Santander, luego el 17 de octubre contra el Atlético de Bilbao, el 24 contra Villarreal, el 1 de noviembre contra el Elche y el 8 de noviembre Real Madrid en el Mestalla.
3: Ah, muy bien.
4: Ájale.
3: Además va a ser el séptimo equipo del Vasco, ya lo hemos escuchado en diferentes espacios y todo, pero importante la carrera del Vasco porque, insisto, hablan del técnico quizá más ganador, pero su perfil es claro, es un salvavidas, ¿no? Y ha salvado a varios
2: equipos.
3: Le
2: fue bien el Atlético, ¿te acuerdas que lo metió a...?
3: Pero con el Atlético, ¿sabes qué, Burro? Creo que fue de sus grandes oportunidades, el equipo más potente que ha tenido. Sí, participó en Champions, pero me parece que más allá de un Real Madrid-Barcelona sí quedó a deber el Vasco en aquel entonces,
5: es que,
3: ¿no?
5: Es que el tamaño de sus equipos, digo, el Valencia es un equipo que en algún momento, bueno, Valencia es
2: histórico,
5: llegó a ser campeón de la Liga de Europa, de Champions, ¿no? Sí. Pero... él generalmente trabaja bien con equipos que tienen problemas de descenso. En el 2002,
2: media tabla para abajo, claro.
5: Después del Mundial de Corea del Sur, después de aquel malogrado partido contra Estados Unidos,
4: no, me lo recuerdo.
2: Se fue a Zaragoza.
4: Saludos,
2: ¿no?
4: Ramón Morales.
5: Fue a dirigir a los Osasuna de Pamplona y logró salvar a los Osasuna. Yo quiero pensar que el Valencia es más en cuanto a estructura, infraestructura, que
4: más
5: los Osasuna.
4: Sí,
5: los Osasuna es un equipo obviamente viejo del fútbol español, pero... ojalá le vaya bien. Lo único que lamento de toda esta situación es que siempre tiene que ser Aguirre. No tenemos otro entrenador que dé un paso al frente y diga, voy al fútbol de España.
2: Sí,
5: siempre
2: lo tenemos,
5: tiene
2: pero
5: que ser
2: ¿qué se debe? ¿Promotores
5: Aguirre?
2: ¿O qué?
5: No tenemos. Tenemos entrenadores, pero ninguno con la capacidad para poder llegar. Ninguno con el hambre, la capacidad, el nivel de preparación. Quizá el único es Efraín Juárez, que tuvo que irse en este momento al fútbol de Hungría a perderse por ahí en el campeón húngaro.
4: Pero se arriesga.
5: Se arriesga. Además, sí. Ahora que hablamos con él, decía, yo te juro. Te juro que voy a terminar dirigiendo un equipo grande de Europa, es decir...
4: y le creo.
5: Y sí lo sí, puede. Puede ser que sea él es el donde viene el Celtic, ¿no? Jugó en el Celtic.
3: Jugó en el Celtic.
5: En Escocia. Puede ser que ese no es un equipo grande, pero ya es un equipo con mayor presencia, más mayor historia.
2: Y se aventó. Ahora, se me hace raro que el que estuvo trabajando con Aguirre, por ejemplo, en el caso de Ambriz, no intentara seguirle, ¿no?
5: No, le intentó.
3: Le intentó.
5: Fue al fútbol de España a la segunda división y le fue muy mal.
2: Le fue muy mal.
5: Y regresó a México y tampoco le fue muy bien. Entonces, realmente la carrera de Ambriz se ha ido poco a poco.
2: ¿Y qué entrenador de México crees tú que podría?
4: ¿Mexicano?
3: Efraín Juárez, ya lo dijo.
5: Efraín Juárez.
3: Miguel Herrera, a mí me hubiera gustado.
4: No, formado de alguna forma en México, pero no es mexicano, pues Mohamed, ¿no?
3: Mohamed ya estuvo allá en el Celta.
2: Hubo en el Almería, le fue también mal, ¿no?
5: Y el Rayo Vallecano también. Hábleme de gente joven, de entrenadores con la capacidad realmente para ir.
3: No, oye, Efraín.
5: No, Javier Aguirre ya es un veterano, un hombre de la... Ya casi que se le da el burro, ¿no?
2: Es más grande que yo.
5: Es más grande
2: 67
5: que tú.
2: Por ahí.
3: Ay, por un año.
2: 68.
5: Como por dos días. Pero bueno, lo que sí es evidente es que los entrenadores mexicanos están en su zona de confort, a diferencia de los entrenadores. Sí, misma historia que pasó
2: con el futbolista. Es que la verdad, lo estás diciendo muy claro. David. Aquí están a gusto con sus pinches tacos, su comida, su gente. Les vale madre.
3: Oye, pero
5: más que la comida y su gente con 4 millones o 3 millones de dólares.
2: Exactamente. No arriesga.
3: Yo no estoy seguro de que estén en una zona de confort. Ya lo decías, Nacho.
2: Ni por eso ni hay.
3: Bueno, yo te doy nombres y tú me dices qué te parece si están o no en zona de confort. Benjamín Mora, por falta de oportunidades, se fue a Malasia. Nacho Ambriz, ya lo dijimos, se fue a la segunda división de España. Efraín Juárez, con la ambición y todo lo que quieras, se fue a Hungría también. Tena, se fue a Centroamérica. Miguel Herrera también se fue a Costa Rica en su momento. O sea,
5: está bien,
3: de que quieren salir, sí.
4: Pero solo mencionaste a dos jóvenes, que es la pregunta que tiene David.
5: Y tú debes agregar también a Gonzalo Pineda, que en algún momento estuvo en la MLS con el Atlanta. Pero... sí, estoy de acuerdo contigo. Son falta de oportunidades, pero las oportunidades, volvemos al mismo tema del futbolista, se ganan. Las oportunidades se ganan. el entrenador mexicano no tiene reputación en el mundo, no la tiene. El único que tenía era Javier Aguirre, dirigió un par de temporadas también Hugo Sánchez con el
2: Almería y el Rayo Vallecano.
5: Y luego se quedó soñando que iba a dirigir al Real Madrid, nunca ocurrió ni va a ocurrir. Pero sí me queda claro que el entrenador mexicano no tiene cartel en el mundo, no lo tiene. Lamentablemente.
3: Le cuesta trabajo.
4: Y bueno, yo no sé si incluso la forma de ser del Vasco le ayuda, porque también estuvo con la selección de Japón, la selección de Egipto, fue Emiratos Árabes. Es decir, o sea, él le busca, lo llaman, salvavidas o no, salvó a los Asuna, Zaragoza, Español, Mallorca con el Leganés, se quedó un gol de mantener. En fin, pero ya nos vamos a ir al corte.
5: Ha sido muy bueno vamos en a ir España, a pero de acuerdo con...
4: Sí, pero es el único que le busca. Sí. O sea, yo coincido
5: con el único nivel que, con un nivel de equipo, sobre todo cuando tocó el Atlético de Madrid, yo estoy de acuerdo con Alan, al final de cuentas no logró triunfar de la manera que uno esperaría. Es el mejor proyecto que ha tenido.
3: ¿Y sabes qué?
5: El más grande porque dirigió, claro, Champions, ¿no?
3: Era un Atlético de Madrid de Forlán, del Kun Agüero, de Maniche, de Simao, Costiña, Leo Franco, Falusi,
5: Gentil. Ahí no le dio. Él está hecho para ciertos niveles, para ciertas exigencias. Bueno, le quedó como anillo al dedo, le quedó perfectamente bien el saco del Mundial de Fútbol para México, porque México llegaba totalmente...
4: Sí, es lo suyo.
5: Desesperado, con pocas expectativas, logró enderezarlo un poquito y lo salvó también a México.
3: Y con Monterrey...
2: Sí, lo salvó de una catástrofe y de una reventada de madre del estadio.
5: Es un ridículo histórico.
4: Es correcto, sí.
2: Vamos a ir a una pausa, señoras y señores, a la primer pausa, y volvemos aquí a MBC Deportes.
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1: 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Edwin Luna inició su camino profesional a los 17 años en la banda Don Arsenio en Cadereyta, Nueva York.

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7: No,
8: ¿de qué?
7: ¿De qué es el
8: Subway? Señores, estamos de regreso aquí en MS Deportes con esta musiquita bastante sabrosa, ¿no? ¿Te gusta Los Guardianes del Amor, mi reina?
9: Pues sí.
8: ¿Cómo la bailarías tú esa?
9: No, es que no, los rockeros no sabemos bailar.
8: ¿Tú, David,
9: bailar,
8: cómo lo bailas así, de caja de chescos?
7: Es pero mi especialidad. Si hay... ¿Cómo se va?
9: A ver, báilale, báilale, burro, báilale.
10: A ver, burrito. Burro, siéntate, te vas a lesionar, burro.
9: Ya abrieron la toma, dale.
7: Sí, pero ¿sabes qué?
9: Venga, burro,
7: la
9: gente...
10: Venga, burro, para tener un nuevo estilo.
9: A ver, música, maestro.
7: La gente que va en el auto no tiene ni idea de lo que se
8: hace. Bueno, le voy a explicar a la gente.
7: Explícalo,
8: la gente que va en su automóvil aquí por Paseo de la Reforma o por donde vaya, en Las Lomas o en Decatepec, donde sea.
10: O aquí en Tlalpan.
8: Que les mandamos muchos saludos. La caja de chescos. ¿Cómo levantas una caja de chescos? Te agachas con las dos manos, te agarras
10: fuerte
8: y empiezas a bailar así.
10: Pegadas para que no se caigan.
8: Métele la música.
7: Oye, ya está el abuelo Cruz para el teléfono.
8: Ahí está.
7: Francisco Javier, el abuelo Cruz.
8: A ver, vamos.
7: Leyenda de la selección mexicana.
8: Francisco, el abuelo Cruz, está en la línea. Mi querido hermano, te saludamos. David Faitelson, Gabriela Fernández de Lara. El señor Alan Lara y tu servidor Jorge Van Rankin.
7: Que Gabriel Fernández lo aclara, no es nada de Alan.
8: Nada. Mi querido Dios abuelo, libre, ¿cómo estás? ¿Tú cómo bailabas la cajita de chescos, mi hermano?
11: Muy muy contento de saludarlos, es un gusto siempre. No, bien, aquí andamos en México.
8: ¿Tú bailabas la cajita de chescos o no, mi querido abuelo?
11: No, para nada, no, yo.
10: No, es gente decente el abuelo, ¿qué te pasa, abuelo?
11: No, para nada, no, yo me quitaba la camisa.
8: Ah, muy bien.
10: ¿Te quitabas la camisa?
8: Oye, abuelo, mi querido abuelo Cruz, ¿cómo estás? Te saludamos con gusto. Dime una cosa, ¿cómo ves este nuevo ciclo para la selección mexicana al mando del señor, nada más, Rafita Márquez?
11: Bueno, no tengo el gusto de conocerlo. Tuve oportunidad de saludarlo en el Mundial. Platiqué con él un ratito ahí con Javier Aguirre. Pero yo creo que, pues, mexicano, histórico, creo que nos va a ir bien con él. Bueno, esperamos todos, ¿verdad? El deseo siempre va a ser pensar positivamente. Creo que tiene una gran base que le dejó el Mundial pasado. Nos ilusionaron a todos, ¿cierto?
7: Claro, por supuesto, abuelo. Oye, abuelo, pero generalmente en México tenemos poca paciencia y poco respeto por los proyectos. ¿Tú crees que a Márquez tiene poca experiencia dirigiendo equipos mayores, pero se ha rodeado muy bien, él tiene una gran personalidad, logró llegar a niveles fantásticos, pero ¿tú crees que aguanten a Márquez hasta el 2030?
11: Pues todo depende de los resultados. Mira, aquí hay sucede un fenómeno aquí en la selección que me ha tocado vivirlo en los procesos que viví desde que tú ya conoces o conocen. Tienen poca paciencia. Y ¿sabes qué? Los medios también son importantes porque empiezan a asustar a los directivos y no se llega a esos procesos. Yo creo que hay que dar la oportunidad a los mexicanos. Soy de la idea de que hay que apoyar al entrenador mexicano. Tú hablas de que no tiene experiencia, David, pero yo creo que la experiencia la forma un equipo de trabajo. Que Rafa es un gran líder y creo que aquí es muy importante que él empiece a poner sus condiciones positivas en el sentido de tratar de jugar lo más que se pueda en Europa. Tú sabes que la mayoría de los partidos se juegan en Estados Unidos, sí, y eso no genera un ambiente de experiencia para los chavos y ese roce. Yo creo que hay que sacrificar un poquito el tema económico pensando en lo deportivo. No sé si me explico lo que quiero decir. A veces hay que pagarle a Alemania por ir a jugar allá. Hay que buscar que los jugadores que están en un proceso los prestes a Europa. Eso sin duda te va a cambiar la perspectiva de los encuentros que practiques en un mundial ya de definición. Por ejemplo, el caso de Inglaterra, México, creo que México, desde mi punto de vista, faltó ese escaloncito, ¿verdad? El creerse que podíamos vencer a Inglaterra, pero eso no te lo da un partido, te lo da el salir a otro sitio a experimentar esa situación de que nos pasa a todos los mexicanos, y a mí me pasó cuando estuve en el Logroñés, esa situación de nostalgia, ¿no?
9: Abuelo Cruz, qué gusto saludarte aquí a través de MBS Deportes. Y pues me imagino que están felices también con la noticia, aunque tú vienes muy seguido a México, pero bueno, pues hablando de Monterrey, que la selección esté considerada para pues esta primera etapa, tener un juego allá, este reencuentro, y de la mano de Rafa, que quiero saber tu concepto, pues con esta experiencia que él tiene en Europa, justo de lo que hablabas, pues debe darle otra profundidad a la selección en todo sentido, ¿no? Desde el estilo, pues esos conectes que pueden propiciar juegos de otra categoría, darle un perfil justamente a la selección.
11: Todo el mundo sabemos, Preciosa, que qué es lo que le hace falta a la selección. Yo he visto algunos comentarios que ha hecho bastante acertados con David, el tema, ¿no? El proceso pasa por la parte baja de formar a los jugadores y aventarlos a Europa. Es que de verdad, yo cuando fuimos a jugar los torneos, y perdóname que hable en primera persona porque escucharse a vituperio, pero cuando fuimos a los torneos Esperanzas de Tulum, que fuimos a los eventos de Cannes, todo eso sirvió mucho. Yo debuté a los 16 años, entonces toda esa parte, yo creo que hay que darle confianza a Rafa y ponerle todos los elementos para que camine el proyecto, porque necesitamos ya dar ese brinco, ese salto, pero pensando en funcionar más en lo deportivo que en lo económico, pienso.
5: Está con nosotros el Abuelo Cruz, ex seleccionado nacional y por supuesto hombre importante del fútbol mexicano. Abuelo, te saludo con mucho gusto, gracias por acompañarnos. Oye, te tocó en el 86, pues, ser el más joven de aquella camada, ¿no? De ya hombres consolidados, Tomás Boy, bueno, aquella selección del 86, importante, Abuelo, y cómo olvidar aquel episodio donde te intentaban que te sacaran de la banca. Y te quiero preguntar, como joven, ¿cómo se vive? Porque hoy hablamos de un Gilberto Mora, que por cierto, se da a conocer que llevará el número 10, claro, con solamente 17 años, cerca de los 18.
7: Lo vimos con la hormiga en el partido contra Portugal. Gente lo pedía, hormiga, me recordó.
5: Sí. Y en el Azteca.
11: Y casi, bueno, casi la clava. Yo repartía boletos a...
7: Oye, abuelo, no me des malas ideas, porque por ahí yo conozco algunos delanteros, algunos jugadores de fútbol, que sí tenían su porra. Y si había que reventar al entrenador, ahí estaban gritando: ¡Fuera, Tuca!
5: Hay que dar caso, mi querido abuelo. Lo que te quiero preguntar es: ¿qué opinas de que le han dado la responsabilidad del número 10 a Gilberto Mora a su corta edad y que ya se le vea como un líder de la selección mexicana, abuelo?
11: Está padre, pero tiene que pasar por un proceso, ¿no? O sea, el proceso de... no es fácil llevar esa responsabilidad. El número no tiene mucho que ver, en mi opinión. Pero creo que es un súper talento. Yo soy fanático del juego de él. Es un hombre que tiene marca diferencia. Me recuerda mucho a Benjamín Galindo en sus inicios. No sé si ustedes se acuerdan de bueno, Benjamín.
7: Pero Galindo sí, era un jugador fan.
11: A mí me tocó cuando comenzaba. Sabes que él tiene un hándicap de que piensa antes. Él va muy encima de los jugadores normales.
8: ¿Cómo el Chicharito? Entonces, En su momento.
11: Son distintos.
8: No, es que va adelante, es a lo que iba.
7: Sí, pero sí, a ver, lo que estoy diciendo, por favor, burro, piensa.
8: No, espérame, a ver, me estás haciendo
11: pendejo. El tema del talento es un complemento el Chicharo de Mora, claro, pero Mora va más allá. Mora es un jugador, va más allá de él.
8: Sí, por eso.
11: Le faltan los perfiles, trabajarlos, pero yo trabajaría con él perfiles. Porque si recuerdan el gol que nos hacen, el segundo gol que nos hace Inglaterra, sí, le dan la pelota a Montes de espaldas y pierde la pelota y nos hacen el segundo gol. Pero eso lo va a ir mejorando.
7: Pero generalmente, abuelo, es algo que se le facilitaba a él, ese perfil, la manera en la cual él voltea. Cuando recibe el balón, él de espalda.
10: Él siempre va
7: y la manera que enfila, que voltea rápido, es una de sus principales características, pero tienes
11: es
7: un buen punto.
11: Es una virtud.
7: Es un chico joven que todavía puede aprender muchas cosas.
11: Y tiene que aprender. Por eso yo he tenido varias reuniones con Mikel Arriola, que me ha escuchado, y no me estoy promoviendo porque no me interesa a mí esa parte, pero sí ayudar a la selección a que tenga, a que personalice cada parte, es decir, la delantera, que escojan al mejor delantero, que les enseñe a los que juegan en punta a encarar, que tengan la capacidad de improvisar, todas esas cosas. Yo creo que a mí me tocó una selección donde me arroparon, David, burrito hermoso, que me arroparon gente de mucha experiencia, que me decían, abuelo, me decía Tomás Boy, si no te equivocas, te voy a regañar, entonces encara, y entonces me daban la confianza. Entonces aquí es distinto con Mora. Mora no puede cargar con una situación de bien, un equipo, una selección. Él tiene que aprender, preguntar, acercarse con la gente de experiencia, que le puede ayudar en esa parte. Sí, definitivamente, a mí me tocó caer en una selección donde todo el mundo me arropó y había mucha gente de experiencia. Es diferente a lo de Gilberto Mora. Perdóname, oye, si era la pregunta.
8: Oye, mi querido abuelo Cruz, dime una cosa. Ahorita que acabas de mencionar un nombre de Mikel Arriola, como que me interesó esta pregunta. ¿Qué tanto has platicado con Mikel Arriola referente al fútbol mexicano para mejorar el fútbol mexicano?
11: Mucho.
8: A ver, dime la verdad, ¿eh?
11: Mucho. A ver, yo tengo una gran amistad con él, con Isidro también. Llevo una amistad familiar con él. Desde mi punto de vista, y él me escucha, obviamente, él tiene su idea, desde luego. Es un gran líder en cuanto al tema administrativo, sabe, y obviamente pues está rodeado de grandes personas. Pero yo creo que le hice ver yo, desde mi opinión, que hay que sacar, que trae la idea de sacar jugadores de sub-15, sub-17, sub-20, que se vayan a Europa. Eso va a generar un ambiente competitivo y poder estar a nivel de las selecciones de niveles como Inglaterra, como Alemania, como mismo España. Si tú ves la selección de España, las comparaciones son bien odiosas. En la medida, yo le decía, que nos preocupemos por la gente del trabajo de fuerzas básicas, que solamente los que son buscadores se dediquen a buscar, que no estén pensando en los clubes de a ver a qué hora corren al entrenador para estarme preparado para subir, ¿no? Me explico, hay que buscar talentos en fuerzas básicas que solamente se dediquen a descubrir jugadores, porque no es difícil descubrir talento, pero hay que invertirle ahí y eso implica mucho tiempo. Yo se lo he hecho, te lo prometo que se lo he hecho ver.
8: ¿Pero qué te dice de esto?
11: No, por supuesto, ya le presenté un proyecto de con la relación que tengo yo en Europa y eso te lo digo públicamente y él sabe de lo que te estoy diciendo, si por ahí te llegan a preguntar. Yo le presenté el proyecto de que todos los jugadores que tengan proyecto para Europa, que se vayan desde los 15 años y que lleguen a un acuerdo con los dueños de los clubes, porque es la única forma que van a crecer. Charlie Rodríguez se fue al Toledo, ¿sí?, antes de debutar con Monterrey. Y mira lo que es ahora, es un crack el muchacho ese. Es decir, Europa, tú sabes, David, burrito, que te dan la experiencia para poder quitarse ese temor en situaciones y en de un partido como Inglaterra.
7: Claro, porque, claro, a ver, totalmente acuerdo porque contigo,
11: te voy a decir una cosa. Todo el mundo criticamos a Javier Aguirre por los cambios que hizo. Pero yo creo que él en su forma de analizar el partido, él pensó que con una pelota arriba iba a ser un gol a alguien alto, ¿no? Necesitábamos ahí gente con esa capacidad de improvisar, porque hay momentos en que se te pierde el rumbo, aunque tenga la experiencia de Rafa. Todo el mundo pensamos en el chico este de Toluca, en alguien que encarara, que esa era la situación de ese partido. Estuvimos a un paso de ser historia, pero yo creo que nos faltó el atrevimiento y perder el temor, no, que ese temor se pierde estando fuera.
7: De acuerdo contigo. Esa es la manera en la cual México puede acercarse a esas grandes potencias del juego. Nos queda claro, es llevando más jugadores a Europa. Pero abuelo, por ejemplo, el otro día se vendió un futbolista joven del Pachuca al equipo del Atlas por cerca de 15 millones de dólares. Imagínate. ¿Tú te imaginas lo que pensarán en Europa? Dicen, ah, caray, pues ¿a quién compró el Atlas? Elías Montiel es muy buen jugador, pero no vale 15 millones de dólares. Imagínate lo que hubiera costado el abuelo Cruz en esta época.
11: No, pues yo creo que unos 700 mil dólares.
7: No creo.
8: Ya te estás achicando. No, tampoco te avientes para que te recojamos, ¿eh?
11: No, no por no. día, porque por
8: ah,
11: día.
8: Ahí sí tienes razón, mi abuelo.
11: Oye, no, tienes razón. Mira, es un trabajo en equipo, tanto periodismo como directivos, como en pro de la selección, ya es momento de quitarnos un poquito el egoísmo, güey, me explico. Y lo hablo así con toda sinceridad. Debemos hacer un trabajo en equipo justamente por eso. El jugador tiene que yo me fui sacrificando el sueldo que ganaba en Monterrey, que era de los mejores pagados, a mitad de salario en el Logroñés. ¿Sí me explico?
10: Claro.
11: Entonces, sí. Esa parte, obviamente, pues el jugador, para sumar siempre hay que restar. Y hoy día los jugadores están ya más preparados para poder emigrar. O sea, yo creo que este es el momento de unir criterios, tanto directivos de los clubes, como te digo, mira, imagínate, yo dentro del proyecto voy y le digo a Rayados, oye, ¿qué jugadores tienes ahí para proyección a nivel Europa? Pues yo hablo con mis amigos de los clubes que tengo allá o representantes, que se los lleven, pero que se lo lleven y que el club siga pagando su salario y que ya se promueva. No sé si me explico, que hagamos sí. un trabajo justamente para que no el jugador no esté pensando solamente en el dinero, porque un año allá son 5 años acá en México, ¿eh?
9: No, por completo. Sí, falta un poco de conciencia del jugador, de ver más allá y no solo lo que está ocurriendo en el presente, sino ver a dónde puede llegar su carrera. Complementario a esto que dices de tu proyecto, abuelo, y de otra manera, el desarrollo de los jugadores mexicanos, más allá de que muchos se puedan ir a Europa, como señalas, en la Liga de Expansión, ¿no has hablado ese tema con Mikel, ya que dices que tienes buena relación con él,
11: sí,
9: todo lo
11: no,
9: que está pasando ahorita? Porque pues platicábamos y en esta mesa, en el conversatorio que tuvieron en el Senado, se exponía la cantidad de jugadores que formaron parte de la selección de este mundial, que pasaron por la Liga de Expansión.
11: Oye,
9: y es otra línea.
11: Te llamas Gaby, ¿verdad, Gaby?
9: Sí, Gaby Fernández.
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5: En todas partes. Ponte Exa. ¿Cómo andan, banda? Oigan, buenas tardes. Les saludo con un gusto y un placer, Sofía Dom, tu sopita favorita, y te doy la bienvenida a este tu programa, La Mezcla Neta. Ya son las 4, en efecto, ya son las 4 con un minuto, y el día de hoy traemos bastantes temas interesantes, además de, pues, fascinantes, ¿no? La mejor música también viene acompañada, entre muchas otras cosas más. Así que bueno, coméntame si tú estás listo para esta tarde y mezclar todo lo que traes al número en cabina 351-1640-981. Y chicos, el día de hoy les traigo nada más y nada menos que un hobby bastante peligroso, de cierta manera. Siento que hoy les traje un hobby peligroso, chicos, perdónenme. Pero a la vez bastante entretenido. También lo que necesitas saber del manual no oficial de la adultez, algo que te va a relajar, entre otras cosas. Así que te invito a que te quedes, me acompañes en esta tardecita de mi miércoles ya por acá. Llegan, y el clima, ¿cómo nos encontramos en esta tardecita nublada? Estamos a 23 grados, sensación de 23. Así que te invito a que te quedes, vamos a platicar, vamos a escuchar música. Y para iniciar esta tarde nos vamos a ir con algo de Alejandro Sanz junto con Eden Muñoz. Esto se llama Yo Era Poesía. Vamos a iniciar con esta rola a la tarde. De ahí regresamos para seguir platicando, así que no te espera Frecuencia Naranja. 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

0: Todas partes, Pontex. Estamos de regreso. Oigan, qué buena música para iniciar esta tarde. Algo melancólico, pero a la vez movidón. Y eso, escuchamos lo melancólico con los Claxons. Esto se llama Mismo Equipo. Esta rolita que habla de una relación entre padre e hija. También escuchamos a Wadaki de Lisa, que fue altamente criticada por esta rola debido a que nuevamente hablaba de ella misma. Narcisista, amor propio, egocentrismo. ¿Cómo lo llaman ustedes? Pero bueno, también escuchamos a Eden Muñoz y Alejandro Sanz con Yo Era Poesía. Y chicos, el día de hoy les traigo dilemita bastante interesante en el aspecto de que habla de la salud mental del día de hoy. Y es que tú eres de los que ve algo en internet y dices, es que lo quiero. Sopa, lo necesito, lo requiero right now. Pues bueno, justamente el día de hoy vamos a hablar de eso. Porque, ¿qué es esto? O sea, ¿las compras por impulso hacen más divertida la vida o nos crean un problema? ¿Tú qué opinas? Porque fíjense que me han salido videos de TikTok donde hacen comentarios de que es que la vida, ya me titulé, no fue tan divertido como esperaba. La verdadera diversión se encuentra cuando hago unboxings de los pedidos que hago por internet. Y pues mucha gente dice lo mismo, ¿no? Que les genera mayor satisfacción los pedidos que hacen por internet, abrirlos, hacer unboxing y todo este show, que pues hacer las cosas de la vida cotidiana. Entonces, ¿tú consideras que esto ya es pues divertido? O sea, ya es la diversión de hoy en día, o que son un problema en la actualidad. Coméntame tu opinión, número en cabina 351-1640-981 o a través de nuestro Instagram @exazamora. Y mientras me vas escribiendo, vámonos a una pausa, chicos. Regresando, seguimos platicando. Te traigo algo que tienes que escribir el día de hoy. Así que no te esperes en la frecuencia naranja. Ve por tu libreta, por tu lapicero, porque regresando vamos a escribir algo juntos. Así que regresamos con más Mezclaneta en todas partes. 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
2: 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La cantante veracruzana Yuri fue la primera mujer latinoamericana en conseguir discos de oro en Europa.

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0: 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Oigan, también nos pusimos en ritmo con esto que se llama Dance Santería. Esto viene de Madonna. También escuchamos Agua de Shakira y Maluma. E iniciamos con Sad Girls de David Guetta y Pepe Rexha. Y chicos, seguimos platicando en esta tardecita. Y es que ya traes tu lapicero, ya traes tu plumita. O bueno, mira, anótalo en tu cabeza, ¿ok? Y es que el día de hoy, en un brillo que te vas a dar tú solito, es que vamos a escribir cosas por las que estés agradecido. Y es que por si no lo sabías, escribir cosas por las que estás agradecido ayuda a enfocar aspectos positivos del día a día en tu vida. Así de simple. O sea, ya no es de que es que el tráfico, es que la lluvia, es que esto, es que el otro. Más bien te ayuda a ser más positivo. No enfermizamente de que todo está perfecto, pero sí de decir, bueno, de 10 cosas que me pasaron hoy, aunque sea 3 fueron buenas. Entonces, pues bueno, por acá te traigo algunos beneficios de la gratitud. Y es que lo primero es que reduce el estrés, ya que disminuye las hormonas de estrés y ansiedad. También mejora el sueño, favoreciendo un mejor descanso nocturno. Y fortalece el ánimo, aumentando el optimismo y la felicidad diaria. Y tú dirás, ¿y cómo empiezo, sopa, qué hago o cómo puedo empezar a notar esto sin sentirme incómodo? Y es que siento que la cosa es que nos da como cringe, como que nos da cosita el decir, es que si me pongo a escribir cosas así, alguien lo encuentra, me va a sentir como raro, ¿no? Entonces, lo puedes hacer en tu celular, lo puedes hacer en tu propia mente, lo puedes hacer mediante papelitos. Que fíjense que hubo un tiempo que yo lo hice como cuando iba en prepa, más o menos, que yo anotaba en papelitos, hoy me pasó tal cosa buena, y anotaba la fecha y lo echaba un frasquito. Y años después lo encontré ese frasco y conforme iba leyéndolo, me generaba muy buenos recuerdos, ¿saben? Porque a veces también nos atormentamos con el pasado, decir, no, es que todos los días han sido muy malos. Y cuando lees estos momentos de gratitud, justamente cambian ese chip de nada más decir, todo va mal, a más bien mejorar la situación. Entonces, ¿cómo vamos a empezar este diario? Lo primero es compra una libreta, si es que lo quieres hacer en libreta. Si lo quieres hacer en tu celular, busca alguna aplicación o hazlo en tu app de notas. O pues busca o crea tu propio chat. Algo que te haga sentir cómodo, ¿sabes? Algo que tú puedas personalizar a tu manera. Que puedas decir, ok, esto va a ser mío completamente. Dibuja algo en él, a lo mejor imprime algo, ponle stickers, compra tu color favorito, de línea, si lo quieres hacer de rayas, si lo quieres de cuadros, si lo quieres sin nada, o sea, eso ya va acorde a lo que tú necesitas, ¿sabes? Creo que por ahí es por donde empieza esta parte de gratitud, de decir, ok, esto va a ser mi rincón. Y de ahí vamos a escribir 3 cosas diariamente. O sea, pueden ser 3, puede ser 1, pueden ser 5, pero generalmente se recomienda que sean estas 3, ya que debes dedicar al menos 5 minutos al día a listar al menos estos 3 detalles positivos o logros. Los puedes hacer cortos de que, bueno, hoy me bañé. No quería bañarme, pero lo logré y agradezco haberme bañado porque así estuve fresca todo el día. O a lo mejor dices, es que estoy agradecida hoy porque me compré mi café favorito. Y es que ahí está la clave de todo. No tienen que ser grandes eventos. No tiene que ser de que hoy estoy agradecida porque me gané el aumento de 100,000 pesos. Pues no, o sea, vámonos por algo tranqui. Empecemos por cosas que dices, sé que suenan medio bobas quizás. Sé que a lo mejor no suenan de lo más wow, de lo más aesthetics, pero que a mí me hacen demasiado feliz. Un café caliente. A lo mejor que viste un pájaro que te gustó. A lo mejor que hoy te sentiste muy cómodo con la ropa. Quizás que hoy no te inflamó tal comida. O sea, como que todos esos pequeños momentos que te hacen decir, bueno, por lo menos esto salió bien. Y pues bueno, ser constante. Generalmente lo puedes hacer al despertar, por la noche antes de dormir o durante el día, así como que dices, hoy me sentí bien. O sea, me sentí a gusto con esta reacción, esta situación, y anotarlo. Y así vas a poder ir cambiando y mejorando los hábitos que vas haciendo y hasta el agradecimiento continuo que tienes hacia la vida. Entonces, esto es algo que yo sí te lo super hiper mega recomiendo demasiado, porque es lo que yo digo, nos hace sentir un poquito menos asfixiados en el día a día. Coméntame cuál es una de las cosas que dices, sopa, quiero compartir mi agradecimiento de esto, al número de cabina 351-1640-981 o a través de nuestro Instagram @exazamora. Fíjense, chicos, que yo me siento agradecida de que encontré coles de Bruselas. Ayer, chicos, se los juro que yo las encontré. Yo fui la más feliz y hoy por fin pude comer coles de Bruselas después de mucho tiempo. Entonces, ese es mi agradecimiento del día de hoy. Coméntame el tuyo por ahí. Puede ser que a lo mejor dices, hoy por fin mis hijos no se pelearon en la escuela, hoy no me llamaron del kinder, hoy salí temprano del trabajo, oye, pues a lo mejor ahorita hay mucho tráfico o voy a atorar en alguna calle, pero me voy comiendo una coca, me voy comiendo un chocolate, cosas de ese estilo, chicos, cosas de esas índole. Así que bueno, vámonos a una pequeña pausa, chicuelos. Regresando, seguimos platicando. No te despegues la frecuencia naranja. 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

0: 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Estamos de regreso por aquí en la mezclaneta y nos recibe Temper City con Self-Aware. También escuchamos a Matiz con Mil Años e iniciamos con Dancing No More de Harry Styles. Y chicos, por acá les traigo ese hobby que les digo que yo siento que está peligroso. ¿Por qué? Porque vas a reciclar vidrio. Entonces ponte truchas ahí, ten cuidado. Porque el día de hoy vas a crear mosaicos con justamente vidrio reciclado. Y es que puedes crear mosaicos únicos con vidrio reciclado, reutilizando botellas, siendo eco-friendly, de que vas a tener tu creatividad ahí, mira, explotando. Y ahora sí que, ¿qué materiales ocupo, sopa? ¿Qué herramientas necesito? Pues bueno, lo primero son botellas o frascos de vidrio reciclados de varios colores o... Pues sí, de varios colores, chicos, hay que ser creativos. Un trapo viejo o una lona y un martillo, todo esto para romper el vidrio con seguridad. Gafas protectoras y guantes, pegamento transparente, silicona o mortero, dependiendo de la superficie. Y una pastina o lechada para rellenar los espacios. Y ahora sí, nos vamos con la elaboración. Y es que prepara el vidrio envolviéndolo, pues en este caso las botellas, las ventanas, lo que sea que estés agarrando, dentro de un trapo viejo, lo pones como si fuera un sandwichito y lo empiezas a golpear cuidadosamente con un martillo para obtener fragmentos pequeños. De ahí vamos a suavizar los filos si lo deseas, lijando ahora sí o quitándolos con arena o con una lija y agua dentro de un recipiente para quitarle todos esos filos peligrosos que se queden así como medio curvitos. Vamos a limpiar la base asegurándonos de que la superficie donde vamos a pegar el mosaico esté limpia y seca. Puede ser de madera, puede ser de vidrio también o alguna maceta. Y ahora sí, vamos a colocar una capa de pegamento silicona sobre la base y vamos a acomodar los trozos de vidrio formando el dibujo que prefieras, la figura o simplemente dándole el toque artístico. Aplicamos la pastina dejando secar el pegamento por completo al menos 24 horas y esparcimos lo que nos quede con pastina para rellenar los huecos entre los vidrios y limpiar el excedente con un paño húmedo. Y así de simple y sencillo puedes crear grandes obras de arte. La verdad es que se ven muy bonitos, no lo voy a negar, pero sí debes de tener bastante cuidado y también te sirve pues para poder darte cuenta de que no todo se tiene que tirar. A lo mejor puede ser alguna actividad para niños, pero pues obviamente con su debido cuidado. A lo mejor le das ya los vidrios ya ahora sí que como limados para que no vayan a cortarse ni nada. Pero bueno, ¿tú qué opinas? Coméntamelo por ahí, número en cabina 351-1640-981 o a través de nuestro Instagram @exazamora. Y ya que andas por ahí en las redes sociales, te puedes pasar a nuestro YouTube como XFM Zamora y la página 100% oficial www.xfmzamora.mx para que nos vayas a escuchar a través de TuneIn Radio. Y ahora sí, vámonos con una rola en estos momentos, porque regresando te traigo un ranking bastante interesante. Y es que momentos donde definimos que sabemos lo que hacemos, donde dices, no, sí le sé, la neta, o sea, sí, me pasé de lanza. Así que bueno, si te tienes un momento icónico que me quieras compartir, lo puedes hacer por ahí al número en cabina. Y mientras tanto, vámonos con una rola de Zoilo y Aitana. Es que tenemos la fiebre de Aitana. Esto se llama Mon Amour. Nos vamos con esta rola, de ahí una pequeña pausa y regresamos con más temas. No te despegues, en todas partes, ponte EXA.
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0: Montex, estamos de regreso, chicuelos, por acá en la mezcla neta. Te recibe con un gusto y un placer Sofía Dom, tu sopita favorita, con esta rola que nos acompaña Summer, My Body Isn't Ready. Lo escuchamos, mi amor, de Steve Aoki, Nampa Básico, e iniciamos con Arrópame de José Madero. Ya son las 5:11 de esta tarde de miércoles 23 de septiembre del 2026 en la ciudad de Zamora, Michoacán. Ya te ubiqué, si viste, te ubiqué y todo, pero bueno. Oye, chicos, por acá les traigo 10 momentos donde todos fingimos que sabemos lo que hacemos, que decimos, obvio, sé lo que está sucediendo. O sea, no estoy tan loco, tan loca, pero o sea, a lo mejor, mira, hasta nosotros nos creemos lo que fingimos. Así que bueno, vámonos con esto en estos momentos. O sea, chicos, es que se viene chido, se viene chido. Y es de cuando el GPS dice recalculando y finges decir, oh... Yo pensé que ya sabía dónde estaba, o sea, yo siento que muchas veces pasa eso. A mí me pasa cuando me empiezan a decir, oye, es que si ubicas tal lugar, y yo, ay, a ver, explícame, y me empiezan a decir calles y qué lugar, si todavía me quedo con cara de, finjo que sé lo que me están diciendo, pero a veces, chicos, yo no sé ni dónde estoy parado, o sea, es como que, Simón, claro, tienes toda la razón. Es justo en ese punto de la ciudad. Cuando alguien te pasa el control de la televisión y empiezas a picarle todos los botones. Yo siento que eso pasaba mucho cuando veíamos televisión por cable y que empezábamos a pelear, ¿no? Con nuestros hermanos o nuestros papás de que es que yo quiero ver la tele. Y empezabas a pelearte y de repente estabas buscando el canal y estabas sudándole. Y veías que ya se había acabado el programa y te decían, ¿qué querías ver, pues? Y te quedas ahí dándole y dándole. No, es que nomás quería darle el rol a la tele. Es como de que... Te da pena, la verdad, aceptar que ya no estaba y finges que solo querías el control, sí, solo lo finges. Cuando llegas a un restaurante elegante, chicos, cuando llegamos a restaurantes elegantes yo me siento bien fuera de lugar. O a restaurantes, o sea, no sé, yo siempre pido para llevar mi comida, que cuando llego a un restaurante algo me siento así como de que... se siente como raro, ¿sabes? O cuando llegas y finges que no estás esperando a nadie. O sea, que llegas y finges como que, ah, sí. No sé, yo me siento bien incómoda. No salgamos a lugares, chicos. Hay que pedir puro por a domicilio. Pero bueno, cuando te dicen, ¿sabes usar tal programa? Hay que fingir locura. Hay que decir, Simón, y ya nomás mira, San Google y San YouTube y San TikTok nos van a enseñar a utilizarlo. Eso hay que darle. También, cuando alguien te explica cómo llegar a un lugar, les digo, es que para mí lo que es Google Maps, lo que es eso, es como de que... ¡Ay! Es que no sé qué en calle estoy. O sea, de verdad, chicos, que yo soy pésima acordándome de las calles. Cuando estás armando algún mueble o juguete, yo siento que ahí es en donde los hombres es más fingen demencia de que sí saben qué están haciendo. La verdad, a lo mejor como se decimos, la neta no sé qué estoy haciendo, a ver si sale. Pero los hombres de a fuerzas quieren que les salga, o sea, como que su instinto les dice, tiene que salir. Y sí les sale, pero ya les sobra alguna pieza, o sea, llega a pasar. Cuando te dicen preséntate brevemente y que ya no sabes ni qué decir. ¿Cómo odiabas en la escuela, sabes? Porque es como de que, a ver, preséntense todos, vamos a pararnos, decir nuestro nombre, de qué escuela venimos y qué nos gusta. Y tú te quedas pensando en, uy, ¿qué puedo decir que me haga ver cool? Que no me haga ver como un ñoño, ¿no? Entonces te quedas así pensando un buen rato con la esperanza de no decir algo incorrecto. Bueno, los ansiosos van a entender esa parte. Y cuando estás en una entrevista de trabajo que te dicen, ¿y qué te gusta hacer? O bueno, ¿cuáles son las cosas que haces diariamente? Y te quedas como de que, y como que no sabes qué responder, ¿sabes? O sea, te quedas como de que... No sé, o sea, se te borra el cassette. En ese momento tienes que fingir todo lo que puedas. Debes de poner cara de, ah, sí, es que hago esto y eso. Aunque no lo hagas, o sea, de alguna manera tienes que responder. Cuando todos están riéndose de algo que no entendiste, sí. Chicos, no hagan eso. A veces, acepten que la gente a veces no va a entender su chiste. O sea, acepten que a veces... A mí me incomoda más cuando yo suelto un chiste y no se ríen. Yo me quedo como de... O que se ríen por compromiso. No hagan eso. De verdad, yo nomás me quedo así como de que... Wow. Por eso ya a veces no hablo, chicos. De verdad, me da mucha pena. A veces hasta me doy cringe cuando estoy aquí yo. Porque luego suelto mis chistes que a mí me dan risa, pero que sé que probablemente ustedes no. Y también cuando eres un adulto y tienes que resolver algo. Es la máxima, es el máximo momento donde fingimos que sabemos lo que estamos haciendo. Fíjense que yo una vez le pregunté a mi papá, le digo, ¿y tú cómo le haces? Y él me dice, ¿para qué? Y le digo, pues para resolver la vida. Y me dice, pues es que no sé cómo lo estoy haciendo, o sea, no tengo la respuesta. Y yo, ¿cómo que no lo vas a tener? Si tú eres el adulto premium, o sea, ¿cómo que no lo sabes? Y fíjense que eso es algo que tú no te das cuenta hasta que creces y ves otros adultos y dices, no, sí se nota que estamos ahora sí que improvisando, vámonos rápido al escenario a ver qué sale, porque ni siquiera los adultos a veces sabemos resolver, ¿saben? O sea, simplemente como que nos deja la idea medias y ahí nos quedamos, pero ante los jóvenes, ante los adolescentes y ante los niños tenemos que fingir que todo está bien, que sabemos qué es lo que estamos haciendo. Así que bueno, ¿cuál es ese momento donde tú dices, tengo que fingir que sé lo que hago? Yo siento que los maestros a veces hay alguna pregunta o algo que no se acuerdan y que dicen, ah sí, lo checamos la siguiente clase, y ahí muere el tema y ya no lo vuelven a tocar. O sea, de verdad, no hagan eso. Pero bueno, cuéntame tú qué opinas. Número en cabina 351-1640-981. Vámonos a una pequeña y ligera pausa, chicos. Regresando, seguimos platicando, así que no te despedes. 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
9: El éxito Ella Baila Sola de Peso Pluma junto a Eslabón Armado fue la primera canción de música regional mexicana en entrar al top 5 del Billboard Hot 100.

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Montex, estamos de regreso por aquí en La Mezcla Neta y nos recibe la guapísima de Yuridia con Eres Mi Nada. También escuchamos a Pedro Capo con Caer y Levantarse y escuchamos, iniciando este bloquecito, Respirar de María José. Y por acá nos mandan mensajitos respecto al tema que estábamos tratando antes del pequeño corte, y es que momentos donde fingimos que sabemos lo que hacemos. Y por acá alguien nos escribe, creo que todos en El Delicioso. Ay, no sé. Ahí es de cada quien, chicos. Ahí es de cada quien si se decide fingir o no fingir, la verdad. Pero, pues bueno, ya saben que ustedes me pueden mandar sus opiniones. Aquí decimos la mera neta del planeta. Número en cabina, 351-1640-981. Y chicos, seguimos platicando, ¿eh? Seguimos platicando un ratito más. En donde, pues, te traigo el manual no oficial de la adultez que te va a hacer respirar. Si es que traes muchos problemas y dices, opa, ya no puedo más, ya no aguanto hacer tarea, ya no aguanto hacer comida, ya no aguanto hacer qué hacer. No todos los problemas necesitan resolverse hoy. Que hoy no hagas comida no te hace mala mamá, mal papá. Que hoy decidas a lo mejor no limpiar tu casa no te hace una mala persona. Que decidas no salir tampoco te hace mala persona, simplemente descansar. Así que no todos los problemas necesitan resolverse el día de hoy. Y pues bueno, chicos, vámonos ahora con una rola para que te me relajes, para que no te estreses en estos momentos. Así que bueno, nos vamos a ir con algo de nada más y nada menos que nuestro Justin Bieber y Tequila Laroy. Esto se llama Stay. Nos vamos con esta rola. Hay una pequeña pausa. Regresamos con más temas. No te despegues la frecuencia naranja en todas partes. 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

Texa, oigan, qué manera de poder despedir esta tarde. Y es que no recibe Alex Fernández con su Sigues Aquí. Te escuchamos Asignatura Pendiente, esto de Cani García y Ricky Martin, e iniciamos con Pedacito de Mi Corazón de Siddhartha. Ya son las 5:52 de esta tarde de miércoles, chicos, y les traigo la respuesta del dilema de la tarde. Y es que las compras por impulso son divertidas, hacen la vida divertida, le dan un sentido, o son un problema bastante grave. Y pues bueno, mira, es un problema. La verdad, chicos, les voy a ser bien sinceros, es un problema que ya está catalogado dentro de todo. ¿Por qué? Porque al principio era, bueno, pides, lo recibes y ya, ¿no? Como que la emoción. Pero empezamos a verlo como problema en el momento que, más allá de hacerlo felizmente y conscientemente, de, ah, esto lo voy a necesitar para esto, por ejemplo, un libro que quiero leer, a lo mejor alguna playera, algún mueble, comienza a hacer simplemente compras impulsivas. Es ahí donde el problema se vuelve real. Así que bueno, el problema es que empieza a verse como que el cerebro lo asocia con comprar con un premio. Entonces, cada que tú logres algo, por más mínimo o grande que hagas, vas a querer comprar algo nuevo y comprar algo nuevo y comprar algo nuevo, hasta que te encuentres en un problema de compulsivo. ¿Cómo dicen? No es obsesivo compulsivo, acumulador compulsivo, perdón. De acumulador compulsivo que ni tú te vas a dar cuenta. Entonces, yo siento que ya es un problema. El problema es que ya asociamos las compras con una vida feliz, cuando realmente, pues no, la vida puede ser feliz sin las compras. Así que bueno, realmente sí es un problema. Esa es la respuesta del día de hoy. Coméntame tú qué opinas, cuál es tu opinión. Tú dices, sopa, yo difiero por esto y esto. Puedes hacerlo, número en cabina 351-1640-981, o a través de nuestro Instagram @exazamora. Y pues bueno, chicos, estamos llegando al final de este su programa, La Mezcla Neta. Fue un placer acompañarte, fue un placer estar en tu tardecita una vez más. Y pues bueno, te recuerdo nuestras redes sociales, Instagram @exazamora, YouTube como XFM Zamora y página 100% oficial www.xfmzamora.mx. Por el momento yo me despido, fue un placer acompañarte. Te voy a dejar ahorita con una rolita y también te voy a dejar con Exa Hits, porque regresando de Exa Hits te va a acompañar mi compañero Carlos Hernández con nada más y nada menos que Escape Nocturno. Así que bueno, yo me despido con algo de Mike Towers, esto se llama Tengo Celos. Nos vamos con esta rola, te voy a echar mañana en punto de las 4 y recuerda, en todas partes ponte Exa.

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1: Catriel, Paco Amoroso, Pink Panthers, Sexy Magic. Piso 21 y Micro TDH. Segunda cita. Miley Cyrus, Let's Get Married.